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2: Bienvenidos al Rincón Norteño de la BD, son las 7:06. Vamos a iniciar el día de hoy con esta canción del conjunto Primavera, se llama Anónimo.

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1: Es la soldadita con Chayito Valdés, ¿verdad? Se llama Mis Soldaditas, Chayito Valdés, aquí a través del Rincón Norteño de la BD. 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
1: Embaratito. Embaratito. Bueno, vamos a escuchar ahora una melodía de Gerardo Reyes, se llama Sin Fortuna. Saludos para el ingeniero Humberto Ibarra Gloria, que nos está escuchando a esta hora, aquí a través del Rincón Norteño. Son las 7 de la tarde con 14 minutos ya.

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1: Vamos a enviar la siguiente melodía para ustedes que nos están escuchando allá en Villa Unión, a ustedes allá en Aba, Coahuila, en la colonia El Encino, ahí en la bosque del río Escondido nos escuchan a esta hora. Muchas gracias, son las 7:32, estamos en el rincón norteño de la BD, todo mi delito, Lorenzo de Monteclaro.

Es el palomo y el gorrión en toda la chapa. Aquí a través del Rincón Norteño enviamos saludos para ustedes allá en Nava, Coahuila, que nos están escuchando a esta hora. Muchas gracias por sintonizarnos. 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
1: Vamos a enviar saludos con esta canción. Saludos para Jerónimo Gallegos, que nos escucha aquí en Allende, Coahuila. Le enviamos el saludo cordial a Jerónimo Gallegos aquí en Allende con el tema de la reunión con los Tigres del Norte. Aquí a través del Rincón Norteño. Buenas tardes, son las 7:44.

reunión con los Tigres del Norte, aquí a través del Rincón Norteño. Son las 7:46. Vamos a enviarles el caminito de rieles. Caminito de rieles con el Palomo y el Gorrión. Saludos para el Rancho El Indio. Ahí nos escuchan aquí en Allende. Saludos, Rancho El Indio, aquí en Allende. Saludos. Son las 7:47 minutos, 7:47 ya.

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2: Vamos a continuar aquí a través del Rincón Norteño, son las 7:54. Vamos a enviarles esta melodía de los rancheritos del Topo Chico. ¿Dónde estás, juventud? Con saludos para Jorge Fuentes y familia allá en Sonora, Texas, nos escuchan a esta hora. Gracias, súbele el radio, súbele aquí en el Rincón Norteño, saludos.

¿Dónde estás, juventud, con los rancheritos del Topo Chico? Enviamos saludos con la siguiente melodía. Saludos para Juan Castillo, el Cantaruro, que nos escucha aquí en la colonia Santa Cruz. Le enviamos esta canción que se llama, bueno, es el corrido de Guadalupe Sánchez. Vamos a escucharlo. Es la parte final del Rincón Norteño. Gracias por habernos acompañado. Se quedan enseguida con Sonia María. Soy Miguel Ángel, el Búnker.

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buenas noches, las 8:35, 8:35, ya estamos con usted a través de la 93.9 en este extraordinario lunes, arranque de semana, lunes 22 de junio. Oiga, y a casi nada de celebrar el día de San Juan, el 24. Salud, achú. Muy buenas tardes, noches. Gracias por escucharnos. La temperatura en los 29 grados centígrados, a quienes están con nosotros a través de la 93.9 FM. Le damos la más cordial bienvenida a nuestro turno. Acompáñenos. Mi gente hermosa, su amiga Sonia María acompañándoles hasta las 10 de la noche. Que siga la buena música, claro que sí, a través de su mejor estación, la BD desde Allende, Coahuila. Muchas gracias a usted que nos escucha de aquí hasta las 10 con buena programación. Espero que me acompañe y disfrute usted también de nuestra música, los temas que tenemos preparados para usted en estas dos horitas. Bueno, ahorita ya va una avanzada, ¿verdad? Ya la primer media hora ya se nos fue. ¡Qué barbaridad, oiga! ¡Qué barbaridad! Avanzando el tiempo. Muchas gracias por escucharnos en esta su estación, la que suena bien. Es José María Napoleón, la presenta, 8:37, 8:37. Gracias a ustedes que nos envían sus saluditos en esta noche. Acompáñenos solo hasta las 10, su amiga Sonia María.

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7: Bien, las 8 de la noche con 56 minutos, ya escuchamos esa canción al llegar, entonces ya, ya estuvo, dijo la amiga, ya. Las 8:56 minutos, solamente 4 para que den las 9 de la noche, 4 antes de las 9, la hora correcta. Muchas gracias a usted que está en esta noche con la 93.9. Recordamos el poeta del pueblo, Joan Sebastián. Eso se llama Y un tren a las 5, 4 para las 9. Temperatura 29 grados centígrados.

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3: El incumplimiento en los compromisos de seguridad ha provocado una parálisis en la llegada de inversiones al país. Sin embargo, en Coahuila continúa el arribo de empresas y esta semana se ofertarán 4.000 empleos, informó el gobernador Manolo Jiménez Salinas. Explicó que la economía es un tema clave y que depende de la dinámica internacional. En ese sentido, consideró que el acuerdo entre México y Estados Unidos va a llegar a buen puerto, pero subrayó la necesidad de fortalecer la colaboración entre ambos países. No puede haber confrontación ni mensajes de reto, señaló el mandatario coahuilense, al enfatizar que ambas naciones son interdependientes y deben actuar como buenos vecinos. Con éxito se llevó a cabo en el municipio de Zaragoza el tradicional festejo con motivo del Día del Padre el pasado viernes 19 de junio. Así lo destacó el alcalde Evelio Vara Rivera. Asimismo informó el edil que el lunes dieron inicio los trabajos de limpieza y desasolve del canal principal de riego, partiendo de las compuertas hacia el ojo de agua de las ánimas, con el propósito de obtener un mayor aprovechamiento del agua de riego. Saldo positivo dejaron en el municipio de Allende las lluvias torrenciales registradas el pasado lunes 15 de junio. Así lo dijo el alcalde Ricardo Alfonso Treviño Guevara. Indicó que la contingencia se atendió de manera atinada y además se constató que el bordo de la defensa cumplió con su función gracias a la limpieza efectuada meses atrás en dicho cauce. Importante avance registra la primera etapa de rehabilitación del auditorio municipal de Villa Unión. Así lo señaló el tesorero municipal Carlos Fernando González Flores. Por otro lado, invitó a los contribuyentes a seguir aprovechando la promoción Un Peso en Recargos en el pago atrasado del impuesto predial y el agua potable. Esta es una producción para Radio Sensacional Digital. Le informa Eleazar Adame.
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1: El pronóstico del tiempo para esta noche nos indica que se espera una temperatura mínima de los 25 grados centígrados, cielo mayormente despejado, viento procedente del sureste, que podría alcanzar los 22 kilómetros por hora y un 20% de probabilidad de lluvia. Para mañana martes, un 20% de probabilidad de lluvia, nublado por la mañana, tarde soleada, mínima de 24, máxima de 36 grados, con viento procedente del sureste de hasta 26 kilómetros por hora. Es el pronóstico del clima para esta noche y para mañana martes.
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1: Bien, las 9 de la noche con 7 minutos, 9 con 7 la hora, la temperatura de los 28 grados centígrados. Seguimos con la programación de la 93.9. Muchísimas gracias por acompañarnos a través de su estación, la BD. Gracias por estar con nosotros en esta noche. Oiga, y este sábado ya llega el grupo de la Tropa Mayor. La Tropa Mayor al Centro Social Bardel, junto al conjunto Sabor de los Hermanos Barrón, y también el grupo Pegando. Las 9 de la noche con 8 minutos, algo de lo que va a poder bailar este próximo sabadito por toda la orilla. Boletos de los lugares de costumbre y reservados de mesa.

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5: Bien, las 9:16, 9:16 esta hora, ya lo sabe. Ya lo sabe mi gente linda que este próximo sábado en el centro social Bardel, ahí llega La tropa mayor, el conjunto Sabor de los Hermanos Barrón, usted los podrá ver en el escenario. Y también el grupo Pegando. Este próximo sábado. Vamos a avanzar con más en música en esta nochecita. ¿Dónde andamos? Aquí está. Bien. Déjame acá. Bien. Ajá. Es que andamos con un ojo al gato, ya lo sabe usted. Un ojo al gato y otro al garabato. Bien, muy bien, perfecto. Le decía que este próximo sábado, ya lo sabe usted, los boletos de preventa en los lugares de costumbre, sala de belleza, ellas, depósito cactus, tanto los reservados de mesa para que usted no se lo pueda bailar. Bailar con este grupo que por primera vez, posiblemente en algún evento privado, ¿verdad? Pero no se ha presentado en esta ciudad de Allende. Y pues usted sí los conoce al conjunto de los Sabor de los Hermanos Barrón, con toda esa trayectoria. ¿Cuándo es? De jueves, ¿verdad? Bien, pues seguimos nosotros con más temas y tú prepárate para disfrutar este gran bailazazo. Las 9:18, 9:18. Saludos a la gente que ya está descansando. Ábrele, porque fue un día muy, muy ajetrado. Oye, no se han repuesto del fin de semana, ¿verdad? Dijo alguien, hoy me decía alguien, no fui a trabajar, ¿cómo ve? Porque pues ayer fue Día del Padre, pero ya no es, pero pues no, estuvo bueno el festín, ¿verdad? Qué bien que lo disfrutaron, de verdad que sí. Y los que no, pues ya tendrán oportunidad, ¿verdad? Con la familia, disfrutarlo y todo ello. Ay, este, mire, espero que siga aventando agua. Por eso nos andan así como que resfriadas. Bien, vámonos con algo del recuerdito para la gente romántica. Les mandamos el saludo a usted que está acompañándonos. ¡Ay, sí! Se me salió el estornudo, pues sí, no le digo que con este maniquillo que este ministro que de repente nos avienta el aire hacia agüita, heladito y agüita, no, pues imagínese usted. Vámonos con tema. Es el grupo Pegaso del Pollo Esteban, algo del recuerdito.

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4: Las 9 de la noche con 26 minutos, 9:26 ahora, y la temperatura en los 28 grados centígrados para esta nochecita de lunes. De lunes estamos así como que medios que hueles, quién anda. Mínima de 25 grados. Hombre, ya, apenas son las primeras horas, ¿verdad? No, pues que ya estamos en el verano. Y luego, después de estas lluvias que se nos registraron, pues como que se levanta, ¿verdad? La humedad. No sé usted qué le haya parecido. Pero bueno, pues hay que echarle ganas, mi gente linda, a esta hermosa vida que Dios nos da la oportunidad cada día. Y pues hay que ser mejores. Hay que realizar cosas, ¿verdad? Esmerarnos por realizar cosas grandes para nuestra vida, en los demás, y lo que podamos contribuir, pues, qué mejor. Espero que usted esté disfrutando esta noche. Saludos para la gente bonita ya de la colonia Santito. ¿Cómo están? Para ustedes que ya terminaron su día laboral, les enviamos el saludote. Y que ya están ahí descansando. Que ya están, se disponen a las últimas tareas de este día, y ya ahora sí que para hacer la meme, el cuerpecito necesita descansar, ¿verdad? Así como debe de ser. Las 9:28, 9:28. Y bueno, a quienes nos acompañan le decimos muchas gracias. Seguimos con más temas en esta agradable noche dentro de todo. Para ustedes que están haciendo sus actividades, señoras, porque por diferentes causas, o simplemente porque por el día hace mucho calor, para que echaron la lavadita, ¿verdad? Hacer ciertas actividades por las cuestiones del calorcito, ¿verdad? Usted dice, no, mejor me espero más tardecita, ya que baje el solecito. Y usted que anda muy activa ahí en casita, les mandamos el saludo. Saludos ahí las 5 de mayo también, las 5 de mayo para doña Gloria. ¿Cómo está doña Gloria hermosa? A la gente bonita que ahí nos acompaña. También saludos a la gente que lo hace internacionalmente. Muy gentiles, de verdad, que sí, por permitirnos estar ahí con usted. Oye, y este fin de semana pues va a ser intenso en nuestra región, porque bueno, pues aquí en Allende el sábado estará el grupo, como le hemos estado haciendo la invitación del grupo, la tropa mayor de Enrique Hernández, el conjunto Sabor de los Hermanos Barrón, y también estará el grupo Pegando. Pero en la ciudad de Villa Unión, Coahuila, estará el grupo Tropicalísimo Apache, celebrando las fiestas de San Peter, de San Pedro. ¡Qué bonito! Para usted que tiene la oportunidad, este será completamente gratis. Así es de que a prepararnos, ¿verdad? Y si se puede, pues que irse a echar la bailada. Mientras se pueda, ¿verdad, mi gente linda? este próximo, este fin de semana, pues que mucha gente también visita ya lo que es la ciudad de Villa Unión, Puebla. Saludos para la gente, fin de semana.

Ojalá que todo se pueda y que allá andemos entonces veladas seguidas, pues que el bailazo de la tropa mayor tampoco no lo podemos perder, primero Dios, y luego pues Tropicalísima Pacha allá en Villa Unión Coahuila. Saludos para la gente. Para la gente de Villa Unión les mandamos el saludo que van a tener. Oiga, últimamente esas fiestas de Pedro y Pablo se están poniendo, han tenido sus buenos grupazos, Grupo Pegaso, el Pollo Esteban, el Tropical Panamá, ¿verdad? Creo que sí, Tropical Panamá, y ahora el Tropical es, no, qué bárbaros, eso está más que de lujo. Con el Tropicalísimo Apache. Bueno, han sido muy buenas agrupaciones y bueno, pues este sábado estarán allá en Villa Unión Coahuila. No lo podemos perder. Las 9 de la noche con 31 minutos. Vámonos también hasta Villa Unión Coahuila. 9:31 ya. Gracias por escucharnos. 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
5: El recuerdo que te llevas de un lugar no solo está en lo que ves, sino en cómo te hacen sentir. 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

0: 9:36, 9:36 la hora, la temperatura en los 28 grados centígrados en esta nochecita. Muchas gracias a ustedes que están escuchándonos. Ándele, saludos a ustedes que tienen un parte de su corazón acá en la acá en el terruño, acá en Allende. Saludos a la gente de Nava, ¿cómo están? También allá en Zaragoza les saludamos. A la gente bonita del ejido Chavacueros, que también siempre están con nosotros, allá donde está mi papá. Y mi papá, saludos a la gente bonita que nos escucha a través de internet, a la gente de la Sultana del Norte, muchas gracias. A ustedes que están de visita en nuestra ciudad de Allende, en nuestra bella ciudad de Allende o en la región. También saludos a la gente allá en Morelitos. Soy Doña Chelita allá de Zaragoza. También les saludamos hoy a la prima Rosy, también que nos escucha allá en Zaragoza, la tierra de las mujeres hermosas y los hombres trabajadores. Gracias de verdad por acompañarnos. A ustedes también que nos escuchan aquí en las alturas en Río Bravo. Oye, para Elenita, para la amiga Elenita. Un abrazote ahí para la tía, Patti, también le enviamos un abrazo con mucho cariño. Oiga, el fuego indio estuvo en el Food Fest. En el Food Fest allá en Saltillo, Coahuila. Allá en el Bioparque, ¿verdad? En el Bioparque. Híjole, qué padrísimo. ¿Cuándo fue? Ayer se presentó el fuego. El sábado estuvo Fuego Indio allá en el, ay, qué emoción, qué bonito, ¿no? Está bueno los festejos. Este viernes estará Liberación en el Food Fest Saltillo, y nuestra selección juega este próximo miércoles, ¿verdad? Este miércoles va para los tres puntos. Y no nos tocó el grupo de la muerte, pero quién sabe cómo nos, con quién nos toca enfrentarnos en los que pasará 16avos.
1: El corazón.
0: ¿Qué nos dicen? ¿Qué nos dicen por acá?
2: Buenas noches, Ana María. Me felicitas a mi hermana Estela de la Garza, que está cumpliendo años hoy.
0: Ándale.
2: Gracias. Es una canción bonita.
0: Hubo pastel, señora Lili. Se me hace que por eso no nos andaba festejando a la cumpleañera, ¿verdad? Por eso no se reportó con nosotros en la mañana. La señora Lili es la tía mitotera. Siempre en toda familia hay una tía mitotera, que es la que mueve topel. Se acuerda de todos los cumpleaños y, ¿verdad? Y está al pendiente. Sí, qué bonito, señora Lili. Le mandamos un abrazo. Y pues también a su hermana Estela de la Garza, que el día de hoy celebró su cumpleaños. ¿Aquí en Allende? O en Villano, algún parte de otro, en algún lugar del mundo. Saludos para su hermana, y seguramente hubo pastel, muestras de cariño y pues los mejores deseos, porque Dios le bendiga siempre, ¿verdad que sí? Y pues yo le bendijo con unos maravillosos hermanos, ¿verdad que sí, señor Lili? Qué bonito. Pues antes de que se termine el día, le mandamos el saludo para la señora Estela de la Garza, que hoy celebra su cumpleaños de parte de todos sus seres queridos, de manera muy especial, pues hermana, la señora Lili de la Garza, que le desea que Dios bendiga su vida hoy y siempre, que haya recibido muchas muestras de cariño, de afecto en su fecha especial. 9:40, 9:40 ya. Ya no falta menos para terminar nuestro turno de hoy.

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1: 4 minutos para las 10 de la noche, 4 para las 10. Pues ya nos vamos, mi gente linda. Muchísimas gracias por habernos acompañado en este segundo, turno, ya cerrar nuestro día. Gracias a ustedes por haber estado con nosotros en esta extraordinaria noche de lunesitos. Mañana tenemos una cita a las 10 de la mañana en la mejor estación, la que suena y suena bien desde Allende, Coahuila. Gracias por habernos acompañado, que tenga muy bonita noche, cuídese mucho, ilumine su rostro con una bella sonrisa, sonríe al mundo y el mundo le sonreirá a usted también, porque la gente que sonríe es más hermosa, vive más, es más bello el entorno de quienes están a su alrededor. Y antes de dar la última pestañada de esta noche, no olvide decir gracias, papito Dios, por el maravilloso día que me brindaste y que mañana sea uno más colmado de bendiciones. Cuídese mucho, sueñe con los angelitos, pero no abuse porque también merecemos descansar. Hasta mañana, primero Dios. Y nos vamos dejándole este tema. Saludos a la gente linda que ya nos está dando las buenas noches, igualmente para ustedes.

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mis amigos. 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
5: 22 horas, 10 de esta noche, las 10 con 13 minutos, 10:13 en la temperatura. Se registran los 32 grados centígrados en este San Lunes, lunes 22 de junio del 2026, a través de la 93.9 FM en este tu programa estelar. Esta noche sean ustedes bienvenidos. Voy a mandar saludos ahí para Nando de Hoyos, para Fabián, para Eric. Ahí está Nandío de Hoyos también, ese los está cuidando. Porque aquellos están full. Ahí les mando el saludote por la Francisco y Madero al poniente de la ciudad. Vamos a dar inicio. Rápido nos colocamos en el gusto de ustedes. Ándale, vamos a atender esta llamada. Sí, dígame.
6: Buenas noches, primo. ¿Cómo estás?
5: Muy bien, Cantaruro.
6: Sí, muy bien, Cantaruro. Pues mañana,
5: ¿Qué dijo? ¿Qué dijo?
6: Juan Castillo el Cante. Fue mañana el día 24 de junio. ¿Qué la canción? El 24 de junio, madre de San Juan.
5: ¿El 24 de qué, Cantaruro?
6: El 24 de junio, el mero día de San Juan.
5: El mero día de San Juan, Cantaruro, el Cantaruro.
6: Sí.
5: Ya está, Cantaruro, sale. Cuídate mucho, Allá en la colonia Santa Cruz, la colonia, el Cantaruro, todas las cantaruras y cantaruros de la colonia Santa Cruz, hasta allá el saludote.

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1: Son las 10:26, 10:26, la temperatura en los 32 grados centígrados en Carnicería Chago. ¿Cómo le fue ayer? ¿Alcanzó menudo? 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Son las 10:28, 10:28, 32 grados. Saludos para Nando de Hoyos, para Fabián, para Eric, que los está cuidando Nandío de Hoyos. Pues, ¿cómo andan? A ver. Para el cantaruro, el símbolo sexual de la colonia Santa Cruz, para las cantaruras y cantaruros que me están escuchando allá en la colonia Santa Cruz.

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4: Solo faltan 21 minutos y ya estarán aquí las 11, 20, 32 grados la temperatura. Para nuestros buenos amigos allá en el barrio de El Hacha, nos está acompañando ahí para Hugo el Cirujano Ramírez, también para Juan Celedón, Ramírez Celedón. También le mandamos el saludote para la Changuita Banque, para Julio Banque, para toda la raza que nos está acompañando en el barrio de El Hacha. Tengo el saludo para José Alfredo Jiménez y Angélica María Aguilar allá en la colonia Santito, la colonia de los artistas. Esto es el Tucanazo.

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5: Solo faltan escasos 9 minutos, 9 para las 11, 31 grados la temperatura. Voy a mandar saludos para el Acu. El Acu es el principal, el otro es el doble del Acu. Saludos para Baldo Torres de parte de Luis Fernando Medellín, el Acu. Y también le manda saludos a su expatrón Fernando Cifuentes García. Un abrazo y un beso de parte de la Q a los dos, para que no se encelen, Baldo Torres y Fernando Cifuentes García. Arrasa. Y dice, no quiero encariñarme. Órale, compadre.

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3: Hemos llegado a las 23 horas 11 de esta noche, las 11 con 12 minutos, 11:12, 31 grados la temperatura. ¿Y qué tenemos para esta noche? Tendremos un 20% de probabilidades de lluvia, estará mayormente despejado y aparte tendremos una temperatura mínima, llegaremos a la temperatura mínima de los 25 grados, viento del sureste 22 kilómetros por hora, mayormente despejado. Es el pronóstico para esta noche. Para mañana martes, 20% de probabilidades de lluvia, nubes por la mañana, sol por la tarde, la temperatura máxima en los 36 grados, mínima 24. Con viento del sureste a 26 kilómetros por hora. Para el miércoles, un 10% de probabilidades de lluvia, estará totalmente soleado, temperatura máxima 36 grados, mínima 24, con viento del sureste a 28 kilómetros por hora. Para el jueves, tendremos probabilidades de lluvia con un 20%, estará parcialmente nublado. Temperatura máxima oscilará en los 37 grados, mínima 24, y viento del sureste a 29 kilómetros por hora. Para el viernes tendremos un 5% de probabilidades de lluvia, estará soleado, temperatura máxima oscilará en los 38 grados, mínima 24, viento del sureste a 31 kilómetros por hora. Es el pronóstico de esta noche extendido hasta el viernes 26 de junio de el 2026. Es tiempo y momento de darle el giro a la perilla. de 180 grados porque hacemos el cambio de género musical. Todavía ahí me están escuchando Nando de Hoyos, Nandío, Fabián, Eric, por la Francisco y Madero al poniente de la ciudad, también allá en la colonia Santito para José Alfredo Jiménez y Angélica María Aguilar, al Cantaruro en la colonia Santa Cruz para los cantaruros y las cantaruras de la colonia Santa Cruz. Ah, para Javier Guzmán de Cantaruro. Órale, ahí le mandamos el saludote.

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5: Hemos llegado a las 23 horas 11 de esta noche, a las 11 ya con 31 minutos, 11:31, la temperatura en los 31 grados centígrados. Voy a mandar saludos allá en la ciudad de Nava, Coahuila, saludos para Mario Gallegos y familia, también saludos para toda la racita de Minas de Barroterán y para toda la raza de la región carbonífera que nos están sintonizando a través de la 93.9 FM. Saludos para Mario Pérez, el tremendo gato, allá en la ciudad de Nava, Coahuila, para la flaca. Ahí también nos está sintonizando. Tengo saludos por la calle Galeana, al Poniente, y para Miguel Rangel, para Elba Nelly Franco, para Marilí, para Jesús Julián y para Miguelito. Le mandamos saludos para doña Elba Muñiz. Nos están acompañando ahí con una carnita asada y el chapuzón en la alberca. ¡No, hombre, pues qué bien! Nos vamos a ir directamente con el tema para la ciudad de Nava, Coahuila, los años viejos.

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5: Vamos a mandar saludos para la Corca y de parte de Mario Gallegos. En aquel entonces cuando jugaban ahí en la Y, se llamaba Diablos, ¿no?, del Santa Cruz. Qué recuerdo, ¿no? Ay, saludotes, también tengo ya nos vamos. Un gusto y un placer haber estado con ustedes a través de esta tu estación, la 93.9 FM, por la calle Galeana al Poniente, Miguel Rangel, Elba Nelly Franco, para Marilí, también para Jesús, Julián y Miguelito. Ahí mismo está la señora Elba Muñiz. Le mandamos el saludo, gracias por estar con nosotros. Pórtese bien, que nada les cuesta, que tengan excelente sueño y que sueñen con lo que más quiera. Regresamos el día de mañana en punto de las 10 de la noche, si Dios nos presta vida y salud. ¡Nos vamos! ¡Que Diosito me los bendiga!
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1: Son las 12 y 4 minutos. Temperatura 30 grados.
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5: El incumplimiento en los compromisos de seguridad ha provocado una parálisis en la llegada de inversiones al país. Sin embargo, en Coahuila continúa el arribo de empresas y esta semana se ofertarán 4.000 empleos, informó el gobernador Manolo Jiménez Salinas. Explicó que la economía es un tema clave y que depende de la dinámica internacional. En ese sentido, consideró que el acuerdo entre México y Estados Unidos va a llegar a buen puerto, pero subrayó la necesidad de fortalecer la colaboración entre ambos países. No puede haber confrontación ni mensajes de reto, señaló el mandatario coahuilense, al enfatizar que ambas naciones son interdependientes y deben actuar como buenos vecinos. Con éxito se llevó a cabo en el municipio de Zaragoza el tradicional festejo con motivo del Día del Padre el pasado viernes 19 de junio. Así lo destacó el alcalde Evelio Vara Rivera. Asimismo informó el edil que el lunes dieron inicio los trabajos de limpieza y desasolve del canal principal de riego, partiendo de las compuertas hacia el ojo de agua de las ánimas, con el propósito de obtener un mayor aprovechamiento del agua de riego. Saldo positivo dejaron en el municipio de Allende las lluvias torrenciales registradas el pasado lunes 15 de junio. Así lo dijo el alcalde Ricardo Alfonso Treviño Guevara. Indicó que la contingencia se atendió de manera atinada y además se constató que el bordo de la defensa cumplió con su función gracias a la limpieza efectuada meses atrás en dicho cauce. Importante avance registra la primera etapa de rehabilitación del auditorio municipal de Villa Unión. Así lo señaló el tesorero municipal Carlos Fernando González Flores. Por otro lado, invitó a los contribuyentes a seguir aprovechando la promoción Un Peso en Recargos en el pago atrasado del impuesto predial y el agua potable. Esta es una producción para Radio Sensacional Digital. Le informa Eleazar Adame.
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1: Son las 12 con 25 minutos. Temperatura 30 grados.

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2: Son las 12 con 34 minutos. Temperatura 30 grados.

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1: Son las 12:43.
2: Temperatura 30 grados.

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4: Son las 12 con 54 minutos. Temperatura 30 grados.

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1: Es la 1:04. Temperatura 30 grados.
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5: En las siguientes semanas, los gobiernos estatal y municipal de Torreón darán a conocer una inversión millonaria de recursos enfocada a los servicios públicos del municipio a través de un plan de fortalecimiento del sistema de agua potable y acciones concretas en el transporte público urbano. El gobernador Manolo Jiménez Salinas informó que está por definirse el monto económico a ejercer en Torreón, por lo que en días pasados estuvo una reunión de trabajo con el equipo del gobierno municipal. Coincidimos en que es necesario enfocarse en el tema de los servicios públicos, principalmente en el tema del agua y el transporte, indicó, tras señalar que ya se están elaborando los proyectos con la idea de acelerar su ejecución en las próximas semanas. El Centro Libre para las Mujeres del municipio de Allende atiende asuntos legales como son los despidos injustificados, denuncias por violencia de cualquier tipo, divorcios, pensiones y custodias, entre otros. Así lo informó la responsable del área jurídica del centro, Yara Aiza Mendoza. Destacó que todos los servicios disponibles en el Centro Libre son gratuitos en apoyo a la economía de las mujeres allendenses. El director de Catastro del municipio de Morelos, Jesús Armando Almendares Salinas, informó que por acuerdo del Congreso del Estado se han definido los cauces legales para proteger el patrimonio familiar del llamado fraude inmobiliario. El funcionario municipal exhortó a la población a no dejarse sorprender por la venta fraudulenta de predios irregulares y acercarse a la oficina de Catastro para resolver cualquier duda al respecto. Un curso de capacitación sobre rescate en serranía se impartirá a personal de Protección Civil y bomberos de Zaragoza. El titular de la dependencia, José Adalberto Longoria Mares, indicó que serán instructores certificados quienes impartirán dicha capacitación, que se tiene previsto llevar a cabo a finales del presente mes de junio. Esta es una producción para Radio Sensacional Digital, con la información fresca, novedosa, como siempre, en la voz de Eleazar Adame.
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2: Es la 1:14.
3: Temperatura 29 grados.

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1: Es la 1:24. Temperatura 29 grados.

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2: Es la 1:32.
3: Temperatura 29 grados.

0: Marco Antonio, muchas gracias. Qué placer, qué honor. Gracias, hermano.
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4: Es la 1:45. Temperatura 29 grados.

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3: Es la 1:53. Temperatura 29 grados.

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1: Son las 2 con 2 minutos. Temperatura 29 grados.
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5: El incumplimiento en los compromisos de seguridad ha provocado una parálisis en la llegada de inversiones al país. Sin embargo, en Coahuila continúa el arribo de empresas y esta semana se ofertarán 4,000 empleos, informó el gobernador Manolo Jiménez Salinas. Explicó que la economía es un tema clave y que depende de la dinámica internacional. En ese sentido, consideró que el acuerdo entre México y Estados Unidos va a llegar a buen puerto, pero subrayó la necesidad de fortalecer la colaboración entre ambos países. No puede haber confrontación ni mensajes de reto, señaló el mandatario coahuilense, al enfatizar que ambas naciones son interdependientes y deben actuar como buenos vecinos. Con éxito se llevó a cabo en el municipio de Zaragoza el tradicional festejo con motivo del Día del Padre el pasado viernes 19 de junio. Así lo destacó el alcalde Evelio Vara Rivera. Asimismo informó el edil que el lunes dieron inicio los trabajos de limpieza y desasolve del canal principal de riego, partiendo de las compuertas hacia el ojo de agua de las ánimas, con el propósito de obtener un mayor aprovechamiento del agua de riego. Saldo positivo dejaron en el municipio de Allende las lluvias torrenciales registradas el pasado lunes 15 de junio. Así lo dijo el alcalde Ricardo Alfonso Treviño Guevara. Indicó que la contingencia se atendió de manera atinada y además se constató que el bordo de la defensa cumplió con su función gracias a la limpieza efectuada meses atrás en dicho cauce. Importante avance registra la primera etapa de rehabilitación del auditorio municipal de Villa Unión. Así lo señaló el tesorero municipal Carlos Fernando González Flores. Por otro lado, invitó a los contribuyentes a seguir aprovechando la promoción Un Peso en Recargos en el pago atrasado del impuesto predial y el agua potable. Esta es una producción para Radio Sensacional Digital. Le informa Eleazar Adame.
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0: Son las 2:14. Temperatura 29 grados.

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1: Son las 2:43. Temperatura 28 grados.

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3: Son las 2:54.
4: Temperatura 28 grados.

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1: Son las 3 y 4 minutos. Temperatura 28 grados.
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5: En las siguientes semanas, los gobiernos estatal y municipal de Torreón darán a conocer una inversión millonaria de recursos enfocada a los servicios públicos del municipio a través de un plan de fortalecimiento del sistema de agua potable y acciones concretas en el transporte público urbano. El gobernador Manolo Jiménez Salinas informó que está por definirse el monto económico a ejercer en Torreón, por lo que en días pasados estuvo una reunión de trabajo con el equipo del gobierno municipal. Coincidimos en que es necesario enfocarse en el tema de los servicios públicos, principalmente en el tema del agua y el transporte, indicó, tras señalar que ya se están elaborando los proyectos con la idea de acelerar su ejecución en las próximas semanas. El Centro Libre para las Mujeres del municipio de Allende atiende asuntos legales como son los despidos injustificados, denuncias por violencia de cualquier tipo, divorcios, pensiones y custodias, entre otros. Así lo informó la responsable del área jurídica del centro, Yara Aiza Mendoza. Destacó que todos los servicios disponibles en el Centro Libre son gratuitos en apoyo a la economía de las mujeres allendenses. El director de Catastro del municipio de Morelos, Jesús Armando Almendares Salinas, informó que por acuerdo del Congreso del Estado se han definido los cauces legales para proteger el patrimonio familiar del llamado fraude inmobiliario. El funcionario municipal exhortó a la población a no dejarse sorprender por la venta fraudulenta de predios irregulares y acercarse a la oficina de Catastro para resolver cualquier duda al respecto. Un curso de capacitación sobre rescate en serranía se impartirá a personal de Protección Civil y bomberos de Zaragoza. El titular de la dependencia, José Adalberto Longoria Mares, indicó que serán instructores certificados quienes impartirán dicha capacitación, que se tiene previsto llevar a cabo a finales del presente mes de junio. Esta es una producción para Radio Sensacional Digital, con la información fresca, novedosa, como siempre, en la voz de Eleazar Adame.
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2: Son las 3 y 14 minutos. Temperatura 28 grados.

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1: Son las 3:45. Temperatura 27 grados.

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3: Son las 3:53.
4: Temperatura 27 grados.

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2: Son las 4 con 3 minutos. Temperatura 27 grados.
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6: El incumplimiento en los compromisos de seguridad ha provocado una parálisis en la llegada de inversiones al país. Sin embargo, en Coahuila continúa el arribo de empresas y esta semana se ofertarán 4.000 empleos, informó el gobernador Manolo Jiménez Salinas. Explicó que la economía es un tema clave y que depende de la dinámica internacional. En ese sentido, consideró que el acuerdo entre México y Estados Unidos va a llegar a buen puerto, pero subrayó la necesidad de fortalecer la colaboración entre ambos países. No puede haber confrontación ni mensajes de reto, señaló el mandatario coahuilense, al enfatizar que ambas naciones son interdependientes y deben actuar como buenos vecinos. Con éxito se llevó a cabo en el municipio de Zaragoza el tradicional festejo con motivo del Día del Padre el pasado viernes 19 de junio. Así lo destacó el alcalde Evelio Vara Rivera. Asimismo informó el edil que el lunes dieron inicio los trabajos de limpieza y desasolve del canal principal de riego, partiendo de las compuertas hacia el ojo de agua de las ánimas, con el propósito de obtener un mayor aprovechamiento del agua de riego. Saldo positivo dejaron en el municipio de Allende las lluvias torrenciales registradas el pasado lunes 15 de junio. Así lo dijo el alcalde Ricardo Alfonso Treviño Guevara. Indicó que la contingencia se atendió de manera atinada y además se constató que el bordo de la defensa cumplió con su función gracias a la limpieza efectuada meses atrás en dicho cauce. Importante avance registra la primera etapa de rehabilitación del auditorio municipal de Villa Unión. Así lo señaló el tesorero municipal Carlos Fernando González Flores. Por otro lado, invitó a los contribuyentes a seguir aprovechando la promoción Un Peso en Recargos en el pago atrasado del impuesto predial y el agua potable. Esta es una producción para Radio Sensacional Digital. Le informa Eleazar Adame.
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2: Son las 4:12.
3: Temperatura 27 grados.

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2: Son las 4:35.
3: Temperatura 27 grados.

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1: Son las 4:44.
2: Temperatura 27 grados.

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3: Son las 4:55.
4: Temperatura 27 grados.

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1: Son las 5 con 5 minutos. Temperatura 27 grados.
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5: En las siguientes semanas, los gobiernos estatal y municipal de Torreón darán a conocer una inversión millonaria de recursos enfocada a los servicios públicos del municipio a través de un plan de fortalecimiento del sistema de agua potable y acciones concretas en el transporte público urbano. El gobernador Manolo Jiménez Salinas informó que está por definirse el monto económico a ejercer en Torreón, por lo que en días pasados estuvo una reunión de trabajo con el equipo del gobierno municipal. Coincidimos en que es necesario enfocarse en el tema de los servicios públicos, principalmente en el tema del agua y el transporte, indicó, tras señalar que ya se están elaborando los proyectos con la idea de acelerar su ejecución en las próximas semanas. El Centro Libre para las Mujeres del municipio de Allende atiende asuntos legales como son los despidos injustificados, denuncias por violencia de cualquier tipo, divorcios, pensiones y custodias, entre otros. Así lo informó la responsable del área jurídica del centro, Yara Aiza Mendoza. Destacó que todos los servicios disponibles en el Centro Libre son gratuitos en apoyo a la economía de las mujeres allendenses. El director de Catastro del municipio de Morelos, Jesús Armando Almendares Salinas, informó que por acuerdo del Congreso del Estado se han definido los cauces legales para proteger el patrimonio familiar del llamado fraude inmobiliario. El funcionario municipal exhortó a la población a no dejarse sorprender por la venta fraudulenta de predios irregulares y acercarse a la oficina de Catastro para resolver cualquier duda al respecto. Un curso de capacitación sobre rescate en serranía se impartirá a personal de Protección Civil y bomberos de Zaragoza. El titular de la dependencia, José Adalberto Longoria Mares, indicó que serán instructores certificados quienes impartirán dicha capacitación, que se tiene previsto llevar a cabo a finales del presente mes de junio. Esta es una producción para Radio Sensacional Digital, con la información fresca, novedosa, como siempre, en la voz de Eleazar Adame.
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2: Son las 5 con 13 minutos.
3: Temperatura 27 grados.

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1: Son las 5 con 23 minutos. Temperatura 27 grados.

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1: Son las 5:45.
2: Temperatura 27 grados.

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3: Son las 5 con 55 minutos. Temperatura 27 grados.

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1: Hola, ¿qué tal? Buenos días. El saludo aquí en la Vereda 93.9 en esta mañana de martes. Te saludamos en este 23 de junio, cuando son las 6:05. Y la temperatura es de 25 grados aquí en la región 5 Manantiales. El pronóstico del tiempo nos señala que este día será de nublado a parcialmente nublado, con viento del sureste hasta de 25 kilómetros por hora. La temperatura máxima se estima en los 35 grados. En la noche habrá cielo en su mayor parte despejado, viento del sureste hasta de 24 kilómetros por hora. La temperatura mínima de los 24 grados.

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Ese es Molón, talón del pie izquierdo. Ahora se mueve a los oídos avanzados. Talón del pie izquierdo, Molón. Ahí se ha movido por la llaga de Cristo. Con una vez cerrada, un hombre de luchada. En la mitad de Alcoxia. Había usted la obligación de un demonio. De malos sentimientos, de rencores de coraza. Ahora son lanzados a los abismos. En el nombre de Jesús. En el Espíritu Santo, llamado a Jesús. Yo primera vez que pasé, amo a persona, amo a familia. Había usted la obligación. Si estuvieras como grano de mostaza.

No, era esos demonios que están ahí cerrando la garganta. Ahora se mueven. Ahora son las manos a los abiertos. Pídele perdón a Dios por no saber guardar tu corazón. Suelta el perdón para todos los que te ofendieron. Y esos demonios ahora son lanzados a los abiertos en el nombre de Jesús. A Cristo sea la honra y la gloria. Si tuvieras fe como grano de montaña,

se empoderó. Ya se movió. Muy buenos días, Dios les bendiga, estimado www.radioxtr.com, porque estaba a través del Google Radio Sensacional Digital allá en Coahuila, República Mexicana, porque están a través del aparato Alexa. Dios les bendiga en esta hermosa mañana de este día martes 23 de junio de 2026, a una temperatura en el medio ambiente los 5 manantiales, Coahuila, México, de 25 grados, una máxima de 35, parcialmente. Bueno, estamos viendo el Padre Celestial, le damos gracias, venga a prepararnos la vida. Nuestro corazón, háblanos, ministros, mi Dios. Háblales a decirle un adiós a esa señora, a esa duda, a esa incredulidad. Ayúdanos a ser libres en el nombre de Jesús. Que usted sea la honra y la gloria por todo lo que ya empezó a hacer y lo que va a hacer. Tanto reprendo problemas en el ojo izquierdo, secuestrado por el fuego de Dios. Adiós sea la honra y la gloria. Bueno, estamos viendo el tema, la duda. ¿Qué tenemos para hoy? 9:05 de la mañana, 9:55. Programa de radio. También escúchelo por el Facebook. 3:05 de la tarde por radio y por Facebook. Y bueno, vamos pues, ahora vamos a avanzarlo en Marcos capítulo 9, versículo, desde el 1 hasta el 28 y 29. Bueno, vemos que Jesús subió a un monte y se transfiguró delante de lo que era su equipo. Tenía un equipo que estaba Jesús ahí. Quizá porque eran hombres decididos, tenían mucho hambre de conocer a Jesucristo, el poder de Dios. Siempre los invitaba, lo que era Pedro, lo que era Juan y Jacobo, hijo de Zebedeo. Pero estuvieron en el monte de la transfiguración, donde Jesús se transfiguró. Su ropa era como más blanco que la nieve, que ningún lavador en la tierra puede limpiarle, que no es tan blanco. Bueno, ahí se apareció Moisés y Elías, y bueno, total que tiene una experiencia. Ya después de que bajaron del monte la adoración, ya en el capítulo, ahí mismo, en el capítulo 9, el versículo 15, cuando descendieron del monte,

se da cuenta que mucha gente estaba con los discípulos que habían quedado bajo el monte. Y vinieron y ya, bueno, saludaron y todo. Y bueno, Jesús dice, ¿qué pasó? ¿Por qué disputáis con ellos? Entonces de ahí ya sale un hombre, un padre de familia, y dijo, pues que traje a mi hijo para que tiene un espíritu mudo y lo derriba al suelo y lo traje a tus discípulos, pero no pudieron echar fuera al demonio. Jesús dijo, oh, generación incrédula, ¿hasta cuándo de soportar? Traérmelo, tráigamelo para acá. Entonces, ¿me entiendes? Cuando el demonio vio a Jesús y por caer al suelo al muchacho, a empezar a convulsionar ahí, a revolcar, y bueno, Jesús le preguntó al padre Patricio, ¿desde cuándo pues él es? Dijo, desde niño. A veces lo quieren matar, echarlo al fuego, al agua, y lo saqué a tu discípulo, pero no pudieron. Fue Jesús, se reprendió a aquel demonio antes de que llegáramos gente. Y Jesús le dio la orden al espíritu mudo y sordo, sal fuera de él y nunca más vuelva a ser él. Y clamando, que el demonio salió y quedó el muchacho como muerto. Y todos pensaban que estaba muerto. Jesús lo tomó de la mano y se lo entregó a su padre. Entonces, ya cuando en casa, Marcos 9, 28 y 29, Marcos 9, 28 y 29, le dijeron los discípulos, Señor, ¿por qué no lo podemos echar fuera? Entonces Jesús dijo, es que este demonio, este género, no sale más que con oración y ayuno. Aquí hay varias cosas. Posiblemente Jesús está hablando del demonio que traía aquel muchacho, aquel género. Pero también podría ser el género o el demonio que traían sus discípulos. ¿Cuál demonio? ¿De duda? ¿De incredulidad? Este género no sale más que con oración y ayuno. Entonces tenemos que creer a Jesús. Porque el que cree, al que cree, todo es posible. Decía el padre familia, Señor, ayúdanos a nuestra incredulidad. Eso digo, si crees, al que cree, todo es posible. Haz que reprendo, pero

son libres de hechicería, brujería, conjuro de maldición, en el ojo izquierdo y la sinedra izquierda, hombres y mujeres de todas las edades. Abrióse la honra y la gloria, colmillo izquierdo está siendo operado, el nervio también está siendo operado, el colmillo izquierdo, a Cristo sea la honra y la gloria. Entonces estamos viendo el tema de la duda. La duda pues es falta de fe, es falta de fe. Bueno, en el libro de los Hebreos vemos ahí.

es la convicción de lo que no se ve. Tanto reprendo todo problema de lo izquierdo, de lo físico, espiritual, o fuera del hombre mismo. Habría sido la orden de Dios. La fe es la certeza. Certeza, hay que estar seguro de lo que estamos pidiendo. Es la certeza de lo que se espera. ¿Qué es lo que espero? Ser sanado. Bueno, ser todo fe. Actúa con fe. Dice fe es la certeza de lo que se espera y la convicción de lo que no se ve. Estar convencido, aunque no lo veamos, hay que estar convencido que lo vamos a ver.

0: Gloria a Dios, tenemos que creer, un creer mucho más allá que un simple creer, como aquel hombre, son las 6 de la mañana con 21 minutos, como aquel hombre donde dice Mateo 8, tal por versículo 5 en adelante, donde un centurión vino a Jesús y dijo, tengo a mi siervo gravemente atormentado. Jesús dijo, yo iré y le sanaré. Yo iré y le sanaré. Dijo, no, no soy digno de que entre bajo mi techo. Porque este era un centurión encargado de 100 soldados. Quizá había llevado a la muerte a muchos. Quizá había maltratado a muchos. Les había hostigado, les había atormentado. Señor, no soy digno de que entre bajo mi techo. Solamente di la palabra y mi siervo sanará, porque yo soy hombre de autoridad, tengo soldados a mi cargo, a este le digo ve y va, y al otro ven y viene, a mi siervo le digo haz esto y lo hace, así también, nomás di la palabra, y mi siervo sanará. Dijo Jesús, en todo Israel, no he visto una fe como este hombre. Oh, santo, es cierto, digo que muchos vendrán, el oriente y el occidente, y se sentarán con Abraham, con Isaac y Jacob, para los hijos del reino serán echados fuera. Y le dijo al centurión, así como lo creíste, así se ha hecho. Y se fue el centurión. Hasta que llegara, salieron a encontrar los cielos y que había sido sanado. Preguntó la hora. Era la misma hora en que Jesús había soltado la palabra. Entonces, vemos que es importante la fe. La fe, quizá, o a lo mejor no tengas mucha fe, pero Dios exalta a los niños. Dios exalta a los niños. Oh, gloria a Dios, a que reprende todo el problema de la columna vertebral. De la mitad de la columna hacia arriba, está siendo operada ahí los discos de la columna, lo Cristo, a Dios sea la honra y la gloria. Hechicería, brujería, en las sienes del lado izquierdo, hay sanidad, por la llaga del Cordero, a Dios sea la honra y la gloria. Entonces estamos viendo el tema de la duda, y vemos que los discípulos pues, no habían creído, o sea, no pudieron echar fuera el demonio. Señor, ¿por qué no lo pudimos echar fuera el demonio? Es que este género no sale más que con oración y ayuno. Podría ser el demonio que ellos traían. Ellos traían la duda. Traían el demonio de la duda, el demonio de la incredulidad. Oh, bendito Dios. Antes reprendo más problemas de hechicería, brujería, conjuros de maldiciones de afuera. Se deshacen por la llaga de Cristo. A Dios sea la honra y la gloria. Problemas de espolón, talón del cristiano, están incluyendo los espolones o las llagas de Cristo. Esto lo van a recibir quién, los que le creen al Señor Jesús, los que creen en el mover del Espíritu Santo, los que creen a la revelación divina del Espíritu Santo. Espolón, talón del cristiano, hombres y mujeres están incluyendo por las llagas de Cristo y se enderezan las columnas vertebrales de la mitad hacia el coxis, hacia la honra y la gloria. Pastor, ¿por qué yo no recibo sanidad? Porque no crees, porque dudas. Créele al Señor Jesucristo, que Él es el médico de médicos. Él es el dueño del oro y la plata para arreglar problemas financieros. Él es el libertador, Él es el que echa fuera demonios. Solamente hay que creerle a Él, y Dios lo hace. Jesús dijo en Mateo 22, y todo lo que pidieres en oración, creyendo, lo recibiré. A tu reprendo problemas de una enfermedad, de un pulgar derecho, y también si hay infección porque va a introducción de insulina, porque hay demonios oprimiendo los padres, va a aparecer su demonio, a los alumnos a Dios será la hora de la gloria, personas que no pueden pasar el oxígeno. Y ahí, Señor Jesús, perdóname por no saber guardar mi corazón. Perdón para todos los que me hicieron daño. Yo renuncio a espíritu de malos sentimientos, de rencores, de coraje. Soy libre, ¿verdad? Porque Padre, arremeto contra esos demonios, van fuera en el nombre de Cristo, y ahora arremeto contra esos demonios, que tienen cerradas las gargantas en cualquier parte del mundo, hombres y mujeres son libres. A Dios sea la honra y la gloria. ¿Por qué me invitas hoy a Jesús de Nazaret? Dile, Señor Jesús, en esta hora, reconozco que he pecado, he hecho lo malo. Yo deseo, Señor Jesucristo, vivir en fe. Yo quiero que presente mi fe. Quiero ser un hombre de fe, una mujer de fe. Pero hoy me arrepiento de todos mis pecados. Señor Jesucristo, ven a lavarme con tu sangre preciosa. Límpiame de toda mi maldad. Y hoy decido recibirte como el único Dios verdadero, en espíritu y en verdad. Aquellos que ya le conocen, que se retiraron de nuevos votos, que ya le perdonó a Dios, y aquellos que han sido fieles, y han sido fieles, porque Dios tiene muchos premios para todos y lo merece. Padre, bendiga y santifique el aceite que tiene en su mano derecha. Al llevarlo a las partes afectadas, venga el fuego ahora. Ahí Dios va a sanar el ojo izquierdo, el círculo derecho, glúteo izquierdo, hemorroides, ven hacia atrás, por dentro y por fuera, para ser ordenadas, problemas de cáncer de mama, cáncer de muerte, de cáncer marital, van a salir viviendo, con la llaga de Cristo. A Dios sea la honra y la gloria. Ahora en esta hora le damos gracias. Patricia a la derecha va a ser operada, fuego de Dios ahora, ovario derecho, fuego de Dios, mujeres con problemas de vejiga caída, ahora se normalice, llaga de Cristo, fuego de Dios, recíbalo ahora, no el hombre soltando para que va, sino que mismo, a través de su Espíritu Santo ahora, entonces por él, gracias le damos mi Señor y Dios, por todos los que escucharon su palabra, por esta bendita palabra que hoy nos ha traído. Que seamos hombres y mujeres de fe, no incrédulos, no dar lugar a la duda, a la incredulidad, porque hay un fin terrible para los incrédulos, dice Apocalipsis 21:8, pero los cobardes, los incrédulos, no entrarán al reino de Dios, sino que irán al lago de fuego, que arde con fuego y azúcar. Y ahí mismo están los idólatras, los homicidios, los mentirosos, los fornicarios, los hechiceros, los que aman la vida. Ahora te reprendo todo problema en los ligamentos de la rodilla derecha. Hay sanidad por la llaga de Cristo. A Dios sea la honra y la gloria, que es Cristo izquierdo, está siendo operado por el pueblo de Dios. A Dios sea la honra y la gloria, mi Dios, le damos muchas gracias por todos los que lo recibieron, los que renovaron votos, por todos los que han sido fieles, los que le creen, que tienen esa confianza en usted. Oh, mi Señor y Dios, en esta hora oro por el testículo izquierdo al sanidad, a Cristo sea la honra y la gloria. Ahora los cubro con la sangre del Cordero, todos los que se van a salir a la escuela, en cualquier parte del mundo, aquí en el transporte, los que surcan los cielos, los que surcan las aguas del río, presos y mares, los que van a las termoeléctricas, las minas, los campos, maquiladores, llévelos con bien a todos y tráigalos con bien de regreso, mi Señor y Dios. En la bendición del Padre, del Hijo y del Espíritu Santo sea con cada uno de vosotros, con cada uno de vosotros. Les amo en el amor de Cristo y que Dios les bendiga ricamente. Oído izquierdo está siendo operado por el pueblo de Dios, y que Dios les bendiga.
1: Dale fe y esperanza a mi país.
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buenos días. Hola, ¿qué tal, amigos nuestros? Son las 6:31. La temperatura esta mañana es de 24 grados aquí en la región 5 Manantiales. Estamos saludándole en este martes 23 de junio. Ya le tenemos un avance de lo más importante en información que presentaremos dentro de media hora a las 7 de la mañana en el noticiero 93.9. El gobierno de Coahuila inició mesas de trabajo con las alcaldías de Saltillo y Ramos Arizpe en coordinación con la Comisión Nacional del Agua para desarrollar proyectos de infraestructura hidráulica que permitan captar e infiltrar al subsuelo los excedentes pluviales generados en la zona de la Sierra de Zapalinamé, en la región sureste. El gobernador del estado, Manolo Jiménez Salinas, detalló que se evalúa la viabilidad técnica de construir represas o gaviones que frenen y acumulen el agua de lluvia para recargar los mantos acuíferos y asegurar el abastecimiento humano ante contingencias en los pozos de extracción ordinarios. Con los millones de litros que ha llovido en la región sureste en las últimas semanas, se pudiera generar una buena reserva de agua. Ha habido varios proyectos que se han planteado a lo largo de muchos años, pero se han quedado en planes. Hay que ver cuál tiene más viabilidad, explicó el mandatario estatal. En información de la frontera, un menor de 9 años fue internado en estado grave en la clínica 79 del Seguro Social en Piedras Negras, luego de sufrir un traumatismo craneoencefálico cuando se encontraba en un rancho del ejido Centinela. Los hechos ocurrieron durante el domingo, cuando el menor, identificado con las iniciales AIN, se encontraba con su familia en el rancho El Pato, cerca del ejido antes mencionado. De acuerdo con los primeros reportes, el menor manejaba una cuatrimoto, cuando en un descuido la unidad volcó, por lo que cayó al suelo y se golpeó en la cabeza, quedando inconsciente. El menor fue trasladado a la clínica 79 del Seguro Social para recibir atención médica, donde fue reportado como grave. Posteriormente sería llevado a otro hospital para recibir atención especializada. Del ámbito local tendremos lo más importante en información de la región 5 Manantiales. Con éxito se llevó a cabo en el municipio de Zaragoza el tradicional festejo con motivo del Día del Padre el pasado viernes 19 de junio. Así lo destacó el alcalde Evelio Vara Rivera. Asimismo informó el edil que el lunes dieron inicio los trabajos de limpieza y desasolve del canal principal de riego, partiendo de las compuertas hacia el ojo de agua de las ánimas, con el propósito de obtener un mayor aprovechamiento del agua de riego. Un saldo positivo dejaron en el municipio de Allende las lluvias torrenciales registradas el pasado lunes 15 de junio. Así lo dijo el alcalde Ricardo Alfonso Treviño Guevara. Indicó que la contingencia se atendió de manera atinada y además se constató que el bordo de la defensa cumplió con su función, gracias a la limpieza efectuada meses atrás en dicho cauce. Importante avance registra la primera etapa de rehabilitación del Auditorio Municipal de Villa Unión. Así lo señaló el tesorero municipal, Carlos Fernando González Flores. Por otro lado, invitó a los contribuyentes a seguir aprovechando la promoción Un Peso en Recargos en el pago atrasado del impuesto predial y el agua potable. De esto y más tendremos información con detalle a las 7 de la mañana en el noticiero 93.9. Son las 6:35. Tenemos 24 grados. El pronóstico del tiempo nos indica que este día será de nublado a parcialmente nublado, con viento del sureste hasta de 25 kilómetros por hora. La temperatura máxima se calcula en los 35 grados. En la noche habrá cielo en su mayor parte despejado, viento del sureste hasta de 24 kilómetros por hora. Temperatura mínima de 24 grados. Y para mañana, miércoles 24 de junio, se espera parcialmente nublado. La temperatura más alta de los 36 grados, la más baja de 24 el miércoles por la noche.

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2: Venga, más música adelante, continuamos, es la programación de la MD y te saludamos con gusto en este martes 23 de junio, ya a las 6:37 minutos. La temperatura 24 grados.

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1: Entonces vamos a continuar, seguimos con más aquí en La Vedera, 93.9, a las 6 ya con 46 minutos. Buen día, tenemos 24 grados.

0: Amigas, amigos nuestros, de nueva cuenta tenemos un avance de lo más importante en información que presentaremos con detalle en unos minutos más a las 7 de la mañana en el noticiero 93.9. Son las 6:51. En información de la frontera, a una semana de registrarse las intensas lluvias que causaron afectaciones en al menos 10 colonias de la ciudad de Piedras Negras, la jurisdicción sanitaria 1 reagendó algunas de las brigadas de fumigación. Priscila Hernández Pérez, coordinadora de Salud Pública de la Jurisdicción Sanitaria, estableció que si las condiciones climatológicas lo permiten, durante la tarde-noche se realizarán los trabajos de fumigación en diferentes colonias. Cabe mencionar que los trabajos vespertinos de fumigación en las diferentes calles de las colonias se realizan a partir de las 7 de la tarde. Este martes 23 de junio habrán de continuar con tales acciones en las colonias Altamira, Los Espejos, Los Compadres, Villa Campestre y el ejido Villa de Fuente. La Fiscalía General del Estado consolidó la implementación de su programa de proximidad social A Tu Colonia La Cuidamos Todas y Todos. La estrategia se despliega bajo las instrucciones precisas del Fiscal General del Estado Federico Fernández Montañez. Rigoberto Raúl Rodríguez Ríos, delegado de la Fiscalía de Justicia, confirmó de manera oficial el arranque coordinado de estas actividades destinadas a blindar la seguridad comunitaria en las regiones de la entidad. Este programa implica reforzar la proximidad ciudadana. Además, busca estructurar un canal de comunicación directo entre la ciudadanía y las autoridades. Ante el accidente donde una patrulla de la Policía Municipal, la 2533 de la ciudad de Piedras Negras, se ve involucrada y que aparece como presunta responsable de impactar a un auto Nissan Altima de color gris, conducido por Luis Fernando García, quien resultó gravemente lesionado en hechos ocurridos en la colonia Lázaro Cárdenas. El percance vial no fue consignado ante el Ministerio Público de Asuntos Viales. Así lo confirmó el delegado de la Fiscalía de Justicia, Rigoberto Raúl Rodríguez Ríos. El funcionario recalcó que todo accidente, y más cuando resulten personas lesionadas, es obligatorio para cualquier autoridad ponerlo a disposición, como lo marca la ley, a disposición del MP. En este caso, con más razón, ya que ellos no están facultados para llegar a un acuerdo sin darles vista. Desconocemos el por qué el comisario de Seguridad Pública, Cruz Elido Mercado, no consignó el accidente, pero vamos a tener contacto con él para ver cuál fue el motivo de no realizarlo conducente, señaló el delegado de la Fiscalía. Del ámbito local tendremos lo más importante en información de la región 5 Manantiales. La Universidad Azteca Plantel Zaragoza continúa ofertando una gama de carreras enfocadas a las ciencias sociales. La directora académica de la institución, Adriana Marrufo Gutiérrez, indicó que la venta de fichas de inscripción está disponible con cupo suficiente para atender la demanda existente en las 5 carreras profesionales que se ofertan en el plantel. Con éxito se llevó a cabo el pasado sábado la tan esperada rifa de parrilladas efectuada por la Sociedad Cooperativa de Gas Butano de Allende con motivo del Día del Padre. El presidente del Consejo de Administración, Víctor Diego Saldívar Pérez, indicó que decenas de padres de familia de toda la región aprovecharon para registrarse en la rifa de parrilladas completamente surtidas. De esto y más tendremos información con detalle en unos minutos más a las 7 de la mañana. En el noticiero 93.9, son las 6:54. La temperatura es de los 24 grados.
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0: Mira, esta mañana te deseamos el mejor de los días, es para que los disfrutes este martes 23 de junio. Gracias por tu preferencia, quédate con nosotros en sintonía de 93.9. Te mantendremos informado, tendremos enseguida las noticias, las 6:57 minutos. Hay 24 grados.

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1: Buenos días, en este momento la temperatura es de 24 grados. El pronóstico del tiempo nos indica que este día será de nublado a parcialmente nublado, con viento del sureste hasta de 25 kilómetros por hora. La temperatura máxima se calcula en los 35 grados.
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0: días, hola, ¿qué tal, amigos nuestros? Aquí estamos saludándoles en el Noticiero 93.9, nuestra primera edición del martes 23 de junio, con la información fresca, novedosa, como siempre, cuando son las 7:03. La temperatura esta mañana es de 24 grados aquí en la región 5 Manantiales. El pronóstico del tiempo nos indica que este día será de nublado a parcialmente nublado con viento del sureste hasta de 25 km/h. La temperatura máxima se calcula en los 35 grados. En la noche habrá cielo en su mayor parte despejado, viento del sureste hasta de 24 km/h. Temperatura mínima de 24 grados. Y para mañana, miércoles 24 de junio, se pronostica parcialmente nublado para esta región 5 Manantiales. La temperatura más alta de los 36 grados, la más baja de 24 el miércoles por la noche. Aquí están las noticias, lo más relevante para compartir con usted antes de entrar de lleno. 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

0: Amigas, amigos nuestros, aquí están las noticias, son las 7:05. La gobernadora de Chihuahua, María Eugenia Campos Galván, respondió ayer a integrantes de Morena, quienes la criticaron por pedir al gobierno federal entregue al gobernador con licencia Rubén Rocha Moya y se cuide la relación con Estados Unidos y el T-MEC. Defienden lo indefendible y siguen hablando de una servidora, pero no hablan de fondo, de lo que realmente nos importa, de saber en dónde está Rocha Moya y dónde están sus secuaces, dónde están, dijo la gobernadora. Si ellos nos dijeran, si ellos entregaran a estas personas, entonces no habría problema alguno con tener el riesgo de perder, de eliminar, de minimizar o de mal negociar el Tratado de Libre Comercio para Estados Unidos y con Canadá, y no tendríamos esta posibilidad terrible de que de manera unilateral se invadiera al territorio mexicano, expresó la gobernadora de Chihuahua. En ese sentido, Maru Campos volvió a responsabilizar al gobierno de la 4T por no procesar a Rocha Moya y a los demás funcionarios señalados por los Estados Unidos, y afirmó que se está utilizando al Mundial de Fútbol 2026 para que la ciudadanía no vea más allá de lo que pasa en el país. Informarle también que la gobernadora de Baja California, Marina del Pilar Ávila Olmedo, confirmó la autenticidad de un audio difundido por el columnista del Universal, Héctor de Mauleón, en donde se escucha a la morenista conversar con presuntos asesores externos del FBI sobre posibles acusaciones provenientes de Estados Unidos. En el audio, la mandataria estatal afirma que ha buscado ayuda de un abogado alejado de Baja California para que no fuera a filtrarse y menciona que quisiera que todo se realice a través de este profesional de nombre Michael Nadler, para que él se encargara de todos los trámites legales y jurídicos y que me pudiera explicar exactamente toda la situación ante posibles acusaciones de Estados Unidos. Entrevistada por el semanario Z, Marina del Pilar rechazó que haya supuestos acuerdos en lo oscurito con autoridades estadounidenses, como acusó de Mauleón, pues afirmó que esto es una total mentira y absolutamente falso. Sin embargo, reconoció que efectivamente sostiene reuniones de forma muy institucional, muy respetuosa y totalmente transparente, dijo, con autoridades de Estados Unidos como gobernadora, en donde se busca el bienestar de las familias en ambos lados de la frontera. Elementos de la Guardia Nacional, Ejército e integrantes de la Fiscalía General de la República efectuaron el aseguramiento de un inmueble en Los Mochis, Sinaloa, donde aseguraron 24.409 litros de metanfetamina líquida, 98.640 litros y 59 kilos de sustancias químicas utilizadas para la elaboración de droga sintética. Esto representa el decomiso más grande en la presente administración en su tipo y segundo en el registro histórico, con una afectación económica a la delincuencia organizada por más de 9.000 millones de pesos. En el lugar fue detenido Jorge N., presunto integrante del Cártel del Pacífico. Los uniformados también incautaron dos vehículos, cargadores para armas largas y municiones de diversos calibres. El detenido y lo asegurado fueron puestos a disposición de la Fiscalía General de la República, con sede en Los Mochis, para continuar con las investigaciones, así como con las acciones periciales y determinar su situación jurídica. 7:08, hay 24 grados del ámbito estatal. Tenemos lo más importante en información de Coahuila. El gobernador Manolo Jiménez Salinas, acompañado por el IUD Felipe Aguirre Vázquez, secretario de Salud en el estado, entregó 6 ambulancias al mismo número de municipios, mismas que vendrán a mejorar y fortalecer la atención médica en sus respectivas comunidades. Seguimos fortaleciendo el sistema de salud de Coahuila. Con una inversión de 15 millones de pesos, entregamos en Palacio de Gobierno 6 nuevas ambulancias para reforzar la atención médica prehospitalaria en Guerrero, Sacramento, Abasolo, Nadadores, Jiménez y Escobedo. Me dio mucho gusto saludar a mis amigas y amigos alcaldes de estos municipios, con quienes seguiremos trabajando en equipo para nuestra gente, para que cuente con mejores servicios, destacó el gobernador. Los alcaldes y alcaldesas de los municipios de Abasolo, Escobedo, Nadadores, Jiménez, Sacramento y Guerrero recibieron las llaves de las unidades totalmente equipadas, en las que se invirtieron alrededor de 15 millones de pesos. Manolo Jiménez mencionó que esta entrega de unidades es parte del gran programa de salud que se detonó desde el inicio de su administración y dentro del cual se aumentó un 30% el presupuesto destinado a atender ese tema. Recordó que en los primeros años de su administración se han asentado las bases para llevar la atención a la salud de las y los coahuilenses al siguiente nivel, con más acciones, estrategias, obras, proyectos y programas para acercar a la gente los servicios y la atención a la salud. Son las 7:10, hay 24 grados.
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0: Y nosotros tenemos más información desde Allende para todo el estado de Coahuila. Este es el noticiero 93.9. Son las 7:11. El gobierno de Coahuila inició mesas de trabajo con las alcaldías de Saltillo y Ramos Arizpe en coordinación con la Comisión Nacional del Agua para desarrollar proyectos de infraestructura hidráulica que permitan captar e infiltrar al subsuelo los excedentes pluviales generados en la zona de la Sierra de Zapalinamé, en la región sureste. El gobernador del estado, Manolo Jiménez Salinas, detalló que se evalúa la viabilidad técnica de construir represas o gaviones que frenen y acumulen el agua de lluvia para recargar los mantos acuíferos y asegurar el abastecimiento humano ante contingencias en los pozos de extracción ordinarios. Con los millones de litros que ha llovido en la región sureste en las últimas semanas, se pudiera generar una buena reserva de agua. Ha habido varios proyectos que se han planteado a lo largo de muchos años, pero se han quedado en planes. Hay que ver cuál tiene más viabilidad, explicó el mandatario. Asimismo, Jiménez Salinas confirmó el desarrollo de la obra de canalización del Arroyo del Cuatro, proyecto diseñado para prevenir inundaciones en el sector norte de la capital del estado, el cual requerirá una inversión conjunta de 500 millones de pesos financiada del estado y financiada a partes iguales entre el gobierno de Coahuila y la CONAGUA. También el gobernador Manolo Jiménez Salinas dijo sobre el caso de las y los comunicadores que fueron agredidos por candidatos de Morena y el PT durante la pasada elección del 7 de junio, que en este tema se van a tomar cartas en el asunto y se va a proceder a conforme a la ley para que los responsables de esos actos sepan que en la entidad no hay lugar para ese tipo de abusos ni atropellos. Aseguró que en Coahuila nada ni nadie está por encima de la ley y que en la entidad los gritoncillos, los buchoncillos y malandrines que cometen este tipo de delitos se topan con pared, lo que hasta la fecha ha sido una gran diferencia entre estado con el resto del país, especialmente donde gobiernan esos partidos. Lamento que a pesar de la gran derrota que sufrieron esas organizaciones por más de 30 puntos o 400.000 votos, sigan con esas patadas de ahogado, según manifestó, que los hace cometer muchos errores. El mandatario enfatizó que en el caso de esos actores políticos, cada declaración, cada video y cada comentario que hacen del tema los hunde más y pierden cada vez más credibilidad, más adeptos y más seguidores. Una cosa es inconformarte, aunque no tengan razón como lo han venido haciendo, ya que caen en el ridículo y la gente cada vez más los deja solos. Y otra cosa es caer en temas que en este caso violentan la libertad de expresión, caer en amenazas, caer en situaciones que violentan la ley en Coahuila. Y como lo dije aquí, en nuestro estado nada ni nadie por encima de la ley, dijo el gobernador. Aquí los gritoncillos, los buchoncillos, los melandrines se toman con pared y esa ha sido una gran diferencia de nuestro estado con el resto de los estados del país. Coahuila figura entre los estados con el pronóstico más complejo por la combinación de sistemas meteorológicos que afectan a México. Mientras esperaban lluvias en el inicio de la semana, lluvias aisladas con tormentas eléctricas y posible granizo, la entidad también enfrenta temperaturas que podrían superar los 40 grados Celsius y fuertes rachas de viento durante la semana. De acuerdo con el Servicio Meteorológico Nacional, dependiente de la CONAGUA, el clima adverso se debe a la interacción de una línea seca sobre el norte del país, canales de baja presión, ingreso de humedad del Pacífico y el paso de las ondas tropicales 9 y 10. A esto se suman dos circulaciones ciclónicas en niveles altos de la atmósfera, aunque Veracruz, Oaxaca y Chiapas concentran el mayor riesgo de inundaciones y deslaves. El norte del país, con Coahuila a la cabeza, enfrentará un panorama dual. Afectaciones por lluvias en algunas partes, ya el mínimo del territorio, mientras que afectaciones por la onda de calor en la gran mayoría del territorio coahuilense. El subsecretario de Atención a la Salud de Coahuila, Raúl Rodríguez Sánchez, dijo que la Secretaría de Salud de la entidad se encuentra ofreciendo capacitación a los llamados médicos de barrio, así como también a los que ofrecen consulta en diferentes cadenas de farmacias de la localidad, con el objetivo de que puedan identificar a tiempo los síntomas de rickettsia en sus pacientes y ofrezcan el tratamiento para combatir la bacteria, sin importar que no se cuente con el diagnóstico de la enfermedad. Indicó que ante la letalidad del 70% que existe en Coahuila con esta enfermedad, debido a que en muchos de los casos no se ofrece la debida atención a los primeros síntomas, se decidió llevar a cabo dicha capacitación entre estos médicos, ya que son los primeros con quienes acude la población al notar algún signo sospechoso. Mencionó que ante un caso que involucre estos síntomas y la presencia de mascotas, en lo primero que se debe de pensar es en la posibilidad de que un paciente se encuentre infectado de rickettsia y administrar el tratamiento de forma inmediata. Si se descarta la enfermedad, pues qué bueno, pero si el diagnóstico se confirma, el paciente ya comenzó a recibir el tratamiento a tiempo y por lo tanto tendrá mejores posibilidades de recuperación. Las 7:16, temperatura 24 grados, con el propósito de ofrecer a niñas, niños y jóvenes alternativas formativas, recreativas y de sano esparcimiento durante el periodo vacacional. La Secretaría de Cultura de Coahuila, en coordinación con los gobiernos municipales y las instancias culturales de las distintas regiones del estado, invita a participar en los diversos cursos de verano 2026 que se llevarán a cabo en centros culturales, casas de cultura, museos y espacios comunitarios de todo el estado. En Saltillo, el Centro Cultural y de Bellas Artes Santa Anita y la Casa de la Cultura de Saltillo ofrecerán talleres de disciplinas artísticas como pintura, teatro, música, guitarra, piano, danza, artes plásticas, papiroflexia, manualidades, creatividad y actividades físicas, entre otras opciones diseñadas para estimular la imaginación, la convivencia y el aprendizaje. Asimismo, se desarrollarán cursos de verano en la Casa del Artesano, en Parras de la Fuente, a través de su Casa de la Cultura, así como en las Casas de Cultura y Espacios Culturales de diversos municipios del estado, acercando oportunidades de formación artística y recreativa a miles de niñas, niños y jóvenes coahuilenses. Con el objetivo de fortalecer el hermanamiento existente entre Coahuila y la provincia de Gansu de China, con proyectos concretos entre universidades, centros de investigación, gobiernos e industria, la Universidad Autónoma de Coahuila estuvo presente en la 18ª edición del Gansu International Fellowship Program. Este programa, organizado por la Oficina de Asuntos Exteriores del Gobierno de la provincia de Gansu, reúne a representantes de gobiernos, universidades e instituciones estratégicas de diversos países, con el objetivo de fortalecer la cooperación internacional, promover el intercambio de conocimientos y generar nuevas oportunidades de colaboración en áreas como educación, innovación, desarrollo económico, sustentabilidad y cultura. Y ahí está presente la Universidad Autónoma de Coahuila. A través de la participación de la Coordinadora General de Relaciones Internacionales, de Lourdes Morales Ollervides, quien presentó a México y a la máxima casa de estudios de Coahuila en la provincia de Gansu, China, destacó que uno de los principales hallazgos fue identificar las similitudes en temas como desarrollo industrial, formación de talento, manejo de recursos hídricos, sustentabilidad y atención a regiones semiáridas, lo que abre importantes oportunidades para desarrollar proyectos conjuntos en beneficio de ambas regiones. Son las 7:18, temperatura en 24 grados. El alcalde de Saltillo, Javier Díaz González, inició la semana supervisando los trabajos que realizan las cuadrillas del programa Aquí Andamos, las cuales continúan atendiendo los estragos que generaron las lluvias registradas el fin de semana en la ciudad capital del país, capital del estado. Díaz González acudió el lunes al Boulevard Agustín de Iturbide, en la colonia Arboledas Popular, al oriente de Saltillo, donde participaron cuadrillas de la Dirección de Servicios Públicos, la Dirección de Medio Ambiente y Desarrollo Sustentable y la Dirección de Infraestructura y Obra Pública. Vamos a duplicar la cantidad de gente de las cuadrillas, vamos a incrementar el número de acciones para seguir consolidando a Saltillo como una de las mejores ciudades para vivir. La lluvia que tuvimos el sábado fue bastante intensa, apuntó el alcalde. Javier Díaz dijo que así como se realizan esos trabajos al oriente, también se llevan a cabo al sur, al poniente y al norte de Saltillo, en los puntos donde hubo mayores afectaciones por las lluvias y los escurrimientos de los últimos días. Como parte de la estrategia permanente para fortalecer la seguridad de las familias saltillenses, el alcalde Javier Díaz González encabezó un patrullaje preventivo por colonias del sur de la ciudad capital de Coahuila, acompañado por elementos de la Comisaría de Seguridad y Protección Ciudadana. Durante el recorrido, el presidente municipal supervisó las labores de vigilancia que realiza la Policía Municipal y reiteró que la seguridad seguirá siendo la prioridad de su administración mediante una estrategia basada en la prevención, la proximidad y la coordinación permanente entre los tres órdenes de gobierno. En ese sentido, indicó que pronto invitará al fiscal general del estado, Federico Fernández Montañez, al general de brigada de Estado Mayor, Juan Carlos Quiroz Muñoz, comandante de la sexta zona militar, al comandante de la 106 compañía de la Guardia Nacional, Salomón Hernández Esteves, y al secretario de Seguridad de Coahuila, Hugo Gutiérrez Rodríguez, a realizar estos recorridos. Son las 7:20, hay 24 grados.
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0: adelante tenemos más en esa mañana de martes, son ya las 7:21. El lunes, el alcalde de Saltillo, Javier Díaz González, puso en marcha los patrullajes en los que tomarán parte diferentes agrupamientos de la Policía Municipal, con el objetivo de redoblar las acciones de vigilancia que lleva a cabo esa corporación en diferentes sectores de la capital de Coahuila, además de fortalecer las acciones de proximidad y cercanía con la gente que habita en dichos sectores. Acompañado del comisionado de Seguridad de Saltillo, Miguel Ángel Garza Félix, el edil encabezó la supervisión de este primer patrullaje que partió desde la entrada a la línea verde, en la colonia Guerrero, rumbo a la colonia María de León. Vamos a estar teniendo mucha presencia en las colonias. Ahorita vamos a la colonia María de León para ponernos a sus órdenes con ese tipo de patrullajes, por si hay alguna situación en la que tengamos que trabajar y entrarle. Vamos a estar allí por medio de los diferentes agrupamientos de la Comisaría de Seguridad, dijo el alcalde. Vamos a estar en diferentes colonias, pero lo más importante es tener una presencia de cercanía, de contacto, y que vean que la Comisaría de Seguridad y Protección Ciudadana y la Policía Municipal tienen un área no solamente de proximidad, sino de poder tener una constante comunicación con los ciudadanos. Las presentaciones de Paso en Vallenata, Apasionados y Javier López acompañaron la jornada dominical de Fluss Fest 2026 en Saltillo, donde familias y visitantes disfrutaron de la música en vivo, los partidos internacionales y las distintas opciones de entretenimiento instaladas en el Biblioparque Norte. La directora del Instituto Municipal de Turismo, Lidia María González Rodríguez, destacó que la variedad de espectáculos han permitido que el festival ofrezca opciones para públicos de todas las edades y con diferentes gustos. Nos da gusto ver cómo las familias disfrutan cada espacio del festival, el Fluss Fest. La música sigue siendo parte importante de esa experiencia que vivimos todos los días en Saltillo, comentó González Rodríguez. Las y los asistentes también siguieron en la pantalla gigante los encuentros entre España y Arabia Saudita, así como Nueva Zelanda y Egipto, como parte de la programación deportiva del festival el pasado domingo. El folclor, el mariachi y la música popular fueron los protagonistas de una nueva fecha del Festival Internacional de las Artes Saltillo, el FINA 2026, que durante el fin de semana volvió a reunir a familias saltillenses y visitantes en diferentes espacios públicos de la ciudad capital de Coahuila. La explanada de la Biblioteca Manuel Musquiz Blanco en la Alameda Zaragoza fue sede de Soy Norteño, un espectáculo presentado por la compañía folclórica Alegría Mexicana, que compartió con el público un recorrido por las tradiciones y costumbres del norte del país a través de la danza. En la Plaza de Armas, las y los asistentes disfrutaron del espectáculo México Lindo al son de mariachi, con un repertorio de canciones que forman parte de la identidad musical de nuestro país. La música continúa en ese mismo escenario con la presentación del grupo Tremendo, que puso el ambiente y reunió a decenas de familias y visitantes en el corazón del centro histórico. El alcalde Javier Díaz González destacó que el Festival Internacional de las Artes Saltillo FINA 2026 sigue ofreciendo espacios para que las familias disfruten del talento artístico y de las expresiones culturales que dan identidad a nuestra comunidad. Se reporta en Saltillo que un hombre fue localizado sin vida el lunes en las inmediaciones del área posterior del Hospital General, lo que provocó la movilización de corporaciones de seguridad y personal de investigación. Es una tragedia. La persona fallecida fue identificada como Benjamín, de 39 años de edad. Según el reporte oficial, horas antes había acudido al hospital solicitando ayuda psicológica y manifestando encontrarse en una situación de crisis emocional. Lamentablemente fue ignorado. Conforme a la síntesis de los hechos incluida en el informe de investigación, elementos de la Policía Estatal atendieron inicialmente el reporte y solicitaron apoyo de una unidad especializada para brindar atención al hombre. Varias horas después se recibió un nuevo reporte en el que se informaba sobre una persona sin vida en el exterior del Hospital General, por lo que se activaron los protocolos de ley. Tras el hallazgo, elementos de la Policía Estatal acudieron al lugar para acordonar la zona y tomar conocimiento de los hechos. Posteriormente, agentes de la Agencia de Investigación Criminal y personal de la Fiscalía del Estado iniciaron las diligencias correspondientes. Una vez concluidos los trabajos periciales en el sitio, las autoridades ordenaron el traslado del cuerpo al CEMEFO para la necropsia. La Fiscalía del Estado mantiene abierta la investigación para esclarecer las circunstancias de este penoso caso. En Saltillo, capital de Coahuila, son las 6:26. Acá en el norte, las 7:26, hay 24 grados. Vecinos de la colonia Puerta del Rey en Saltillo reportaron la tarde del domingo la presencia de una víbora en la calle Juan Carlos II, entre Vicente Suárez y Leopoldo II, lo que generó preocupación entre habitantes del sector ante el riesgo de que el ejemplar ingresara a alguna vivienda. A través de mensajes compartidos en un grupo vecinal, los residentes solicitaron apoyo urgente para atender la situación por la presencia de la víbora, señalando que el reptil continuaba desplazándose por la zona mientras esperaba la llegada de personal especializado. Durante la conversación, algunos vecinos hicieron un llamado a no dañar al animal, no matarlo, y recomendaron contactar a las autoridades correspondientes para su captura y reubicación. Inicialmente se especuló que podría tratarse de una serpiente coralillo. Sin embargo, posteriormente se informó que un oficial identificó al ejemplar como una víbora alicante, especie considerada como no venenosa. Y de ahí nos vamos a la comarca para decirle que el Congreso del Estado abordará este martes, durante la reunión de la Junta de Gobierno, el inicio del procedimiento legislativo para designar a la persona que ocupará la presidencia municipal de Torreón tras el fallecimiento del alcalde Román Alberto Cepeda González, ocurrido el pasado 5 de junio. Actualmente el regidor Luis Jorge Cuerda funge como encargado del despacho de la presidencia municipal, conforme a lo establecido en el Código Municipal, garantizando la continuidad de las funciones administrativas mientras se concreta el nombramiento definitivo. De acuerdo con información trascendida, Eduardo Olmos Castro habría enviado ya la solicitud correspondiente para que el tema sea incorporado formalmente al proceso legislativo. El documento oficial que permitirá llevar el asunto al pleno será definido antes de la próxima sesión ordinaria. Según el procedimiento establecido, el oficio remitido por la Secretaría del Ayuntamiento de Torreón será turnado a la Comisión de Gobernación, Puntos Constitucionales y Justicia, presidida por la diputada Guadalupe Yervides Valdés. Posteriormente se notificará al PRI Coahuila, encabezado por Carlos Robles Lostanau, para que presente la propuesta de la persona que deberá asumir la alcaldía, la facultad que corresponde al partido político que postuló al edil fallecido. Una vez recibida la propuesta, ya sea integrada por uno o varios perfiles, la Comisión Legislativa elaborará el dictamen correspondiente, mismo que será sometido a consideración del Pleno del Congreso para su votación. De mantenerse la ruta prevista, la definición podría concretarse el próximo 30 de junio, durante la última sesión del actual periodo ordinario en el Congreso, por lo que esta misma semana podrían comenzar a despejarse las especulaciones sobre quién encabezará el gobierno municipal de Torreón. El Ayuntamiento de Torreón anuncia la apertura de la convocatoria para la entrega de preseas Ciudadanía Distinguida 2026, reconocimiento que cada año se otorga a los altos méritos de la ciudadanía que se haya destacado por sus actividades a favor de la comunidad torreonense. El secretario del Ayuntamiento, Eduardo Olmos Castro, dio a conocer que es a través de esta iniciativa que se busca enaltecer la labor de quienes desde distintas trincheras han contribuido significativamente al desarrollo, bienestar y fortalecimiento del tejido social en la ciudad Perla de la Laguna. La convocatoria está abierta a propuestas tanto individuales como realizadas por organismos sociales, universidades, institutos, asociaciones civiles, cámaras empresariales y demás organizaciones que deseen postular a personas cuya trayectoria destaque por su impacto positivo en la ciudad de Torreón.
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Dando la segunda media hora de noticias, que tenemos para usted el pronóstico del tiempo. El día de hoy esperamos de nublado a parcialmente nublado con viento del sureste hasta de 25 kilómetros por hora. La temperatura máxima se estima en los 35 grados. En la noche habrá cielo en su mayor parte despejado, viento del sureste hasta de 24 kilómetros por hora. La temperatura mínima de 24 grados. Para mañana, miércoles, esperamos parcialmente nublado, la temperatura más alta de los 36 grados, la más baja de 24. Y de una vez, el pronóstico extendido nos indica que el jueves 25 de junio lucirá parcialmente nublado, con temperatura máxima de los 37 grados, la mínima de 24. Para el viernes espera soleado, la temperatura más alta de los 37 grados, la más baja de 24. Y el sábado 27 de junio se pronostica más calor, soleado, la temperatura máxima de los 38 grados, la mínima de 25 el sábado por la noche.

Jurisdicción Sanitaria 06 en la región Laguna ha suspendido alrededor de 21 máquinas expendedoras de agua purificada de los municipios de Torreón y Matamoros, de las cuales un 70% fue por no contar con análisis microbiológicos actualizados. Se trata de un proceso fundamental para garantizar la calidad del agua y que sea apta para el consumo humano, evitando la presencia de bacterias, virus y otros elementos que puedan representar un riesgo a la salud de la población. En el resto de los casos no se presentaron bitácoras de limpieza del área y de mantenimiento de equipo, se encontraron tanques de almacenamiento sucios, fauna nociva y falta de mantenimiento al exterior de los negocios. Por ejemplo, algunos estaban vandalizados, de estos que despachan agua purificada. José Luna Riojas, coordinador de Regulación y Fomento Sanitario, dijo que una vez que se suspende, los propietarios deben acudir al área jurídica de la oficina jurisdiccional a fin de solicitar la reapertura siempre y cuando hayan subsanado los puntos señalados. Por el rumbo de la región centro del estado, por tercer mes consecutivo, Monclova va a la alza en nivel de empleo, de acuerdo con las estadísticas de asegurados permanentes del IMSS, ya que de marzo a mayo de este año ha subido el número de trabajadores afiliados al Seguro Social en comparación con los que había en el cierre de 2025. En diciembre del año pasado, la región centro de Coahuila contaba con 84.655 asegurados permanentes en el IMSS, cifra que en mayo de 2026 se disparó a 85.379, lo que representa un incremento de 724 empleos. En enero y febrero, el nivel de empleo se mantuvo similar al cierre de 2025, pero para marzo subió a 85.208, tendencia que continuó en abril, se incrementó a 85.219 y en mayo se elevó a 85.379, de acuerdo con cifras oficiales del Seguro Social. Son las 7:42 minutos, tenemos 24 grados. También se informa que el Departamento de Fomento Agropecuario del Ayuntamiento de Monclova concluyó con la campaña de vacunación para prevenir la presencia del gusano barrenador entre el ganado de la localidad, con lo que se evitará su aparición en por lo menos 70 días. Luis Gutiérrez Garza, director del departamento, dijo que finalmente terminaron con un barrido que regresaron para vacunar al ganado contra el gusano barrenador, lo que hicieron en diferentes ejidos y ranchos de pequeños productores de Monclova. Explicó que con la vacuna que se aplicó a los animales se prevendrá la presencia del gusano hasta por 70 días y quizás los tenga que revacunar después de ese plazo. Una familia que viajaba con destino a Monclova terminó lesionada durante la tarde de ayer luego de sufrir una salida del camino sobre una carretera de la región centro, movilizando corporaciones de auxilio y autoridades encargadas de la seguridad vial. De acuerdo con el testimonio de los propios ocupantes, se dirigían a reunirse con familiares cuando ocurrió el percance. La conductora manifestó que un tractocamión se aproximó de manera repentina, obligándola a realizar una maniobra evasiva para evitar una colisión. La acción provocó que perdiera el control de la camioneta, la cual abandonó la superficie de rodamiento y descendió por un desnivel localizado a un costado de la carretera a la altura del kilómetro 32, cerca de la estación Hermanas. Finalmente, la unidad detuvo su marcha fuera del camino. Aunque el accidente resultó aparatoso, las autoridades confirmaron que ninguno de los lesionados presentaba heridas.

0: heridas de gravedad que pusieron en riesgo su vida, pero fueron llevados a un hospital para ser valorados. 7:44, 24 grados temperatura. Y en la región carbonífera, cuerpos de auxilio de Musquis se movilizaron para atender a una persona que protagonizó un accidente vial en la carretera estatal número 20, tramo Palau San Juan, durante la tarde de lunes, donde el saldo fue de un conductor lesionado, quien fue trasladado por paramédicos de la Cruz Roja a la clínica 27 del Seguro Social en la villa de Palau. De acuerdo con información proporcionada por autoridades, el accidente ocurrió frente a antiguas oficinas de Minosa y al lugar se movilizaron bomberos y protección civil con destacamento en Palau, así como paramédicos de la Cruz Roja que valoraron al lesionado en el lugar y finalmente lo trasladaron a la clínica del IMSS. El lesionado fue identificado como Marlo Roque Holguín, de 65 años de edad, quien comentó que dormitó al volante y chocó fuertemente contra el camellón central, donde informaron inicialmente que había quedado atrapado al interior de su vehículo. Sin embargo, fue auxiliado por testigos y después fue atendido en el lugar por los paramédicos.
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0: De regreso en este martes, las 7:45. Y en la información de la frontera, Roberto Belloc Sandoval, epidemiólogo de la jurisdicción sanitaria número 1 de Piedras Negras, dio a conocer que hay 2 casos probables de rickettsiosis y 1 de sarampión, por lo que esperan los resultados de las muestras que les tomaron, además de descartar 2 casos sospechosos de dengue. El funcionario estatal recordó que se tenía un caso probable de dengue, el cual se descartó, mientras que el jueves de la semana pasada se reportó otro caso sospechoso de dengue, pero también ya fue descartado, estableciendo que se hizo el cerco sanitario en la colonia Praderas. Adicional a lo anterior, Belloc Sandoval señaló que actualmente se tienen 2 casos sospechosos de rickettsiosis en espera de los resultados del laboratorio estatal, aunque señaló que por los días de evolución están asintomáticos. A una semana de registrarse las intensas lluvias que causaron afectaciones en al menos 10 colonias de la ciudad de Piedras Negras, la jurisdicción sanitaria número 1 reagendó algunas de las brigadas de fumigación. Priscila Hernández Pérez, coordinadora de salud pública de la jurisdicción sanitaria número 1, explicó que estableció que si las condiciones climatológicas lo permiten, durante las tardes y noches se realizarán los trabajos de fumigación. Cabe mencionar que los trabajos vespertinos de fumigación a las diferentes calles de las colonias se realizan a partir de las 7 de la tarde. Este martes 23 de junio habrán de continuar con tales acciones en las colonias Altamira, Los Espejos, Los Compadres, Villa Campestre y Ejido Villa de Fuente. Ha pasado una semana desde que la contingencia climatológica azotó a las familias de al menos 10 colonias en Piedras Negras, pero aún hay quien perdió todo en la inundación y no ha podido recuperarse, por lo que la comunidad, organismos gubernamentales y distintas asociaciones civiles se han sumado para llevar ayuda. En este sentido, la Cruz Roja Mexicana, Delegación Piedras Negras, desplegó a todos los socorristas voluntarios para llevar ayuda humanitaria a los damnificados de colonias como Lázaro Cárdenas, Las Haciendas, El Edén, entre otras, durante el pasado fin de semana. El jefe de socorristas, Jesús Arriola, dijo que se estableció un centro de acopio en las instalaciones de la Cruz Roja, donde la comunidad realizó donaciones de ropa y productos de higiene personal para ser entregados a quienes lo necesitan en las colonias afectadas. Explicó que se desplegaron ambulancias a diversos sectores que, además de dar atención médica, llevaron ropa, kits de limpieza con jabón, cepillo y pasta dental, rastrillos, toallas sanitarias femeninas, pañales y leche en polvo para bebé, además de agua embotellada para ser entregados directamente a los afectados. La Fiscalía General del Estado consolidó la implementación de su programa de proximidad social A Tu Colonia La Cuidamos Todas y Todos. La estrategia se despliega bajo las instrucciones precisas del Fiscal General del Estado Federico Fernández Montañez. Rigoberto Raúl Rodríguez Ríos, delegado de la Fiscalía de Justicia, confirmó de manera oficial el arranque coordinado de estas actividades destinadas a blindar la seguridad comunitaria en las regiones de la entidad. Este programa implica reforzar la proximidad ciudadana, además busca estructurar un canal de comunicación directo entre la ciudadanía y las autoridades. Un menor de 9 años fue internado en estado grave en la clínica 79 del Seguro Social en Piedras Negras, luego de sufrir un traumatismo craneoencefálico cuando se encontraba en un rancho del ejido El Centinela. Los hechos ocurrieron durante el domingo, cuando el menor, identificado con las iniciales AIN, se encontraba con su familia en el rancho El Pato, cerca del ejido mencionado. De acuerdo con los primeros reportes, el menor manejaba una cuatrimoto cuando en un descuido la unidad volcó, por lo que cayó al suelo y se golpeó en la cabeza, quedando inconsciente. El menor fue trasladado a la clínica 79 del IMSS para recibir atención médica, donde fue reportado como grave. Posteriormente sería llevado a otro hospital para recibir atención especializada. Elementos de la Agencia de Investigación Criminal y de la Policía Civil Coahuila tomaron conocimiento de los hechos y dieron aviso a la Procuraduría para Niños, Niñas y la Familia Laproni. Ante el accidente donde una patrulla de la Policía Municipal de Piedras Negras, la 2533, se vio involucrada y que aparece como presunta responsable de impactar un auto Nissan Altima de color gris, conducido por Luis Fernando García, quien resultó gravemente lesionado en hechos ocurridos en la colonia Lázaro Cárdenas de Piedras Negras. El percance vial no fue consignado ante el Ministerio Público de Asuntos Viales. Así lo confirmó el delegado de la Fiscalía de Justicia, Rigoberto Raúl Rodríguez Ríos. El funcionario recalcó que todo accidente, y más cuando resulten personas lesionadas, es obligatorio para cualquier autoridad ponerlo a disposición, como lo marca la ley, en este caso con más razón, ya que ellos no están facultados para llegar a un acuerdo sin darles vista, dijo. consignó, o más bien dijo, desconocemos el por qué el comisario de Seguridad Pública, Cruz Elido Mercado, no consignó el accidente, pero vamos a tener contacto con él para ver cuál fue el motivo de no realizarlo conducente. Nosotros, dijo el delegado, por lo pronto giramos instrucciones a la policía cibernética para obtener videos captados por ciudadanos al momento del accidente y con eso abrir una carpeta de investigación, solicitar el informe policial homologado y deslindar responsabilidades. El viernes por la mañana fue localizada una persona sin vida en un barranco en el ejido Villa de Fuente, en Piedras Negras. Tras practicarle la necropsia de ley, se determinó que la persona murió víctima de un infarto fulminante, descartando alguna muerte violenta. El delegado de la Fiscalía de Justicia, Rigoberto Raúl Rodríguez Ríos, dio a conocer que la persona ya fue identificada por algunos familiares, los cuales argumentaron que el laboro oxiso en vida respondía al nombre de Luis Guillermo González Domínguez, de 52 años de edad, originario de Monclova, pero que ya residía desde hace un tiempo en esta frontera. Luego de la identificación y entrega del cuerpo, se dio por concluida la carpeta de investigación. Al no existir una conducta penal, mencionó Rigoberto Raúl Rodríguez Ríos, delegado de la Fiscalía de Justicia. Elementos de la Agencia de Investigación Criminal cumplimentaron órdenes de aprehensión por diferentes delitos en municipios que pertenecen a esta región norte 1 de la Fiscalía. En una primera acción se detuvo a Enrique N., de 27 años, por violencia familiar en Piedras Negras, a Julio César N., de 41 años, por posesión de narcóticos, también en aquella frontera, y se detuvo a Juan Armando N., de 44 años, por el delito de lesiones graves en el municipio de Hidalgo. Además, se detuvo a Juan Antonio N., de 40 años, por lesiones levísimas en el municipio de Nava. Por su parte, el delegado de la Fiscalía de Justicia, Rigoberto Raúl Rodríguez Ríos, declaró que luego de las detenciones, las personas fueron puestas a disposición de un juez de la causa para que dentro de una audiencia inicial se defina su situación jurídica. Algunos de ellos ya fueron vinculados a procesos y se encuentran internados en el centro penitenciario de Piedras Negras y otros más están en espera de su audiencia, indicó el delegado Rodríguez Ríos. Ella, del ámbito local, tenemos lo más importante en información de la región 5 Manantiales. Con éxito se llevó a cabo en el municipio de Zaragoza el tradicional festejo con motivo del Día del Padre el pasado viernes 19 de junio. Así lo destacó el alcalde Evelio Vara Rivera. Asimismo informó el edil que el lunes dieron inicio los trabajos de limpieza y desasolvo del canal principal de riego, partiendo de las compuertas hacia el ojo de agua de las ánimas, con el propósito de obtener un mayor aprovechamiento del agua de riego.
1: Pues fíjate que fue todo un éxito. Afortunadamente no tuvimos ningún contratiempo, todo se llevó a cabo dentro de un ambiente de familiar, un ambiente tranquilo, un ambiente de paz. Y pues bueno, desde luego tuvimos la asistencia de aproximadamente 700 personas que acudieron al evento, en el cual pues estuvo amenizado por un grupo de Monterrey y un grupo local, y pues tuvimos un convivio también ahí, y pues fue una noche muy tranquila con la rifa también, que fueron bastantes premios. Entonces, bueno, todo se llevó a cabo pues en paz y en armonía.
2: Y dentro de esta semana pues hay actividades, se hace seguimiento a obras importantes, como en este caso la limpieza del canal principal.
1: Sí, fíjate que ahorita en la mañana tuvimos un evento allá precisamente en las compuertas de aquí en nuestro municipio, con la participación de los usuarios de las acequias, de la acequia La Cruz, la acequia Cola de la Mota y el Saus. Y desde luego también nosotros como municipio, también lo que a nosotros nos corresponde. Y sí, efectivamente estuvieron ya los de CONAFOR, también el personal de CONAFOR nos va a apoyar, y Protección Civil, y pues también lo que es el municipio, todos andamos unidos, colaborando, para llevar a efecto pues la limpieza desde las compuertas hasta el ojo de agua, las ánimas.
2: ¿Esto permitirá un mejor flujo del agua de riego?
1: Sí, pues es la idea, quitar los carrizales que hay en el trayecto, hacer limpieza, desensolve, quitar algunos árboles que las raíces van creciendo, y pues la idea es que fluya el agua pues adecuadamente para aprovecharla mejor.
0: La Universidad Azteca Plantel Zaragoza continúa ofertando una gama de carreras enfocadas a las ciencias sociales. La directora académica de la institución, Adriana Marrufo Gutiérrez, indicó que la venta de fichas de inscripción está disponible con cupo suficiente para atender la demanda existente en las 5 carreras profesionales que se ofertan en este plantel.
3: Estamos vigentes, que seguimos ofreciendo nuestras carreras universitarias enfocadas a las ciencias sociales, que nosotros, con nosotros no hay un límite de edad, es para la población en general, sobre todo para aquellos que trabajan de lunes a viernes y que tienen el deseo de seguirse preparando académicamente. Tú puedes estudiar aquí en Zaragoza y trabajar en todo México, ¿sí? Nuestros reboes son federales, entonces eso es una ventaja que apertura la mano de, la profesión para que se pueda desarrollar en todo México.
4: Para las inscripciones, ¿de qué mes a qué mes y cuándo empieza?
3: Las inscripciones ya están abiertas, incluso la venta de fichas de inscripción. La venta de ficha de inscripción es para separar el lugar, no es para presentar ningún examen de admisión. Tenemos el cupo suficiente para atender la demanda que nos sea requerida. Bueno, ahorita nuestra unidad tiene vigentes 5 carreras, uh-huh, que es administración, contaduría y psicología, sí, de 9 cuatrimestres, y pedagogía y la licenciatura en derecho. Y pues decirles, ¿verdad?, que nuestros planes de estudio se actualizan constantemente de acuerdo a los cambios y condiciones que la misma sociedad nos va exigiendo. Por decir, la licenciatura en pedagogía, nuestros alumnos salen preparados para presentar un examen de admisión en lo que es el sistema USICAM, salen preparados en lo que es el nuevo sistema educativo, la nueva escuela mexicana. Licenciatura en derecho va también, sus planes de estudio se actualizan de acuerdo a las modificaciones que van teniendo nuestras leyes. Contaduría, la situación fiscal, nuestros alumnos están al día.
0: Son las 7:57, la temperatura es de 25 grados. Saldo positivo dejaron en el municipio de Allende las lluvias torrenciales registradas el pasado lunes 15 de junio. Así lo dijo el alcalde Ricardo Alfonso Treviño Guevara. Indicó que la contingencia se atendió de manera atinada y además se constató que el bordo de la defensa cumplió con su función gracias a la limpieza efectuada meses atrás en dicho cauce.
5: Las lluvias, como le digo, fue algo atípico. Tuvimos una gran mucha agua en poco tiempo. Fue lo más difícil, por eso nos salió fuera de control al principio en la madrugada cuando se inició las lluvias torrenciales que nos sacaron de onda, pero afortunadamente todo fue positivo dentro de la problema que al principio lo miramos un poco difícil, pero afortunadamente Dios está con nosotros y nos bendijo con una gran cantidad de agua y pues salimos adelante. Pues hay imágenes donde aquí estamos viendo el agua que hubo desde donde siempre viene, desde acá de Chemacueros. Hicimos un recorrido en cada uno de los puntos y observamos que gracias al oportuno limpieza que tuvimos el año pasado, era una de mis metas cuando iniciamos la administración, cuando salimos adelante, la preocupación número uno que tenía era la limpieza del bordo de la defensa. Afortunadamente nos abocamos con mucha responsabilidad porque ya se esperaba esto, ¿verdad? Porque siempre sucede aquí en nuestro municipio que de repente se deja caer el agua y no te avisa, y para eso tenemos que tener la precaución y sobre todo la responsabilidad de la limpieza, porque lo más valioso de cada una de nuestras familias pues son nuestros hogares, y queremos que la gente de Allende se sienta segura, y afortunadamente pues todo nos salió muy bien. El agua corrió con gran fluidez, no hubo taponamientos o muy pocos taponamientos, por eso el agua corría muy bien. Estuvimos por eso checándolo con la preocupación, porque pues no sabe uno, de repente se le aparece uno el diablo, y pues Tlaloc se dejó caer en todo lo que daba y todo salió muy bien, gracias a Dios.
0: Puntuales, son las 8:00, exactamente a las 8:00 a.m, son 25 grados. Vamos al corte, la pausa y volveremos. 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
4: Buenos días, amigos nuestros. ¿Qué tal? El saludo en esta mañana de martes, hoy 23 de junio, cuando son las 8:08 y hay 25 grados. Estamos entrando a la tercera media hora de noticias, que es patrocinada por las gasolineras del grupo G500 en la región Cinco Manantiales, Servicio Gove en Allende y G500 El Encino de Nava, que le dan a conocer el pronóstico del tiempo. Este día esperamos de nublado a parcialmente nublado, con viento del sureste hasta de 25 kilómetros por hora. La temperatura máxima se estima en los 35 grados. En la noche habrá cielo en su mayor parte despejado, viento del sureste hasta de 24 kilómetros por hora, con temperatura mínima de 24 grados. Y para mañana, miércoles 24 de junio, esperamos parcialmente nublado aquí en la región 5 Manantiales, la temperatura más alta de los 36 grados, la más baja de 24 el miércoles por la noche.
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0: Ya estamos rápidamente haciendo contacto con la famosísima, ya famosa ruleta del hombre del búnker, la ruleta de Maico. ¿Cómo estás, Maico? Buenos días.
1: Muy buenos días, Eliezer. Me da mucho gusto saludarte esta mañana de martes, ya martes 23 de junio de 2026, a través de ese espacio de la ruleta, donde hablamos de la política, ¿verdad?
0: Compártenos tus conocimientos sobre política aquí en Los Cinco Manantiales, Maico. ¿Qué tienes de novedades?
1: Pues de novedades no muchas, ¿verdad? Pero bueno, déjame te hablo de Iván Ochoa Rodríguez, el alcalde de Nava, que pues se oye por ahí, ¿no? Se oye mucho entre la gente lo está mencionando mucho para ser el próximo, pues para repetir, ¿verdad? Para repetir, porque pues él ya es alcalde ahorita y lo que quiere es repetir, bueno, eso es lo que se dice, ¿verdad? Lo que se dice que quiere repetir, vamos a ver si se puede. Yo creo que estamos en espera de que se suban más al tren, o de que se suban más aspirantes, no sé. Bueno, pero hablando de Iván Ochoa ayer tuvo mucho trabajo, fíjate, ayer ahí en Nava hubo mucho trabajo y hoy continúa todavía haciendo trabajo, ayer entregó cemento subsidiado para apoyar la economía familiar. Ahí en Nava entregaron bultos de cemento. La entrega fue encabezada por el ingeniero Iván Ochoa Rodríguez. Y también, aparte de esta entrega, ayer también retomaron los trabajos de bacheo en distintos sectores del municipio de Nava. Ahí anduvo Iván Ochoa Rodríguez con las cuadrillas del Departamento de Obras Públicas, que retomaron este lunes los trabajos de bacheo en diversos puntos del municipio, pero se enfocaron en la calle Centenario, en la colonia de Las Torres, así como en la calle Primavera. El alcalde señaló que estas acciones forman parte del compromiso de su administración de mejorar las vialidades y atender de manera permanente una de las principales necesidades de la población. Ahí estuvo el alcalde Iván Ochoa Rodríguez, que pues la verdad es que anda echándole muchas ganas. También entregaron las tarjetas del programa Rita Cetina ahí en Nava, donde las familias recibieron las tarjetas correspondientes al programa, que otorga un apoyo anual de 2.500 pesos por alumno. Ahí estuvo el alcalde Iván Ochoa Rodríguez, y bueno, el día de hoy a las 9 de la mañana va a entregar un camión recolector de basura y en el Centro Histórico de Nava, y a las 10, entrega de aula didáctica en la Escuela Primaria Leona Vicario de Nava. Así es que va a haber dos eventos el día de hoy en Nava, uno a las 9 y otro a las 10, por parte de Iván Ochoa Rodríguez, que es uno de los que se menciona, ¿no, Eliezer?
0: Excelente, sí, claro que no, y de manera muy positiva, que lo está viendo la ciudadanía de Nava. ¿Y cómo ves a Mari Carmen?
1: A Mari Carmen muy bien, fíjate.
0: ¿Y cómo ves a...?
1: ¿Cómo ves? No, pues no sabes.
0: No, ¿cómo la ves?
1: No, muy bien, excelente. Es una... Es también, fíjate que a partir de que se vinieron las elecciones de este 2026 para las diputaciones locales, ella como que se dejó ver mucho, ¿no? Ahí en Nava. Y la gente la quiere también.
0: Sí, y desde antes pues trae trabajo muy bien hecho en la coordinación de Mejora Cinco Manantiales.
1: Sí, claro que sí.
0: Entonces
1: ahí está. En toda la región Cinco Manantiales, pero ahí en Nava la quieren mucho.
0: Ayer la invitaron a ser madrina de generación de una escuelita de educación inicial.
1: Ah, muy bien eso.
0: Entonces así, pues tomando en cuenta, ¿no?, las características de Mari Carmen, el acercamiento que tiene con la gente, pues lo están viendo bien y de manera positiva.
1: Sí, fíjate que es uno de los, es otro de los prospectos que yo veo que la quieren ahí en Nava y que puede hacer muy buen trabajo, ¿verdad?
0: Así es. Y luego la ruleta gira para otros municipios.
1: Sí, gira para otros municipios como Morelos, Villa Unión, Zaragoza también, fíjate, pero Zaragoza no, pues ahí anda Zaragoza echándole ganas también, con los prospectos, ¿verdad?, que vienen para el próximo año, si Dios quiere.
0: Ahí está Luis Alarcón.
1: Luis Alarcón es uno de
0: A sonar el nombre de este jovenazo.
1: Sí, es un... Fíjate que él estuvo en desarrollo social hace que como va... No sé si dos administraciones o no sé cuántas.
0: Sí, dos, en el periodo de Angelita.
1: En el periodo de Angelita, ahí estuvo de desarrollo social.
0: Sí,
1: ahí estuvo Luis Alarcón, y pues ha venido levantando poco a poco. Pues ahí lo vemos que la gente lo quiere, ¿verdad? Ahí lo vemos que la gente quiere también que participe, y pues él anda ahí animadón, ¿verdad? Anda animadón, ahí anda con la gente, y también pues otro de los que se oye también aquí en Zaragoza, sin dejar pasar de largo, ¿verdad? Es el alcalde Evelio Vara, que también quiere
0: y parece ser
1: quiere repetir.
0: Y parece ser que se ratifica la alianza entre PT y Morena. Es temprano todavía para decirlo, pero todo indica que así va la tendencia.
1: Sí, así va la tendencia.
0: Pues ahí está Evelio Vara. Y en el PRI pues son varios los que están levantando la manita, y como para que los vean, ¿no? Para que digan, hey, acá estoy. Pues aparte de Luis, ahí está el buen amigo David Aguirre Arredondo. También está el Alberto, ¿no? Que como...
1: ¿Qué?
0: Ya se me fue el nombre, el del Mejora en el municipio de Zaragoza.
1: Ah, ¿cómo se llama? Sí.
0: Y ahorita lo tenía aquí, anotado, y me lo borraron. Pero sí. Pero sí está muy bien posicionado. Martínez Valdés, se apellida.
1: Ajá, Martínez Valdés, pero no, ¿cómo se llama?
0: No, pues dime tú, pues tú eres el que tiene la información de primera mano.
1: Es que no recuerdo cómo se llama él, pero sí, también él dicen que la quiere también.
0: Y la quiere mucho. Y Rolando Alberto.
1: Ah, Rolando Alberto Martínez Valdés. Rolando sí. También. Él también dice que él saca la mano, y bueno, pues ahí anda, ¿verdad? Ahí anda, la gente, por ejemplo, él anda con los de Mejora. Y pues muy bien con los de Mejora, echándole muchas ganas. Es otro de los prospectos que se oyen en Zaragoza, es Rolando, es Luis Alarcón, es David Aguirre Arredondo, y nomás de los del PRI son ellos, ¿verdad?
0: Y Carlos Terrazas.
1: Y también Carlos
0: Terrazas.
1: Carlos Terrazas también, el que es el presidente actual del PRI, ¿verdad?
0: Aparte de por el lado de UDC, como ya hemos mencionado, al profesor
1: Toño Villarreal. Ese es otro de los que se escucha.
0: Bueno, México, pues órale.
1: Y por el PT, pues bueno, por Morena se ven varios también, se ven dos.
0: Sí.
1: Nicho Maldonado y Alfredo García. También se ven por Morena. Pero bueno, vamos a esperar a ver qué surge. A ver qué dicen, ¿verdad?
0: Bueno, avánzale.
1: ¿Ah, todavía?
2: No.
0: Oh, ya, bueno, como tú quieras. Aquí está el temporizador, ya marcando.
1: y allá en Villa Unión, bueno, pues tienen varios también en Villa Unión, pero bueno, eso los dejamos para mañana mejor, para hablar de lo de Villa Unión y hablar también lo de Morelos, donde se ve Maín Camarillo, ¿ah? Maín Camarillo, se ve Maín Morelos. Pues es el único, yo digo que... Ah, no, también soy Rogelio... Rogelio de Hoyos, hijo.
0: Pues sí, ¿dónde me lo dejas?
1: Rogelio de Hoyos, hijo, también se oye.
0: Es que tiene futuro ahí en la política del municipio de Morelos, y es bien visto también. Está bien perfilado.
1: Bien visto, y la verdad es que sí tiene futuro político.
0: Qué bueno, Miguel Ángel. ¿Actualmente sigue siendo el director de Fomento Económico?
1: Sigue siendo el director de Fomento Económico, Rogelio de Hoyos.
0: Pues qué bien, fíjate. Es una buena carta para el municipio de Morelos. Y de Villa Unión, sin olvidar las que ya se están barajando, pero que tú nos prometes hablarnos muy a fondo de esto el día de mañana.
1: Sí, el día de mañana, Dios quiere, hablamos de Villa Unión.
0: Gracias, ahí la ruleta del famosísimo hombre del búnker, la ruleta ahí política estamos. De los manantiales. Gracias.
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0: Con éxito se llevó a cabo el pasado sábado la tan esperada rifa de parrilladas efectuada por la Sociedad Cooperativa de Gas Butano de Allende con motivo del Día del Padre. El presidente del Consejo de Administración, Víctor Diego Saldívar Pérez, indicó que decenas de padres de familia de toda la región aprovecharon para registrarse en la rifa de parrilladas completamente surtidas.
5: Así es, efectivamente, hoy se llevó a cabo la esperada rifa de parrilladas del Día del Padre. Y pues sí, muy agradecidos, muy concurridas las cajas donde estaban las boletas, las ánforas que se estuvieron inscribiendo pues todos los participantes que estuvieron aquí llegando, comprando el gas, tanto aquí como en Ava. Y pues muy agradecidos, muchísimas gracias por esa participación. Se llevó a cabo hace alrededor de 10-15 minutos el sorteo tan esperado del Día del Padre. Y pues tocaba ahora festejar a los papás, ¿verdad? Era el momento, el tiempo, ya que hace mes y medio llevamos el Día de las Madres, que también estuvo muy concurrido. Mucha gente estuvo premiada por algunos utensilios domésticos y hasta una estufa. Y bueno, ahora tocaron las parrilladas de los papás, donde estaba muy completa la parrillada, acompañada de la carne, el pollo, salchichas, cerveza, chile, tomate, cebolla, carbón, etcétera. Eran varias cosas que venían incluidas. Muy agradecidos, y bueno, y ahí también contigo, ¿verdad? Por este espacio, a ti y a la BD, que también ahorita Sonia y licenciado Rodrigo, tuvieron aquí el favor de acompañarnos y llevar a cabo esa transmisión. Muy agradecidos, y pues aquí estamos, Miguel.
6: Participaron tanto de Nava como de Allende, bueno, de toda la región Cinco Manantiales, ¿no?
5: Sí, es correcto, hubo participación de dos cajas, una que venía de Nava y la otra de aquí Allende. El total fueron 20 parrilladas, 10 para las personas de Nava, 10 para los clientes de aquí de Allende, que incluso en las clientes de aquí de Allende salieron premiados uno del Ejido de la Luz, del Ejido de los Álamos, de Nava de la Saucera.
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0: Y esta mañana está con nosotros una visita muy agradable, está con nosotros Mari Carmen de León. Hola, Mari Carmen, ¿cómo estás? Buenos días.
9: Hola, amigo, buenos días. Muy bien, gracias a Dios. Gracias por recibirme.
0: Pues todavía con ese grato sabor de boca, Mari Carmen, tú eres fórmula de Claudia Garza, quien fue la ganadora de la contienda electoral por de este Distrito 3 a la Diputación Local. Y ¿qué experiencia te deja el haber participado? Y además, pues, el buen perfil de la candidata, pero por supuesto el complemento, que es la fórmula que le llevó voto, ¿no? De la región Cinco Manantiales, eso no lo podemos negar. ¿Qué te pareció?
9: Agradecerte, amigo, por tu comentario, y pues bien contentas de haber estado en este proceso electoral ahí con la licenciada Claudia Garza. Me llevó pues una muy buena y muy grata experiencia de estar en territorio con la gente de la región de los Cinco Manantiales, y ya no nada más de los Cinco Manantiales, sino de todo el Distrito 3, que conforman 11 municipios, 4 regiones del estado, y bien contenta y bien satisfecha con el resultado que tuvimos durante esta elección, que la verdad sí fue muy rápida, pero ahora sí que muy... no nos alcanzaba el tiempo, decíamos nosotros, de que bueno, pues cuánto tiempo nos queda para concluir la campaña, pero bien satisfechos con el resultado, y pues se hizo el trabajo y pues se ve reflejado el día el día de la elección se vio reflejado en las urnas ese gran trabajo que hizo Claudia Garza, y pues a su vez yo desde acá estuve haciendo lo mío.
0: Te vimos en la batalla, o sea, no podemos negar. No, la suplente o la fórmula no hizo nada, no, con todo lo contrario, o sea, redoblaste mucho esfuerzo en los cinco manantiales. Te vimos en territorio y con gran entusiasmo y con mucha emoción, ¿no? Contactando a los electores.
9: Sí, me gusta mucho el estar en territorio. Yo creo que es la única manera de conocer el sentir de la gente, y fue la manera en la que estuvimos trabajando, mucho toca-toca, reuniones de patio, y es la mejor manera para saber qué es lo que a la gente le duele de las regiones, y pues nos llevamos mucho compromiso con nuestra gente y una gran satisfacción de haber estado en esta campaña con Claudia García.
0: Pues lo moviste muy bien, Mari Carmen, y ahora reincorporándote a la coordinación regional de Mejora.
9: Sí, desde la semana pasada, desde el día lunes de la semana pasada, me reintegré. Había pedido por ahí una licencia para irme a la elección, y pues desde la semana pasada ahí mi coordinador general me volvió a hablar y me pidió que me reintegrara al programa Mejora. Ahorita pues me reintegro como regional de los cinco manantiales de Mejora Coahuila, y pues ya empezamos con todo, ya la elección quedó atrás, ya ahorita lo que toca es cumplir compromisos, y a su vez por ahí por las tardes y demás seguir agradeciendo a la gente que nos apoyó durante este proceso, pero también pues ya se viene de nuevo el trabajo y a lo que nosotros sabemos hacer, ¿verdad? Entonces, ya estamos trabajando en territorio. El día de hoy, después de aquí, vamos a entregar una aula, y así como pues seguimos trabajando por toda nuestra gente de los cinco manantiales. Esa es la consigna que tenemos ahorita con nuestro gobernador.
0: Y promoviendo todos los beneficios y programas que están disponibles a través de Mejora. Ya no hay veda electoral y ahora sí, libremente, no podemos hablar de todo ello.
9: Sí, pues traemos por ahí una serie de materiales, como son la pintura, como es el cemento a bajo costo, como es el impermeabilizante. Estamos trabajando también en que lleguen otro tipo de apoyos aquí a la región de los cinco manantiales. Estamos viendo la manera de bajar, ya lo habíamos estado bajando en Zaragoza, pero ahora nos falta para los cinco manantiales bloc, lámina y diferentes apoyos para que la gente pueda hacer su construcción. Y así como estos, como yo les digo, no nada más es el programa alimentario, no nada más son los programas a bajo costo, sino Mejora es una estructura que tiene el gobernador, y es ahora sí que todo el trabajo en territorio, y a nosotros nos toca estar en brigadas, nos toca gestionar diferentes apoyos para que bajen al territorio. Traemos los microcréditos, traemos diferentes como los programas sociales para los discapacitados, que también entramos nosotros, y es una gran oportunidad para las personas que tengan alguna persona con discapacidad se acerque a los cinco oficinas que tenemos dentro de la región de los cinco manantiales, para que conozcan de este tipo de programas y podamos apoyarlos desde donde nos toca.
0: Así, en coordinación, ¿no? Muy estrecha con otras dependencias, como es el caso de salud, de educación, etcétera, ¿no?
9: Sí, trabajamos de la mano con la Secretaría de Salud, con quien tenemos el programa de las tarjetas de salud, que con esto pues damos servicio gratuito en todos los hospitales generales, así como los centros de salud. Esto, y la intención más que nada desde el gobernador, es subsanar y que la gente que no cuenta con un servicio de salud pueda ir a estos lugares y que se les brinde la atención de la mejor manera y se siga ahora sí que atendiendo, y en Coahuila no sea un tema la cuestión de la salud.
0: Inhabita la Bella, como la ves, turenavense, en fin, estábamos hace un rato haciendo algunos vaticinios y pronósticos. Ya tenemos un espacio donde se hace pronósticos sobre política. Okay. Y un amigo conocedor que nos contacta todas las mañanas hace unos minutos barajó tu nombre y dijo ahí, Mari Carmen de León, etcétera. ¿Cómo lo ves eso?
9: Pues amigo, yo creo que ahorita lo que a mí me toca es hacerme cargo de Mejora, de seguir trabajando con el gobernador de la mano, y eso es lo que voy a seguir haciendo. En ABA, obviamente, pues es mi municipio, es ahora sí que a donde me encanta llevar todos los apoyos, es a donde principalmente pienso, bueno, ¿y qué le falta a Nava? Y siempre voy a estar trabajando por mi municipio, y claro que mi visión es muy amplia y espero lograr muchas cosas para el municipio de Nava, pero ahorita desde el lugar desde donde me toca es donde voy a estar yo realizando gestiones para que al municipio nos llegue infraestructura, en donde nos lleguen empresas, porque es un municipio donde tenemos muchas riquezas, pero nos faltan empresas, y voy a seguir trabajando por mi municipio.
0: Y ahí está tu corazoncito, ¿no?
9: Claro, en Nava. Mis papás tienen sus negocios, yo soy de ahí, ahí tengo mi casa, y pues obviamente que quiero que a Nava le vaya mejor, y estoy segura que así nos va a seguir yendo Nava.
0: Y tablas no te faltan, entonces, para hacer una buena e importante carrera política, yo sé que partiste desde hace tiempo, ¿no?, con mucho trabajo, mucho dinamismo, y ahora estás en la fórmula ganadora de la diputación local, pero muchas cosas todavía están en el horizonte de Mari Carmen.
9: Sí, claro, yo me dedico en tiempo, en lo que esté en el tiempo, entonces ahorita me toca dedicarme a Mejora Coahuila, que de verdad que desde aquí, desde Mejora, hemos logrado grandes cosas para Nava. La techumbre de la Técnica 90, que era un gran compromiso que yo tenía con la gente de Nava, ya se logró, gracias a Dios, esa techumbre. Vamos por pavimentación. En estos días vamos a estar anunciando ahí pavimentación que tenemos en la colonia de Carranza, pavimentación que tenemos en el centro, y así, a su vez, te digo, vamos haciendo más cosas. Ahorita vamos a la Leona Vicario, que es una primaria que era rural, en donde, gracias a que ahorita ya hicimos un salón de clases, esperamos para agosto ya contar con la plantilla completa para los maestros en Nava. Entonces, así como esta, seguimos trabajando desde donde nos toca, desde Mejora Coahuila, y así voy a seguir bajando obra, voy a seguir pidiendo la oportunidad al gobernador para gestionar diferentes ahora sí que apoyos para que nos lleguen a nuestro municipio. Lo manejábamos mucho en campaña la licenciada Claudia Garza y tu servidora, y decíamos, ya nos toca la región de los cinco manantiales, que nos vaya bien. Y eso es lo que estamos haciendo en este momento.
0: Pues felicidades y enhorabuena. Nos es grato recibirte aquí. Que no sea, no es la primera, ni será, ni deberá ser la última vez que estés con nosotros. Siempre serás bienvenida.
9: Muchas gracias, amigo, por recibirme a esta hora, y pues agradecerles también a la prensa, a la BD y a todo su equipo por siempre recibirnos y siempre escucharnos, y por todo el apoyo que nos dio durante nuestra, ahora sí que, jornada electoral y durante todo nuestro proceso. Muchísimas gracias a todos, gracias a todas las personas y a los miles de personas que confiaron en Claudia Garza y tu servidora. Nosotros vamos a seguir trabajando desde donde nos toque por toda nuestra gente del Distrito 3, y obviamente en lo particular yo por toda la región de los cinco manantiales.
0: Gracias.
9: Gracias, amigo, bonito día.
0: Mari Carmen de León Medellín, quien es la coordinadora de Mejora Coahuila en cinco manantiales. 8:33.
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0: Amigos, ¿qué tal? Muy buenos días. Ya les saludamos en la mañana de este martes 23 de junio del 2026. Santos de Zenón, el exalcalde y actual diputado local, aquí vive en Zaragoza, perdón, en Nava. Agripina y Alicia, muchas felicidades, Agripina. Alicia, Agripina y Zenón. Hoy día 173, 192 por transcurrir. Este 2026, semana número 26. ¿Cómo le están pasando? Queremos pensar que bien, y si no le están pasando bien, pues hay que tener confianza en Dios. Cualquier problema, sí se puede, ¿verdad? 8 de la mañana con 36 minutos. Vamos a una pausa comercial de nuestro patrocinador. Enseguida regresamos. Temperatura en los 27 grados.
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0: 8 de la mañana con 37 minutos, acompaña alcalde Ricardo Treviño, entrega de tarjetas de la beca universal Rita Cetina, con el objetivo de fortalecer el acceso a la educación y respaldar la permanencia escolar de niñas, niños y jóvenes. Se llevó a cabo la entrega de la tarjeta de la beca universal Rita Cetina, programa impulsado por la presidenta de México, Claudia Sheinbaum Pardo, en beneficio de estudiantes y familias de todo el país. Durante esta actividad, el alcalde Ricardo Treviño, acompañado de madres y padres de familia que acudieron a recibir este importante apoyo, reconociendo el impacto positivo que este tipo de programas representan para la economía familiar, para la continuidad de la formación académica de las nuevas generaciones. El presidente municipal destacó la importancia de seguir impulsando acciones que permitan a las y los estudiantes contar con mejores oportunidades para continuar sus estudios, que permitan a los

0: Tuvieron esta importante actividad en favor de la educación y el bienestar de las familias allendenses. Ricardo Treviño reiteró que la educación continúa siendo una de las principales herramientas para el desarrollo de la sociedad, por lo que resulta fundamental respaldar programas que contribuyan a generar mayores oportunidades para estudiantes de todos los niveles. El gobierno municipal de Allende reafirma su disposición de seguir colaborando y sumando esfuerzos con los diferentes órdenes de gobierno para acercar beneficios que fortalezcan la educación, apoyen a las familias y contribuyan al desarrollo integral de la niñez y juventud del municipio. Enhorabuena a todos los chiquillos y chiquillas que pues están recibiendo este importante apoyo. 8:39 minutos. Vamos a despedir este espacio informativo patrocinado por Gasolinería Gove y Gasolinería El Encino. No le cambien, vamos a los anuncios. Luego viene el famosísimo, único y auténtico hombre del búnker para que nos pase toda la información policiaca, todo lo que aconteció mientras usted y nosotros dormíamos. Vamos a una pausa, vamos al corte y regresamos enseguida.
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0: Muy bien, son las 8:40 minutos. Vamos ahora a escuchar el pronóstico del tiempo para hoy y para los próximos días, por encargo y cortesía de la BD, la Superdigital.
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0: Para este martes 23 de junio, esperamos una temperatura máxima de los 35 grados con 15% de probabilidades de lluvia. Los vientos soplarán del sureste con rachas hasta de 25 kilómetros por hora. Habrá nubes esta mañana, mismas que habrán de retirarse, disiparse por la tarde. Para esta noche, la mínima en los 24 grados con 10% de probabilidades de lluvia. Viento del sureste con rachas hasta de 23 kilómetros por hora. El cielo mayormente despejado. Mañana será miércoles 24 de junio, el mero día de San Juan. Estará parcialmente nublado, la máxima a los 36, la mínima a los 24 con 10% de probabilidades de lluvia. Para el jueves 25 de junio, parcialmente nublado, 37 la máxima, 24 la mínima con 20% de probabilidades de lluvia. Luego el 26 estará soleado, 37 grados como temperatura máxima y la mínima en los 24 con 10% de probabilidades de lluvia. El sábado 27 estará soleado, 38 la máxima, 25 la mínima, con 5% de probabilidades de lluvia. 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
3: Las 8:49 hora de saludar al famosísimo, único y auténtico hombre del búnker, que hubo mi gordo mata.
4: Eso soy el gordo mata, mi venido, ahora toda la raza me conoce como el Cochi Loco. Buenos días, te saludo con mucho gusto, este martes de cosecha.
3: Mañana es 24 de junio, el mero día de San Juan.
4: Ah, sí,
3: ¿verdad? ¿Qué vas a regalar, Mike?
4: Mañana es el día de San Juan.
3: San Juan Bautista.
4: De San Juan Bautista.
3: Así es.
4: Bueno, anticipadamente muchas felicidades a todos los Juanes del día de mañana.
3: Juanes y Juanitas.
4: Juanes y Juanitas, ¿sí, cierto?
3: Es Juana. Juana, ¿qué? No se testaruda, Juana. ¿O no?
4: Ah, pues sí.
3: ¿Pero qué canción hay?
4: No sé.
3: Esa. Muy bien, mi Mike. ¿Qué hay de novedades?
4: Fíjate. Cuéntanos. Que de novedades está tranquila la región de los cinco manantiales.
3: Okay,
4: en cuanto a accidentes se refiere, en cuanto a accidentes, aclarando, no hubo accidentes en las últimas horas, gracias a Dios, todo está tranquilo, pero déjame te informo que hubo allá en Ava. Va a haber una entrega de un camión de basura el día de hoy a las 9 de la mañana.
3: Un camión para la basura.
4: Un camión para la basura, ¿verdad?
3: Porque un camión basura se entiende como que...
4: No dije un camión basura.
3: No, es un camión de basura, dije, no. Pues,
4: no, un camión para la basura.
3: Un camión para recolector de basura.
4: Exactamente, hoy martes hay una entrega de un camión recolector para la basura allá en el Centro Histórico de Nava. Y a las 10 de la mañana, en la entrega de aula didáctica en la escuela primaria Leona Vicario de Nava también.
3: Fíjate que
4: dos eventos el día de hoy.
3: Este camión lo entrega una empresa privada.
4: Ajá.
3: En más empresas como estas, ahora comprometidas con la ciudadanía.
4: Uh-huh.
3: Porque, pues, no, nada más vemos que llegan empresas y se sirven de los trabajadores, de los recursos del municipio y no pone nada. Este camión, esta empresa, pues viene a no es la Costelecho, porque es ya la Costelecho, no es la Costelecho, viene a entregar este camión recolector de basura.
4: Uh-huh.
3: Y se lo ha entregado hoy, ya pues ya casi, ya tienen formado ahí el camión.
4: Sí, es a las 9.
3: A las 9 de la mañana. No vas a ir.
4: A las 9 de la mañana ya nada.
3: ¿No vas a ir?
4: Pues no, pues como estoy aquí.
3: No, a veces dejas y dices, no, voy a terminar temprano porque tengo que...
4: No, pero hoy terminamos a las 9:10, ¿verdad?
3: Sí.
4: Hoy terminamos a las 9:10, yo creo que, terminando, no sé si alcance a llegar, no creo que alcance a llegar, pero bueno.
3: No creo. ¿Eh?
4: Oye, ayer fíjate que,
3: Espérame.
4: El gobernador del estado, Manolo Jiménez Salinas, acompañado por el IUS Felipe Aguirre Vázquez, secretario de Salud, entregó 6 ambulancias.
3: Mike.
4: Al mande.
3: Espérame, este sordo que tienes.
4: Dime, es que no te escuchaba, dime.
3: Te iba a poner esto. Ahora dime, ¿qué te dije que no creo? Se me olvidó.
4: ¿Que no crees?
3: ¿Sí?
4: Que llegue.
3: ¿Pero qué era?
4: Pues a la entrega del camión, ¿no?
3: Ah. Ahí va. Permíteme.
5: ¡No creo!
4: No creo. Bueno, déjame te digo que el gobernador Manolo Jiménez Salinas, acompañado por el edil Felipe Aguirre Vázquez, secretario de Salud, entregó 6 ambulancias al mismo número de municipios, mismas que vendrán a mejorar y fortalecer la atención médica en sus respectivas comunidades. Seguimos fortaleciendo el sistema de salud de Coahuila con una inversión de 15 millones de pesos. Entregamos en Palacio de Gobierno 6 nuevas ambulancias para reforzar la atención médica prehospitalaria en Guerrero, Guerrero se hizo acreedor a una ambulancia, fíjate. Guerrero, Sacramento, Abasolo, Nadadores, Jiménez, son dos municipios de acá de la región norte, Jiménez y Guerrero, y Escobedo también. Me dio mucho gusto saludar a mis amigas y amigos alcaldes de estos municipios, con quienes seguiremos trabajando en equipo para que nuestra gente cuente con mejores servicios. Destacó el gobernador, los alcaldes y alcaldesas de los municipios de Abasolo, Escobedo, Nadadores, Jiménez, Sacramento y Guerrero recibieron las llaves de las unidades totalmente equipadas, en las que se invirtieron alrededor de 15 millones de pesos. Manolo Jiménez mencionó que esta entrega de unidades es parte del programa de salud que se detonó desde el inicio de su administración y dentro del cual se aumentó un 30% el presupuesto destinado a atender este tema. Recordó que en los primeros años de su administración se han asentado las bases para llevar la atención a la salud de las y los coahuilenses al siguiente nivel, con más acciones, estrategias, obras, proyectos y programas para acercar a la gente los servicios y la atención a la salud.
3: Ay, Mike.
4: Te mandé.
3: Fíjate que esta es una de las demandas muy sentidas por parte de los municipios, la falta de ambulancias.
4: Sí.
3: La falta de patrullas, la falta de unidades. Yo creo que es vital en un municipio tener una ambulancia en buenas condiciones o varias ambulancias.
4: Uh-huh, ya ves exactamente, que, ya ves porque que, por ejemplo, los 5 manteles tuvieron que comprar.
3: Ya ves municipios como Morelos, que tiene 3 y va por una cuarta y no completa, Miguel, y es un pueblo pequeño. Entonces, pues este alivianón que les da el gobierno estatal con una ambulancia nueva, con llantas nuevas, con motor nuevo, con transmisión nueva, pues te da la confianza de mandar algún paciente a Saltillo, Monterrey, qué sé yo, ¿no? Porque muchas veces pues vas y contratas una ambulancia privada y de aquí a Saltillo te cobran bajita mano ahí, baratón, unos, no baja de 10 mil pesos, mire.
4: No baja,
3: yo creo que más, porque hace como 10 años cobraban como 6 mil pesos. Entonces, imagínate todo lo caro, el combustible, la autopista y todo eso, pues los precios se disparan. Entonces es muy bueno, esto habla muy bien del gobernador de Coahuila, que comenzó con estas 6. Esperemos que poco a poco vaya avanzando con otro número similar o mayor, para que todos los municipios cuenten con pues un traslado, y a las que tienen ahí, pues ya las deje para traslados locales, ¿no?
4: Con una ambulancia, no con un traslado.
3: Para traslados locales.
4: Sí.
3: Bueno. A ver, un saludo desde San Antonio, ¿para quién?
5: Para ustedes, que siempre los escuchamos aquí en la radio, no los perdemos todos los días.
3: Ah, pero muchas gracias.
5: Botana, hombre.
3: ¿De parte de quién?
5: De Carlos y Enrique.
3: Carlos y Enrique, ¿y qué hacen allá en San Antonio?
5: Sí, los escuchamos, pero no, ustedes no le hagan caso a la gente, ustedes siguen con la botana porque no los perdemos. Los ponemos por internet.
3: Muchas gracias por conectarse, sí, gracias. Todos los días, ándale. Sí. Pues esta es raza que nos acompaña en la Unión Americana, que les gusta mucho el programa, Mike.
4: Está bien, está muy bien.
3: Ahí el saludo para ustedes.
4: Oye, déjame termino con el gobierno del estado a través de la Secretaría de Salud realizó la entrega de comodato de esas 6 ambulancias Chevrolet Express Maxim Max 2025 de diésel.
3: Son
4: de diésel, fíjate.
3: Yo pensé que eran de lámina.
4: Son de diésel. Bueno, pues ahí está la entrega de 6 ambulancias que se hizo allá en la capital del estado, Saltillo, ahí en el en ¿cómo se llama? En Palacio de Gobierno, ahí se llevó a cabo esta entrega de ambulancias, que dos de los municipios que se hicieron acreedores a una ambulancia fue precisamente el municipio de Guerrero y el municipio de Jiménez de esta región norte de Coahuila.
3: Recordamos a Raúl Garza que le hizo un oficio al entonces gobernador Miguel Ángel Riquelme Solís para gestionar esto, ¿no?
4: Uh-huh.
3: Decir, oye, pues ya tenemos ambulancias. ¿Qué año eran, amigo Raúl Garza, les entregaron ambulancias nuevas, nuevecitas. Y tú si las veías, oye, está con todo la ambulancia todavía. Y dices, está buena la ambulancia, pero no, Miguel, ya en tantas vueltas a Saltillo, Monterrey, a Piedras Negras, pues ya estaban ya muy... Fue en el 2017 cuando se entregaron.
4: Ajá.
3: En el 2017, 18, 19, 20. Súmale 6 más. 6, 7, 8, 9 años.
4: 9 años ya.
3: Pero para una ambulancia que la traen... traca todos los días, en la noche, en la mañana, lloviendo y con frío y calor y todo eso, pues sufren un desgaste tremendo. Una ambulancia, quiero decirte que una de aquí de Allende, por ejemplo, de Morelos o de Villa Unión, pues echa unas 5 vueltas diarias a Piedras Negras.
4: Hey.
3: Y a veces más, claro que a veces no se mueve, ¿verdad? Pero la mayoría de las veces unas 5 vueltas diarias. Imagínate todo el desgaste en llantas, en motor, en todos los sentidos.
4: Sí, no,
3: en suspensión.
4: Cañón.
3: Entonces, pues por eso urgía a las autoridades, y creo que le entregó este oficio a Manolo, o a, no recuerdo si a Miguel Ángel, Riquelme. Dice, el oficio lo entregué al gobernador actual, a Manolo Jiménez. Y bueno, pues esperemos, como ya lo mencionamos hace un momento, que estas gestiones pues hayan surgido efecto, ¿verdad? Y lo hayan puesto ahí en una lista y ahora esté dando frutos. Y ojalá y lleguen más ambulancias.
4: Ojalá que próximamente lleguen más ambulancias.
3: Así es.
4: Bueno, vamos con los patrocinadores. 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
3: Muy bien, vamos a enviar un saludo ya para la gente en North Carolina que nos está acompañando también ahí en la chamba, para Dani, Martínez, acá de Villa Unión, pero que se encuentra allá en North Carolina. También nos escucha todos los días. Le mando un saludo a toda la gente acá de Villa Unión y de los 5 manantiales.
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4: 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Con esto terminamos, Juan Raúl, que tengas un excelente martes.
3: Mike, muchas gracias.
4: Buenos días.
3: Buenos días. Buenos días, ya en un ratito más, ya en menos de un minuto estaremos en vivo ya desde Centro Comercial Gutiérrez para que pues nos den a conocer los precios que tiene Super Gutiérrez para este martes de cosecha de frutas y verduras y más ahorros. Buenos días. Sí, al otro, sí, ya al otro. Ándale, muy bien, las 9:09. Las 9:09, ya a esta hora nos vamos a Centro Comercial Gutiérrez. Adelante.
6: ¿Qué tal, Juan? 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Son las 9:15 para la gente que nos acaba de sintonizar con la 93.9. 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Se puede ver de la selección mexicana, pues para mañana, una hielerita, ¿verdad? 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
6: 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Son las 9:21 minutos para la gente que nos sigue preguntando la hora. 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Y mañana juega la selección mexicana, lo mejor para la selección mexicana, que juega a las 8 de la noche contra República Checa, el tercer juego. Ya estamos pasados a la siguiente ronda, y digo pasados porque también somos mexicanos, y mañana estar viendo el juego. 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
3: Las 9:25, exactamente las 9:25. 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

por romper las cadenas, por romper las cadenas, por romper las cadenas y no dar seguridad. Libre, libre, libre, libre, libre, Señor. Rosa fueron las cadenas que estaban atadas a mi corazón. Quédate, Señor, quédate, Señor, quédate, Señor, en cada corazón. Quédate, Señor, quédate, Señor, quédate, Señor, en mí. Oh Cristo mío, hazme mi alma un altar para adorar con él, para beber el agua de la vida, para distanciar a mi pobre corazón. Bendito Padre Celestial, le damos gracias por este hermoso día, pidiendo que venga a prepararnos la vida, nuestro corazón, mi Dios, para escuchar su santa palabra. Seamos ministrados a través de la Escritura, a través de su Espíritu Santo, trayendo, mi Dios, gran acompañamiento, salvación de las almas, tocando corazones, bautizando, Señor Jesús, con su Espíritu Santo y fuego, como dijo Juan el Bautista. Que Dios así venga hoy con grandes prodigios, señales y milagros, y que su nombre sea exaltado, sea glorificado, que su Espíritu Santo se mueva como es de hacer. Oramos por testículo derecho y sanidad, a Dios sea la honra y la gloria, en el nombre de Jesús de Nazaret. Oramos también por matriz al lado derecho, entre centro y ovario, ovario derecho, que hacen operaciones en mujeres.

Bueno, pues los que están ahí por la radio y quieres escucharlo en vivo, en directo, ve a la página del Facebook, ahí la barrita del usuario, póngale usted Arturo Elías Casanova y como de repente puede aparecer la página antigua, que es ahí Templo Metodista Jesús Alumbrera, envía sus comentarios, sus peticiones o algún testimonio que les quiero dar, o bien háblanos directamente aquí al teléfono que tenemos aquí, al 862-111-9559, que recibe llamadas, mensajes normales y textos por WhatsApp. Pero, gloria a Dios, todavía no te he dicho el tema ahí, ¿no? Vamos a ponerle ahí una verdadera libertad. El tema de hoy, una verdadera libertad. Porque a veces parece que somos libres, pero seguimos siendo esclavos. Y este tema es una verdadera libertad basado en Romanos 6. Ahora entramos en el versículo, vamos a leer el versículo 15 y 16, porque ayer nos quedamos, ahí estuvimos en el versículo 13, ya en el versículo 14, donde el pecado ya nos enseñaría más de nosotros. Y bueno, el versículo 15 dice ahí, y luego entramos en el 16. Ahí en el versículo, dice en el versículo 15, ¿no? ¿Qué pues? ¿Pecaremos? Porque no estamos bajo la

sea del pecado para muerte, o sea de la obediencia para justicia. Hasta ahí nomás. Ok, estamos viendo ahí cómo empieza el versículo de Isaías. Miren cómo empieza el versículo de Isaías. Okay, así nomás como empieza. ¿No sabéis que si os sometéis, como dice, a darle? Ok, aquí nos vamos a detener un poquito. Recuerden que las adicciones, los vicios, los encarcelamientos espirituales a través de los que están en el alcohol, en la drogadicción, en el adulterio, en la fornicación, en los juegos

a quien merece. Entonces, tenemos que buscar de no andar probando lo malo, no andar probando las cosas del mundo, del pecado, porque llega el momento en que cada vez se van metiendo más. Ahora estamos reprendemos todo espíritu de muerte, dice Dios. Toda la obra de Satanás derrota en el nombre de Jesús contra estas personas. Ahora los cubrimos con la sangre de Cristo, toda persona que tenga usted. En esta revelación del Espíritu de Dios, cubrimos sus vidas, familias, del niño hasta el adulto mayor, de la niña hasta el adulto mayor, todos cubiertos con la sangre de Cristo. Y que su Espíritu Santo le guíe, apelamos al ejército ya, listos para deshacer las obras del diablo. A Dios sea la honra y la gloria por haber liberado al querido Espíritu de Cielo. Del niño hasta el adulto mayor. A Dios sea la honra y la gloria. Entonces, vemos que y muchos, yo fui uno de ellos, yo caí en muchos vicios, todos empezaron con una prueba ahí.

trabajar con el reciclado 5000, con el cemento, con el aguarrás, con el tiner, para las corrientes. Todo eso te lleva a ser un esclavo del pecado. A ser un esclavo del pecado. Por eso hay que estar siempre al pendiente. Hay que estar siempre al pendiente, buscando, como dice la Escritura, allá en Proverbios 22:6, donde dice: instruye al niño en su camino, para cuando sea viejo no se aparte de él. Hay que saber instruir a nuestros hijos en el camino del Señor. ¿Para qué? Para que nunca se aparten del camino.

y vemos que solamente hay alguien. Gracias a Dios, porque yo no me podía soltar, estaba bien encarcelado. Si era el cigarro, llegaba a fumar hasta 3 cajetillas diarias. Y se me hacen pocas, porque también era un tabú. Y ahí pierdas o ganes, ahí estás fumi fume, están tus nervios y estás apostando, o alguien te está haciendo corral por ahí. En fin, fumo a uno demasiado. Porque están perdiendo, están ganando, sí. Y llegó a 3 cajetillas diarias. Y porque duramos hasta 48 horas jugando las cajetillas. Y llegó a ser una adicción. Ya no podía quitarlo por 25 años. Empezó con probaditas y probaditas. Llegó el momento en que ya estaba esclavizado. Era un esclavo del cigarro. Era un esclavo del alcohol, de la cerveza, todos los días tomando. Era un esclavo de los juegos de azar. Siempre quería estar jugando. Pero Cristo vino y rompió las cadenas. ¿Qué dice la escritura? Juan 8:31, primero, y luego nos vamos que nos podemos. Oye, dijo entonces Jesús a los judíos que habían creído en él: si vosotros permaneciereis en mi palabra, oiga, seréis verdaderamente mi discípulo y conoceréis la verdad, y la verdad os hará libres. Conoceréis la verdad. ¿Quién es la verdad? Es Jesús de Nazaret. Él es el verbo encarnado, él es la palabra encarnada. Y conoceréis la verdad, y la verdad os hará libres. Puede haber mucha gente que me está escuchando, millonarios, ricos y pobres, de todo, clase media, pero aún teniendo mucho dinero, son esclavos, viven como esclavos. Mira lo que dice la escritura. Le respondieron: linaje de Abraham somos, y jamás hemos sido esclavos de nadie. ¿Cómo dices tú, seréis libres? De cierto os digo, que todo aquel que hace pecado, oiga, esclavo, de todo aquel que hace pecado, esclavo del pecado, padre, estamos que hace

pasar, no se pueden soltar y cada vez se hunden más, pero necesitan a un Salvador, a alguien que venga y rompa las cadenas del pecado. Su nombre es Jesús de Nazaret. Dice 34 otra vez. Jesús le respondió: de cierto digo, que todo aquel que hace pecado, esclavo es del pecado. Y el esclavo no queda en la casa para siempre, no, que no va a ir a vida eterna, no va a entrar al reino de Dios jamás. El hijo sí queda para siempre. Así que si el hijo os libertare, seréis verdaderamente libres. Oh, gloria a Dios. Ahorita hay mucha gente esclavizada en la idolatría, en el fútbol. Oigan, no importa lo que cobre ahí el asiento, el lugar, y cada vez que se acerca más la final, más caros y costosos van a ser las entradas, porque están esclavizados en un balón de fútbol. Hoy esclavizados, dejan de buscar a Dios por estar viendo ahí el fútbol. Y muchos ídolos que hay hombres que idolatran el dinero, quieren estar amasando el dinero y son esclavos del dinero, y el día que se muere no se llevan absolutamente nada. Mira lo que dice Marcos capítulo 4 versículo 18 y 19. Ahora estamos, reprendemos todo problema de hernias externas o internas en cualquier parte del cuerpo. Hay sanidad. A Dios sea la honra y la gloria. Dice el Señor Jesús en Marcos 4, versículo 18 y 19, que dice: estos son los que fueron sembrados entre espinos. Está hablando de la semilla, la palabra que se sembró. Estos son los que fueron sembrados entre espinos, los que oyen la palabra, pero los afanes de este siglo y el engaño de las riquezas y las codicias de otras cosas entran y ahogan la palabra y se hacen frutos. No hay frutos en aquellos, no hay presencia de Dios en aquellos que se afanan, en aquellos que caen en el engaño de las riquezas, en aquellos que codician otras cosas, y entonces entran y ahogan la palabra y la palabra se hace infructuosa. No hay frutos, no hay frutos. Cristo, el día que venga, va a venir por frutos. Cristo va a venir por los que tienen fe, los que tienen aceite de la unción, la comunión con Dios, aleluya, los que andan en obediencia. A Dios sea la honra y la gloria. Atamos, reprendemos todo problema en el empeño, en el pie derecho. Hay sanidad. A Dios sea la honra y la gloria. Cristo tiene el poder para romper las cadenas del pecado, para abrir cárceles espirituales. Acuérdate que hay más gente encarcelada que en todos los reclusorios del mundo. Hay más gente encarcelada, algunos ahí en el adulterio, fornicación, ahí afeminados, otras mujeres en el lesbianismo, otros en la prostitución, otros ahí en el alcohol, en la droga, otros en la idolatría, y hay muchos pecados ahí, que están adictos, están encarcelados, y llegan a morir estando encarcelados. Ya no hay perdón de Dios, ya muerto, ya no se puede. El arrepentimiento tiene valor aquí en la tierra. Ya muerto, ya no se puede. Ya muerto, por eso vamos a ver Eclesiastés capítulo 2, versículo 1. Por eso es importante es arreglar nuestra vida. Es importante arreglar nuestra vida conforme a la Escritura. Aquí, hoy en día, porque ya muerto. Ya no sé.

los borrachos no van a entrar al reino de Dios, los ladrones, los idólatras, los fornicarios, los adúlteros, los afeminados, los varones que se cuestan con varones, los avaros, los maldicientes, los estafadores, no van a entrar al reino de Dios. ¿Qué dice la escritura? Ezequiel 12, versículo 1. Mira lo que dice. Acuérdate de tu Creador en los días de tu juventud, antes de que vengan los días malos y lleguen los años de los cuales digas, no tengo en ellos contentamiento. ¿Qué tiene? ¿Qué es lo que está diciendo ahí? Al decir a ellos, no, llegarán los días y los años, llegarán los días, y te digas, no tengo en ellos contentamiento. ¿Por qué? Porque te quedaste como un esclavo, y así viene el tormento en el infierno. Ahí en el infierno viene el tormento. Pero, y muchos están allá en el infierno buscando el arrepentimiento, pero no vale, no vale. Y Jesús se presenta a ir al infierno a visitarlo y le piden perdón, pero ya no se puede. Es aquí en la tierra cuando usted y yo tenemos que decidir arrepentirnos, pero de una manera sincera. Una manera sincera para poder experimentar el rompimiento de las cadenas, las cárceles espirituales, en el nombre de Jesús se van a abrir, los cerrojos, solamente Jesús de Nazaret es el que tiene el poder para abrir las cárceles espirituales, para abrir los cerrojos. Lo hizo conmigo, lo hace contigo también. Gloria a Dios. Hay mujeres adictas ahí al alcohol, otros en otros vicios, otros ahí en la lotería gastando dinero. Y no nada más en la lotería que juegan ahí. Ya las loterías ahora son como si fuera ahí juegos de azares. Ahí, oiga, 2, 3 de la mañana, 4, 5 de la mañana, ahí tablas de 5,000 pesos o más. Oiga, bien esclavizado, glorificando al diablo, buena con el diablo, buena con la muerte, glorificando al diablo. Están atados y no se pueden soltar. Por hoy es el día de la libertad para tu vida. ¿Qué tenemos que hacer? Entonces, por solamente arrepentirse, varón, varona, que me estás escuchando, varón, jóvenes que están adictos a la droga, al cristal, a la marihuana, al alcohol, ahí al tiner, ahí a la guarraza, al cemento, ahí al resistor 5,000. Hoy es el día de tu libertad. Si Cristo lo hizo conmigo, lo hace contigo. Dile en esta hora, dile al Señor Jesucristo, de una manera humilde y con un arrepentimiento de él. Me dirijo a usted para pedirle perdón por todos mis pecados. Señor Jesucristo, quiero experimentar la verdadera libertad. La verdadera libertad. Quiero experimentar. Solamente usted tiene el poder, porque muchos han luchado por los países, por la libertad, por la independencia, y siguen siendo esclavos en el mismo país. Siguen siendo esclavos porque viven en el pecado. Pero solamente usted, Jesús, es el único que tiene el poder para darnos una verdadera libertad, donde el pecado ya no va a dominarnos, el pecado ya no va a enseñorearse de nosotros. Por eso hoy, Jesús de Nazaret, te pido perdón. Y ven a lavarme con tu sangre preciosa. Y ven a limpiarme de toda mi maldad. Hoy decido, Señor Jesucristo, invitarte que vengas a mi corazón, en espíritu y en verdad, como el único Dios verdadero. En el nombre del Padre, del Hijo.

0: la pizza en la soda no la podía. La podía dejar, la cama no tenía que bendiga. Pero clamé al Señor y el Señor me hizo libre desde el 5 de noviembre del año pasado. Hasta ahorita me he tomado una gota de soda y no se me antoja, yo soda y todo y no se me antoja nada. Por eso le doy la honra y la gloria al Señor.
1: Cristo te hizo libre. Cristo te hizo libre de la soda, ¿verdad? Padre, le damos gracias por este testimonio de su hija, por haberle liberado del vicio de la soda. A usted sea la honra y la gloria. Que te bendiga.
0: Amén.
1: Amén. Bueno, esta que dice, esta es la que Dios le hizo libre de la soda. A mí Cristo me libertó también. De la Coca-Cola y de la Pepsi-Cola. Dios me hizo libre. Y me hizo libre de otros cafés que tomaba mucho. Era un esclavo del café. Era un esclavo del café americano, el café moca, dice esclavo, pero Cristo me liberó de todos esos vicios, son vicios y son cosas que te hacen daño. Oh, gloria a Cristo. Padre, en esta hora le damos gracias por todos los que lo aceptaron, le damos gracias, mi Dios, ahí por los que están renovando votos, le damos gracias por los que hoy le recibieron como el único Dios verdadero para experimentar una verdadera libertad. Le damos gracias por estar sanando ligamentos de la derecha. La honra y la gloria, problemas en la clavícula izquierda, hay sanidad. A Dios sea la honra y la gloria. Ahora bendiga y santifique el aceite que tienen en su mano derecha al llevarlo a las partes afectadas. Venga ahora el fuego y Dios llevando ahí el aceite con la mano derecha y Dios ungiéndose, ahí donde están los problemas, glúteo izquierdo, va a ser sanado. Dijo una mujer, dijo, yo me puse la mano en un en la rodilla que no aguantaba y Dios me sanó. Póngase la mano ahí, póngase el aceitito, si no tiene aceite ponte la mano derecha. Hechicería, brujería en las sienes del lado izquierdo va a ser libre ahora. Toda hechicería, brujería, a la honra y la gloria, fuego que yo recibo a la hora en el abre del Hijo y el Espíritu Santo, espolón, talón del pie izquierdo, van a salir huyendo. A Dios la honra y la gloria. Problemas en el cerebro, ponte el aceite ahí en el cerebro, al lado derecho, porque Dios va a liberar el cerebro, quistes, tumores, hechicería, brujería. Ahora, santo espíritu de muerte que tiene encerradas las gargantas, póngase aceite del centro de la garganta, al lado izquierdo, de 3 a 4 pulgadas de distancia. El centro de la garganta es el ataque de ese demonio. Ahora van a seguir huyendo, fuego de Dios, ahora no el hombre soplando para Jehová, sino usted mismo a través de ese Espíritu Santo, ahora, fuego de Dios. ¿Qué tenemos por ahí, Arturo? Hermana Grisela, que dio el testimonio ahorita, como Dios la libertó del refresco de las cosas.

es el cumpleaños, Carlos Morales, por la vía de Julián Elías Santos, hasta Julián Elías Santos. Le damos gracias por el nieto de Sacramento Elías. Dios siga dando muchos años más de vida y buena salud, y déle el ministerio para que sea un pregonador de justicia. A usted sea la honra y la gloria, ¿algo más? Gloria a Cristo. Erika y Esenia, gloria a Cristo. Amén. Siempre oramos esta mañana por ellos, pues también por Erika y por su familia. Padre, oramos por José y Matilde, bendígalos, usted los conoce, usted sabe quiénes son, dónde están. Bendiga sus vidas y que les pueden conocer como el único Dios verdadero. Oramos por un problema de sinusitis, orificio nasal derecho, óvulo, al lado derecho, y se han padecido parálisis facial. Ahora son libres de toda parálisis facial. Al lado derecho, adiós y a la

Aunque okay, padre, oramos por estos documentos y Dios que sigan adelante, y Dios para que no tengan que hacer más movimientos, denles de su gracia, y mi Dios así acontezca en el nombre de Cristo, que muy pronto puedan tener esos papeles, que sus documentos, esta autorización que necesitan, y matriz a la izquierda, está siendo operada, matriz a la derecha también, entre el centro ovario, espíritu de muerte, que no hagan pasar el oxígeno. Vamos por esos demonios, a los amigos alanzados, ahí están arrepintiendo, pidiendo perdón a Dios. A Dios sea la honra y la gloria, cerebro al lado derecho está siendo operado por el favor de Dios. A Dios sea la honra y la gloria por sanar el cerebro al lado derecho. A Dios sea la honra y la gloria, ¿qué más? César López, ahí en de Coahuila. Julio César Martínez, Morelos, Coahuila. Arnoldo Hernández, ahí en de Coahuila. Andan Coronado, que Dios les bendiga, que Dios les guarde, y damos gracias por todos los programas que quedan grabados en Facebook. Eso, siga usando este material y siga compartiendo usted con los demás. Haga la labor de la sanza, sanando vidas para el reino de Dios, para preservación de vida y vida eterna. Gloria a Cristo. A Dios sea la honra y la gloria. Oh, santo Señor, recuerde que tenemos programa de lunes a viernes también, de la tarde, de 4 a 5 de la tarde, estamos desarrollando el Evangelio según San Juan. Hoy estaremos ahí viendo un tema muy importante, hay un tema muy importante por la tarde. Vamos a ver quién es este mensaje. Padre, oramos por cáncer de mama, al lado izquierdo, todos esos demonios en esas mujeres de cáncer de mama, ser parte del mundo, van fuera. A los abismos son lanzados en el nombre de Jesús. A Dios sea la honra y la gloria. ¿Quién es? Ok, padre, oramos por su yerno, para que no sea deportado, mi Dios, que le toque un juez ahí, y sobre todo que sea usted gobernando, dirigiendo todo, y que lo saque adelante al yerno de esta persona. A la honra y la gloria, le damos muchas gracias, mi Dios, por su bendita palabra, por todos los que lo recibieron, por tantos milagros, testículo derecho, está siendo operado por el fuego de Dios. A Dios sea la honra y la gloria, problemas de cince, pie derecho, por el lado de adentro, entre el tobillo y el talón hacia arriba, mediación, fuego de Dios quitando el cince. A Dios sea la honra y la gloria, nunca al lado izquierdo, nunca al lado derecho, fuego de Dios sanando. A Dios sea la honra y la gloria, que la bendición del Padre, del Hijo y el Espíritu Santo sea con cada uno de vosotros, y todos decimos amén y amén.

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0: buenos días, 10 de la mañana con 39 minutos, 10:39, ¿cómo están? ¿Cómo están, gente bonita de Allende, la región 5 Manantiales? Ya estamos saludándole, ya estamos en cabina del 93.9 FM en este extraordinario martes. No te cases, no te embarques. Martes 23 de junio, hoy los santos de Zenón. Ah, Zenón, Sergio Zenón, ¿verdad? Allá, diputado de Nava, en Nava, Coahuila. Agripina y Alicia, todas las Alicias. ¡Ay! Oh. Oh, la del vestido rojo, qué bonita está de Día de Santo. Allá en un lugar bien lindo, bien lindo, bien lindo. 173 días transcurridos, 192 por avanzar, la semana número 26. Y que nos indique el pronóstico del tiempo. Primero que le digo, ya le agradeció a Dios por este nuevo día, por esta oportunidad de estar hoy aquí. Cómo nos encontremos, mi gente linda, poner en sus manos nuestros sueños, nuestras metas, los proyectos, los trabajos de este día, que los podamos realizar, y aquello que no, que está inconcluso, pues ponerlo doblemente en sus manos para que él tenga la mejor respuesta. Muy buenos días. El pronóstico del tiempo que nos indica
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0: El pronóstico del tiempo para el día de hoy nos indica que se espera una temperatura máxima de los 35 grados centígrados, un 15% mínimo a las probabilidades de lluvia con viento procedente del sureste de hasta 25 kilómetros por hora. Estas nubes que se encuentran se disiparán por la tarde. Hoy por la noche, mínima de 24 grados, con 10% de probabilidad de lluvia, viento procedente del sureste de hasta 23 kilómetros por hora, con cielo mayormente despejado. Es el pronóstico del clima para este día y esta noche de martes.
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0: Bien, las 10 de la mañana con 42 minutos, 10:42, buenos días, ¿cómo están? Ya estamos en el espacio de bienvenida, bienvenida, la alegría en este martesitos, 23 previo al día de San Juan, ¿verdad? El 24 de eso es mañana. Muy buenos días, oiga. Pues yo le invito a que me acompañe parte de la mañanita y la tardecita con buena música, buena programación de su frecuencia correcta, 93.9 FM. Su amiga Sonia María ya en cabina. Vías de comunicación 86262 110 78 862 62 1011 862-621-1011, mensajito de WhatsApp. Saludos a la gente bonita ahí de la Pino Suárez, ¿verdad que sí? Al poniente de la ciudad, reportándose en esta mañana. 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Eso lo puede bailar usted completamente en vivo. Los reservados de mesa en los lugares de costumbre. 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Boletos y reservados para este gran bailazazo. 10:43, bienvenida a la alegría.

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3: El incumplimiento en los compromisos de seguridad ha provocado una parálisis en la llegada de inversiones al país. Sin embargo, en Coahuila continúa el arribo de empresas y esta semana se ofertarán 4.000 empleos, informó el gobernador Manolo Jiménez Salinas. Explicó que la economía es un tema clave y que depende de la dinámica internacional. En ese sentido, consideró que el acuerdo entre México y Estados Unidos va a llegar a buen puerto, pero subrayó la necesidad de fortalecer la colaboración entre ambos países. No puede haber confrontación ni mensajes de reto, señaló el mandatario coahuilense, al enfatizar que ambas naciones son interdependientes y deben actuar como buenos vecinos. Con éxito se llevó a cabo en el municipio de Zaragoza el tradicional festejo con motivo del Día del Padre el pasado viernes 19 de junio. Así lo destacó el alcalde Evelio Vara Rivera. Asimismo informó el edil que el lunes dieron inicio los trabajos de limpieza y desasolve del canal principal de riego, partiendo de las compuertas hacia el ojo de agua de las ánimas, con el propósito de obtener un mayor aprovechamiento del agua de riego. Saldo positivo dejaron en el municipio de Allende las lluvias torrenciales registradas el pasado lunes 15 de junio. Así lo dijo el alcalde Ricardo Alfonso Treviño Guevara. Indicó que la contingencia se atendió de manera atinada y además se constató que el bordo de la defensa cumplió con su función gracias a la limpieza efectuada meses atrás en dicho cauce. Importante avance registra la primera etapa de rehabilitación del auditorio municipal de Villa Unión. Así lo señaló el tesorero municipal Carlos Fernando González Flores. Por otro lado, invitó a los contribuyentes a seguir aprovechando la promoción Un Peso en Recargos en el pago atrasado del impuesto predial y el agua potable. Esta es una producción para Radio Sensacional Digital. Le informa Eleazar Adame.
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mañana con 29 minutos. 11 con 29 minutos. Oiga, nos están haciendo una pregunta y la verdad que no tengo respuesta. No tenía mucha respuesta porque yo personalmente no lo he hecho. Y me decían, me preguntaban, estoy como aquellas personas, pues si me quita la línea, ay, que tal se pague la cuenta que está pendiente. Todavía falta. Sí, porque tenemos, nos estamos manejando por plan, o sea, por ¿qué haces tu plan? ¿Sí? ¿Tu acuerdo con Telcel? Entonces, me preguntaban y le digo, ay, no tengo la respuesta, señor hermosa, pero voy a preguntar a ver si alguien ya lo hizo, si alguien de nuestro auditorio ya se registró, ya ve que dieron un plazo. Y estaba yo checando en algunas páginas que algunos comentarios dicen que no, la gran mayoría dice que está en contra de eso y que no, pero otros dicen, sí, yo ya me registré porque yo no quiero perder mi línea. Entonces, la verdad que no sé cómo andemos aquí en nuestra ciudad, o usted que nos escucha, si ya registró su línea, si, qué paso siguió, porque me preguntan así. Entonces yo trataba de ubicarlo aquí, pero no me aparecía. Y supuestamente tienes que entrar ahí a tu línea telefónica. Lo que no sé a qué apartado. Ya intenté y no lo pude yo entrar. Tengo ahí el ¿verdad? Porque en cada uno de nuestros teléfonos aparece lo que es la aplicación las opciones que tenemos, y pues no, a mí no me aparece. Ah, ok, ¿será eso? Creo que ahí es en donde está en más datos de mi cuenta, creo que ahí, y luego aparece el número de celular, dice a un pasito compartir tu cuenta, y dice que continúa. La verdad que no sé si sea ahí. La verdad que yo no lo he hecho. Si alguien lo ha hecho, favor de orientarme. Para, me dice, ¿de veras? Dice, sí lo hace. Me dice la personita, ¿de veras sí lo hace? Le digo, sí, voy a checar si alguien ya lo hizo. Yo la verdad no lo he hecho, por eso no sé darle esa respuesta. Pero si alguien ya hizo, de registrar su línea, a ver si nos dice cómo. Cada compañía, creo que cada compañía registra, tiene su opción para registrar. Es lo que estaba viendo ahorita en un video. Pero en mi celular personal no encontré esa opción. Entonces, pues a ver si alguien nos orienta en ese aspecto. Dice que registro de usuarios, aunque dice registro de un celular, eso es un telefonía móvil, eso es registro. Es que entras a una, ahora sí, creo que yo creo que entonces más o menos sí andaba por ahí yo. porque hice vincular tu línea. Entras a la página registro.telcel.com y / vincular tu línea. Imagino que en cada una de las si es Movistar, a todas las líneas telefónicas se le pone ahí la voy a tratar de entrar aquí y a ver qué le digo. Pero si alguien ya lo registró, que se le hizo, si no se le dificultó, a ver si nos puede compartir si ya registró su línea, y para darle la información correcta a esta personita que nos estaba preguntando, y si no, si está preocupada porque quiere registrarse, ¿verdad? Algunos dicen, lo que se comenta es que si no, a partir del 1 de julio del mes más hermoso, ya no contarás con línea si no te registras. Esto que es disposición oficial, pero muchos dicen, yo no me registré, y están muchos en contra. Veía hace unos comentarios ahí en la red social y comentaban, no, la mayoría no apoyemos eso, y pesa,
pero algunos otros dicen, no, yo mejor, por si son peras o son manzanas, mejor registro. Entonces, es decisión personal, ¿verdad?, de cada uno de nosotros, este registro. Algunos dicen, entonces, sinceramente, no me he registrado y me han llegado llamadas de donde no, ni esperas. Si ayer me llegó una muy rara, dije yo, que y la busqué. Generalmente yo busco las de dónde son, pero no me aparecía de ningún lugar. Y entonces dije, ah, caray, ¿de dónde son estas llamadas? Mande buenos días. Ah, bueno, permítame tantito. Vámonos entonces ya al programa de El Club de Don Rodri. Y seguimos con esta disyuntiva. Y la pregunta en el aire, ¿usted se va a registrar? ¿Va a registrar su línea o no?

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credencial de lector y ellos le registran y no cobran absolutamente nada. Entonces puede ir usted con su credencial y ahí nos toman la foto, ahí en el Centro Comercial Gutiérrez, y no cobran por hacerle ese trámite. Y me dice la señora, pues yo estaba en que sí, con que no, pero dije por sí. Mejor no me quiero quedar sin línea y se registró. Entonces usted ya lo sabe, la decisión de cada, es personal. Como le digo, cada uno, ¿verdad?, decide si lo hace o no, si sigue ese protocolo que están pidiendo. ¿Mm? Espero que haya ahí quedado la respuesta que usted nos, a la incógnita que usted tenía. Saluditos y gracias a la señorita. Y sí, me dicen, de veras, oiga usted, pero le digo, sí, yo le pregunto aquí a la gente cuando algo no lo sé y me auxilia luego. Gracias, de verdad, gracias a ustedes que nos dan ahí la orientación, que nos dan, ¿verdad?, un norte. En ocasiones no toda la respuesta la tenemos, pero nuestra gente bonita sí la tiene, y en este caso también. Saludos para... Chu, ya está, ya el domingo ya está todo montado y armado, ya están listos los pasos prohibidos. Saludos para Chu y para Lore. Sí, ya dijo. Ya dijo que sí, vámonos a bailar el próximo domingo allá a Villa Unión, Coahuila. Allá a Jijedo, ¿verdad? Ándele, allá en la placita, la entrada. Vámonos a sacar los pasos, perrones. Saluditos a la gente bonita que nos está acompañando en esta mañanita. Qué bonito, esto bonito. Oye, no, hombre, ya me están saliendo bastantes ideas para... Bastantes. Ya de decoración para diciembre. Sí, oiga, y ahí tengo algunos. A ver si hago alguno de los... de estas preciosuras pues, monitos, ¿verdad?, para decorar aquí la radio. Vamos a empezar con tiempo, porque luego no nos alcanza. 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

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Saludos para Allende, dice, y Ejido Chamacueros, para la familia Aguilar y Hernández, de parte de su primo Tomás Hernández desde mi Piedras Negras, Coahuila. Saluditos para la gente de Piedras Negras, de esta ciudad de Allende, y el Ejido Chamacueros. Ay, el Ejido Chamacueros, ahí donde nos escucha mucha gente bonita, ¿verdad? Les mandamos un abrazo, y la señora Yolanda. Saludos para mi papá. Saludos para mi papi. Oiga, entonces saludos para la gente de Allende, Elegido Chamacueros, y la familia Aguilar y Hernández, de parte del primo Tomás Hernández. Desde Piedras Negras se reporta y le mandamos, le complacemos con este tema a cargo del bigote que canta. Los chacales de Pepe Tobar. ¡Ajú! ¡Ajú! Ándele pues, estas canciononas, oiga usted, carísimas, por cierto.

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Bien, oye, qué bonitas pensamientos estoy encontrando en esta mañana. En esta mañanita que luego se los voy a estar compartiendo, de verdad que sí. Sí que sí, dijo Peyo. Bueno, nosotros seguimos aquí en nuestra. En esta mañanita de martes 23 de junio. 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Contado, separado, crédito, aceptamos su pago con tarjeta de débito o crédito. 8 minutos para las 12. 12 del mediodía, 8 antes de las 12. Saludos para las señoras que están ahorita en la comida preparando. Seguramente ya doña Francisca ya va a salir la comida, porque ya puntualita a las 12, ¿verdad? Como el Ángelus. Así es. Bueno, saludos a la gente bonita de Los Charcos, Texas. Déjeme mando esta canción que el próximo sábado lo pueden escuchar completamente en vivo con la Tropa Mayor. Y voy a mandar un saludo hasta Villa Unión, Coahuila, para la muñecona. Oye, para todas las chicuelinas, ¿verdad? Las chicas Leija. Parte de su hermano Jesús, desde Arlington, Texas, que dice, no las olvido, hermanas, aquí las llevo en mi corazón. También saludos para el señor Salazar. Saludos para Minda. Mi Lore, prepárate porque el sábado primero Dios acá. Para el domingo allá. Ya dijo aquel. 7 minutos para las 12. Sacamos los pasos prohibidos. ¡Ey! ¡Sí, señor! No, hombre, esta música, qué bárbara. Báilele, báilele, señora, no se me resista. Usted, señor, usted albañil que anda ahí con la carretilla y todo, y saca el paso de encarrando y batiendo y todo eso. Sola, sola, sola. Dice el amigo, solo porque no hay con quién.

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1: 4 minutos para las 12 del mediodía, 4 a las 12. Oiga, que jure lo que sí me cansé. Usted no me ve, usted no, pero yo sí me echo la bailada. Yo me, hay un, no, ya sabe que estoy como Cantinflas, escucho la música. No, ya me vi este sábado y el domingo allá en Villanueva. Primero Dios, ojalá que sí se me conceda, ¿verdad? Primero Dios, porque pues uno no sabe, mi gente linda, ¿verdad? Qué cosas puedan pasar, pero... Se ven echando, no, ni me digan, ay, es una marina, no somos, la verdad, porque luego dice, ay, te vi que andabas de choncada, no era yo, era la otra, era la Elizabeth, no era la Sonia María, no, Sonia María, no, ay, qué barbaridad, somos de esas manillas, también andas ensayando. Échese por andar bien ligeritas, ¿verdad? Porque luego, ay, es bien pesada. No sé si a usted le pasa cuando mucho tiempo que sin bailar, luego andamos y no nos salen los pasos. Yo por eso practico todos los días. Y si usted me pide cumbia, Dios mío, digo, ay, otra. Yo sé que no es obligación bailar, ¿verdad? Pero oiga, aquí estamos y nos vamos para allá y nos vamos para acá y en la silla y todo eso. No, ustedes tienen la culpa. Esa música tan bonitos esos temas, ¿verdad? Bien cumbiomeros, bien guapachosos. ¡Ay! Déjeme ver si lo puse por acá. ¡Ay! Ok, muy bien. Bien, nosotros seguimos con usted. 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Vamos a enviar un saludo de felicitación. Mira, qué bonito. A mí me da bastante gusto cuando felicito a parejas, a matrimonio, que tienen una trayectoria, una historia. También a los que apenas van comenzando, pero quienes ya tienen una historia, quienes ya tienen una buena suma de años en su vida matrimonial, en su memoria. Oiga, ya es vienen muchos factores que son... Eso se debe pues a lo que han dado, no es cualquier cosa, es dedicación, es amor, es comprensión, es respeto, es fidelidad, es apoyo mutuo, es empatía, es recordar esa promesa de amor, mantenerla fiel, que no se nos olvide, que lo recordemos cada día y que nos esforcemos por alimentar, por darle, por ponerle nuestro toque personal y hacer sentir a esa persona especial. cada día enamorándola, apapachándola, cuidando, protegiéndole, y también ese amor de todas las que pudiera haber, esas amenazas, ¿verdad? Esas plagas que de pronto quieren dañar, sí, porque sí pasa. Entonces es mucho lo que hay y lo que tiene que ver y lo que se esfuerzan para sacar adelante ese matrimonio. 22 años no son nada fácil. Atrás de ello viene una suma de experiencias, de momentos muy, muy impactantes, momentos muy agradables, momentos felices, pero también momentos difíciles, que ese amor que Dios depositó en sus corazones es lo que hoy les hace llegar a celebrar 22 años y dicen gracias Dios, gracias compañero, gracias compañera por estar conmigo. Y es el saludo para Ceci y Meño Fuentes hasta San Antonio, Texas, porque el día de hoy está recordando que hace 22 años dieron ese paso y esa decisión, que el camino no ha sido tan sencillo, pero con mucho amor, ese amor que Dios hizo nacer en sus corazones, cada día se esmeran por cuidarlo y acrecentarlo. Felicidades para Ceci y Meño Fuentes allá en San Antonio, pues que sean muchos más años los que celebren juntos. Y vamos con este tema especialmente para ustedes a cargo... Ay, Chentito, no, pues que ya se nos murió y no quiere. Saludos para las viudas de Chentito. Allá en Abasolo, saludos, ¿cómo están? Allá doña Rosita, que ya cambió de rumbo, ¿verdad? Ahora es de otro sector. Les enviamos el saludo hasta San Antonio, Texas. Por este su aniversario.

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Bien, y ya nos vamos de este programa. Muchísimas gracias por haber estado con nosotros en la emisión del día de hoy, martes 23 de junio. Mañana tenemos una cita en un programa más. Saludos hasta Sonora, Texas. Hasta Sonora. También se echan los pasitos ella. Confiéselo, confiéselo. Que dice, ay, es que esa música no, pues no, ¿verdad? Cuando hay buena música no nos podemos resistir. Y qué mejor que sacar todo el fuá. Sí, oiga, cuando liberamos de todo eso que traemos a través de algo que nos gusta, el baile, por ejemplo. Hombre, como plumitas bien ligeros por la vida. Saluditos, saluditos ahí al señor Jorge. También mandamos saludos para los muchachos de la Ruta 939, que muchachos me volvieron a ganar. No se vale, muchachos. No, se me hace que me voy a venir a dormir aquí a la radio. Y luego salgo y les digo, lero, lero, les gané. Saludos, yo creo que ya andan terminando en esta mañana. También saludos para las chicas del comedor. Dice, para mis amigochas, ahí para Leti, Lulú y Teresita, de parte de la señora Francisca desde Los Charcos, Texas, se reportan como siempre escuchándonos. Qué bonito, me da bastante gusto. Saludos a la gente bonita de la colonia Manantial. ¿Qué tal? ¿Cómo está? Saludos a la gente bonita que nos acompaña ya por aquel sector. Saludos para mi amiga Gloria. ¿Cómo estás, mi amiga hermosa? Mandamos un abrazo. Le mandamos un abrazote bien gigantesco. Allá, bien apretujado, ¿verdad? vámonos ya de este programa. De este programa de el club de Don Rodri. Mañana tenemos una cita en una emisión más de el club de Don Rodri. En esta misma frecuencia y a la misma hora. Saludos para mi Leti hermosa.

0: Ya es mediodía. 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
1: En el nombre del Padre, del Hijo, del Espíritu Santo. Amén. El ángel del Señor anunció a María.
2: Y ella concibió por obra y gracia del Espíritu Santo.
1: Dios te salve María, llena eres de gracia, el Señor es contigo. Bendita eres entre todas las mujeres, y bendito es el fruto de tu vientre, Jesús.
2: Santa María, Madre de Dios, ruega por nosotros los pecadores, ahora y en la hora de nuestra muerte. Amén.
1: He aquí la esclava del Señor.
2: Hágase en mí según tu palabra.
1: Dios te salve, María, llena eres de gracia, el Señor es contigo. Bendita eres entre todas las mujeres, y bendito es el fruto de tu vientre, Jesús.

0: de Dios se hizo carne
1: y habitó entre nosotros los pecadores.
0: Dios te salve María, llena eres de gracia, el Señor es contigo, bendita eres entre todas las mujeres y bendito es el fruto de tu vientre, Jesús.
1: Santa María, Madre de Dios, ruega por nosotros los pecadores, ahora y en la hora de nuestra muerte. Amén.
0: Ruega por nosotros, Santa Madre de Dios,
1: para que seamos dignos de alcanzar las promesas y la gracia de nuestro Señor Jesucristo. Amén.
0: Oremos. Te suplicamos, Señor, que derrames tu gracia en nuestras almas, para que los que hemos conocido, por el anuncio del ángel, la encarnación de tu Hijo, nuestro Señor Jesucristo, seamos llevados por los méritos de su pasión y cruz a la gloria de la resurrección. Por Jesucristo nuestro Señor.
1: Amén.
0: Que Dios nos bendiga, que Dios nos acompañe, nos proteja, nos libre de todo mal y de todo peligro. En el nombre del Padre, del Hijo, del Espíritu Santo. Amén.

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2: A una semana de registrarse las intensas lluvias que causaron afectaciones en al menos 10 colonias de la ciudad de Piedras Negras, la jurisdicción sanitaria 01 reagendó algunas de las brigadas de fumigación. Priscila Hernández Pérez, coordinadora de la salud pública de la jurisdicción sanitaria 1, estableció que si las condiciones climatológicas lo permiten, durante la tarde-noche se realizarán trabajos de fumigación en las colonias Buenavista Norte, Burócratas y Jarolpape. Cabe mencionar que los trabajos vespertinos de fumigación en las diferentes calles de las colonias se realizan a las 7 de la tarde. La Universidad Azteca Plantel Zaragoza continúa ofertando una gama de carreras enfocadas a las ciencias sociales. La directora académica de la institución, Adriana Marrufo Gutiérrez, indicó que la venta de fichas de inscripción está disponible, con cupo suficiente para atender la demanda existente en las 5 carreras profesionales que se ofertan en el plantel. Con éxito se llevó a cabo el pasado sábado la tan esperada rifa de parrilladas efectuada por la Sociedad Cooperativa de Gas Butano de Allende con motivo del Día del Padre. El presidente del Consejo de Administración, Víctor Diego Saldívar Pérez, indicó que decenas de padres de familia de toda la región aprovecharon para registrarse en la rifa de parrilladas completamente surtidas. El módulo del INE se instalará en el DIF municipal de Villa Unión el próximo mes de julio, en una fecha aún por definir. Así lo dijo el vocero del organismo local, Julián de la Riva de la Garza. Informa asimismo que la unidad básica de rehabilitación continúa brindando atención de calidad y en forma gratuita para quienes requieren de alguna terapia física. Esta es una producción para Radio Sensacional Digital, con la información fresca, novedosa, como siempre, en la voz de Eleazar Adame.
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buenas tardes, muy buenas tardes. Tengan todos ustedes, son las 12 del mediodía con 18 minutos. 12 con 18. La temperatura en este momento en los 29 grados centígrados. Es el momento en que el día se parte en dos, la mañana quedó atrás y dio paso a esta tarde, este tiempo que es un regalo que Dios nos entrega para que nosotros lo invertamos de la mejor manera, siendo felices, haciendo felices a quienes están a nuestro alrededor. Llenarnos de esos pensamientos, mi gente bonita, que nos motiven, que nos alienten, que nos inspiren, confiando también en Dios, en sus tiempos, confiándole en nuestras necesidades. Este es el momento reflexivo con Sonia María, que lleva para usted novedades. 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

también estamos dentro de los 5 manantiales a través de los muchachos que están en la ruta recorriendo las ciudades de Nava, Morelos, Zaragoza, Villa Unión. Y que le llevan esos artículos. 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Y hoy voy a compartirles esta reflexión. Hace unos días alguien con quien platicaba, y ojalá y escuche esta reflexión, alguien con quien platicaba me decía que estaban levantando falsos testimonios de esta personita, y me dice, ay, me siento así como que, ay, no, muy intranquila, dice, se me va preocupada, ando distraída pensando en lo que están expresando de mí y lo que la gente pudiera pensar. Y yo le comentaba, mira, tú tranquila, hay quienes te conocemos y sabemos, solamente quienes han pasado por una situación así saben lo que esto implica. Tú tranquila, tú deja que sigan, las cosas siempre caen por su propio peso, y que no te detenga a seguir haciendo. Y esta reflexión va para esta personita, que la verdad no es, en ocasiones difícil cambiar algo que, o tratar de hacer entender a las personas, y máxime muchas ocasiones son aquellas que están muy cercanas a nosotros, quienes ese falso testimonio o las personas en que menos creías o que confiabas expresan algo de ti, y tú muchas de las personas se esmeran o se preocupan en, es que tengo que hacer los cambios de opinión. Déjame decirte nada más que cuando la gente piensa algo y se le mete una idea en la cabeza, no hay poder humano, y mucho menos aquellas personas que no te conocen. Yo siempre lo he dicho, cuando alguien te conoce y sabe quién eres, pueden levantarte miles de falsos y no lo van a creer porque te conoce. Tú sigue trabajando, tú sigue siendo como hasta hoy. Y hoy te digo a ti, tranquila. Porque a los demás les pueden contar versiones, historias o hasta mentiras, pero déjame decirte que a Dios no se le puede ocultar nada. Él ve lo que ocurre, lo que nadie está mirando. Conoce también las intenciones detrás de cada palabra. Y entiende lo que realmente hay en el corazón de cada persona. Por ello, no te desgastes. No te desgastes intentando defenderte de todo lo que se dice. No gastes tu paz tratando de corregir cada malentendido. Hay batallas que no necesitan ser peleadas por ti porque no te corresponde hacer justicia de cada situación, ¿no? Sino que por todo lo contrario, aunque estés en la tormenta, confía, respira, sigue haciendo lo correcto, incluso cuando otros no lo hagan, porque la verdad no necesita ruido para sostenerse, solo necesita tiempo. Y Dios sabe cuándo es el momento de aclarar eso que fue injustamente distorsionado. A veces, quienes hablan más sin conocer terminan revelando más de sí mismos que de la persona a la que señalan. Yo lo he comentado en algunas ocasiones. Cuando alguien exprese algo malo de ti y tú sabes que no es verdad, está hablando el corazón de la persona y lo que hay en su vida, en su corazón, no te describe a ti, sino describe realmente lo que es la persona. Por eso, mantén tu paz, mantén tu corazón tranquilo, tu mente,
no permitas que la injusticia te robe la tranquilidad. No dejes que aquello te robe esa paz que tú tienes. Tú sigue trabajando o que te distorsione la atención de lo que realmente necesita que tú pongas. Toda tú necesita de ti. No te bajes al nivel de la mentira. No pierdas esa esencia, intentando convencer a quien no decide escuchar, porque tú puedes intentar aclarar y querer y desear, pero si esos oídos se han cerrado a la verdad, no puedes hacer nada. Pero déjame decirte que Dios no es indiferente a lo que vives, porque Él observa, Él conoce y Él actúa en su tiempo perfecto. No siempre de la forma que esperamos, pero siempre de la forma que es justa. Decía mi mamá, las cosas dejadas a Dios son mejor, no te desgastes, no te canses, no intentes. Porque luego también como que se empiezan a entrar nosotros esos sentimientos. No permitas que eso te distraiga de lo realmente valioso y de lo que tú estás concentrado, de lo que necesita de ti. Por ello sigue caminando con integridad, sigue siendo fiel a tus valores y deja que sea Dios quien ordene y quien ponga cada cosa, cada persona el lugar, porque déjame decirte que dicen que la verdad, la mentira tiene piernas cortas y la verdad fácilmente la alcanza, y la verdad siempre encuentra su camino. Y la justicia sobre todo de Dios nunca llega tarde. Por eso no te desgastes, no te canses, no te alteres, que no te roben esa tranquilidad y de tu objetivo, si has sido una persona que siempre ha estado dispuesta y que se conoce, muchas personas te conocen por lo que haces, no porque las otras personas opinan de ti. Ese trabajo, esa ayuda, esa solidaridad, esa empatía, ese buen corazón, esa nobleza, esa amistad, se denota con tus acciones, con tu trato diario. Así es de que deja que, mientras dice por ahí Don Quijote, ¿verdad? Si es que hablan, es que van caminando, es que vas caminando. Cuando ese ruido se oye y personas ruidosas, es porque hasta cierto punto no tienen ese corazón o no tienen esa disponibilidad o el cierto grado de querer ser como tú. Deja que las aguas tormentosas, mira, Dios abrió ese mar. ¿Por qué no abrirá un escudo junto a ti? Tú solamente confía en Dios, sigue, no te sueltes de su mano, porque de lo contrario, entonces sí, te vas a estar a la deriva y más expuesta a las críticas, a las palabras, a los malos sentimientos. No permitas que te tomen como blanco esas expresiones de otras personas. Tú sigue adelante, tú sigue caminando, tú sigue a paso firme, sigue creciendo, sobre todo sigue ayudando a quien necesita de ti. Ese noble corazón, eso que tú has dado, soy invaluable. Porque se puede engañar. Hay personas que pueden engañar, pero a Dios no se le puede ocultar nada. Que tengas una excelente tarde. Que Dios te bendiga.

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2: Cosa del mediodía con 36 minutos. Recordamos a los Yonix con este tema, con el alma en la mano. Veinticuatro minutos para la una de la tarde.

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4: El incumplimiento en los compromisos de seguridad ha provocado una parálisis en la llegada de inversiones al país. Sin embargo, en Coahuila continúa el arribo de empresas y esta semana se ofertarán 4.000 empleos, informó el gobernador Manolo Jiménez Salinas. Explicó que la economía es un tema clave y que depende de la dinámica internacional. En ese sentido, consideró que el acuerdo entre México y Estados Unidos va a llegar a buen puerto, pero subrayó la necesidad de fortalecer la colaboración entre ambos países. No puede haber confrontación ni mensajes de reto, señaló el mandatario coahuilense, al enfatizar que ambas naciones son interdependientes y deben actuar como buenos vecinos. Con éxito se llevó a cabo en el municipio de Zaragoza el tradicional festejo con motivo del Día del Padre el pasado viernes 19 de junio. Así lo destacó el alcalde Evelio Vara Rivera. Asimismo informó el edil que el lunes dieron inicio los trabajos de limpieza y desasolve del canal principal de riego, partiendo de las compuertas hacia el ojo de agua de las ánimas, con el propósito de obtener un mayor aprovechamiento del agua de riego. Saldo positivo dejaron en el municipio de Allende las lluvias torrenciales registradas el pasado lunes 15 de junio. Así lo dijo el alcalde Ricardo Alfonso Treviño Guevara. Indicó que la contingencia se atendió de manera atinada y además se constató que el bordo de la defensa cumplió con su función gracias a la limpieza efectuada meses atrás en dicho cauce. Importante avance registra la primera etapa de rehabilitación del auditorio municipal de Villa Unión. Así lo señaló el tesorero municipal Carlos Fernando González Flores. Por otro lado, invitó a los contribuyentes a seguir aprovechando la promoción Un Peso en Recargos en el pago atrasado del impuesto predial y el agua potable. Esta es una producción para Radio Sensacional Digital. Le informa Eleazar Adame.
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La 1:06, 1:06, ya estamos en la segunda, más bien en la última hora de nuestro turno. ¡Qué barbaridad! Oye, qué rápido, ¿verdad? Se pasan los minutos. Muchas gracias a ustedes que se están comunicando con nosotros en esta tarde, en esta tardecita de martes, martes 23. De junio. Muchas gracias por acompañarnos en la mejor estación. Saluditos a Jenarlin, Texas, que se están comunicando, y mandar el saludo para la muñecona. Dale, muñeca. ¿Dónde andas, muñeca? Ya está lista para el... Está esperando el domingo la muñeca. ¡Ay! Sí, para disfrutar de todos esos... esos temazazos de la muñecona. Ya sé, ya sé. Hombre, ¿cómo no tienes miedo, muñecona? Saludos hasta Villa Unión Coahuila y a la gente de Arlington también les saludamos. Oiga, tengo este tema, tengo la siguiente canción y la vamos a dedicar con mucho cariño para la señora Sarita Zamora hasta la colonia Eduardo Montemayor, ¿sí? Para la señora Sarita Zamora de su hija Elcita Alcántar, que están ahorita preparando la comida y como siempre escuchando la 93.9, pues que no, no se me diga, ¿qué te importa lo que están haciendo? Tú nada más dedícales, concéntrate, dale la dedicación y desear pues que todo salga muy delicioso lo que están elaborando y sobre todo que lo disfruten en familia. También vamos a enviar un saludo ahora doña Sarita del barrio para la colonia Eduardo Montemayor. Tenemos también saludos para en esta tarde hasta Villa Unión Coahuila para la señora Laura Carrión, que está celebrando su cumpleaños. Muchas felicidades, que la pase muy contenta, muy feliz, por demás bendecida, al lado de todos quienes tanto le quieren, como lo son sus hijos, sus nietos, hijos políticos, pero muy especialmente su hija Nayeli, que le agradece a Dios por la gran mujer que le dio como mamá, de su nieta Victoria y de su yerno consentido, Betico la hija. Saludos hasta Villa Unión Coahuila para la señora Laura Carrión, que hoy está celebrando su cumpleaños, y también para doña Sarita Zamora acá en la colonia Eduardo Montemayor. Y esto que les presentamos es a cargo del grupo Que Vale Lo Que Pesa, para doña Sarita con todo el amor de parte de su hija la señora Elcita, y para la señora Laura Carrión de su hija Nayeli. Gracias por escucharnos, buenas tardes.

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Bien, la una de la tarde con 15 minutos, una con 15, la hora correcta. Y vamos a continuar con más en la 93.9 FM. Saluditos, enviando saluditos, gracias a ustedes que se están reportando en esta tarde a través de la 93.9 FM. Y vamos a enviar saludos para el pequeño, sí, pequeñito, Julián Elías Asa. El día de hoy está llegando a la celebración de sus 2 añitos, muy, pero muy pequeñito. Le deseamos fervientemente que pase su día de lo mejor. Es muy pequeño, pero alcanza a percibir todo el cariño. Con mucho amor. Llena de bendiciones y que Dios siempre, siempre le bendiga, que le conceda abundante salud, lo proteja y que sean maravillosos, maravillosos y muchos años los que le permita celebrar al lado de todos quienes tanto le aman y que le agradecen a Dios por su vida, por esa maravillosa bendición que llegaba a ellos hace 2 añitos. Felicidades para el niño Julián Elías Asa. Muy especialmente a nombre de sus padres, de sus tíos, de sus primos, de sus abuelitos que le quieren bastante en esta ciudad de Allende, nos acompaña. Y pues le deseamos lo mejor, que Dios le siga sorprendiendo y que siga llenándoles a su vez de todo su amor, de su presencia, de sus alegrías, inocencia, tantas cosas maravillosas que nos comparten los pequeñitos y que llenan de mucha luz nuestra vida. Felicidades para Julián Elías Asa, que hoy celebra su cumpleaños número 2. La 1 de la tarde con 17 minutos, 1:17 ya.

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Bien, la 1 de la tarde con 26 minutos, 1:26 la hora correcta. Y tenemos más, claro, a través de la 93.9 en esta tardecita de martes 23 de junio. A ustedes que nos escuchan, gracias, muy gentiles. A ustedes que nos envían su mensajito, que nos dicen aquí estamos acompañándote, estamos a la hora de la comidita, estamos preparando, estamos, no, ya pues, ya en el, a quienes ya hasta comieron, ¿verdad? Ya en la limpieza ahí de casita. Bueno, pues les enviamos el saludito. A ustedes que van en su auto, oye, ya los chicos, ¿cómo andamos? Ya estamos a 23 de junio. Supuestamente el ciclo termina el 10, ¿y para qué? Para el 15, ¿no? Algo así. O sea que para el día más bonito ya van a estar de vacaciones. O termina el 16, no recuerdo muy bien, pero ya andan terminando curso, ¿verdad? De los últimos, ya los detalles, ya empezaron graduaciones también, o están en esos, ¿verdad? Bueno, saludos para ustedes. 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Bueno, vámonos con más música, pero antes déjeme mandar saludos a una hermosa jovencita, y es un saludo internacional. Hoy está celebrando su cumpleaños número 16. Qué bonita etapa, pues la juventud, la adolescencia, todo un camino por recorrer, toda una vida, un futuro por delante. Deseamos que lo siga, que siga caminando a paso firme, con metas, con proyectos, con sueños por realizar. Y continúe siendo esa buena hija que sepa escuchar esos consejos y se permita guiar y acompañar por sus padres que tanto le aman y le agradecen a Dios por estos 16 años de vida que le entrega. Y en sus oraciones siempre se encuentra pidiéndole a Dios que le brinde bastante, mucha protección y que siga siendo esa buena hija, buena niña como hasta hoy. Hasta San Antonio, Texas, mandamos el saludo para la joven Noelia Garza, hoy en su cumpleaños, en su vuelta al sol número 16, y llena de vida, dicha, felicidad, muy contenta desde muy tempranito, pues las felicitaciones, las muestras de afecto de todos quienes tanto le aman, de manera muy especial sus padres, Lisbeth y Gilberto, así como su hermano Joel, pero no pueden dejar a un lado la felicitación, y claro, no pueden quedarse fuera del saludo sus abuelitos que tanto le aman, Dorita y Roberto, desde acá, desde Allende, Coahuila, que en algunas fechas importantes de su vida no pueden estar presentes físicamente, pero Noelia tiene la certeza que ese Dios que le cuide y le acompaña es gracias a las peticiones, a las oraciones que siempre le envían sus abuelitos desde acá, desde Allende, la familia que le ama tanto y que celebra cada uno de sus logros. Y sobre todo le pide a Dios que le conceda larga vida para alcanzar cada uno de sus sueños. Y le dicen, hija mía, a la distancia siempre vamos a estar contigo y celebrar todos tus logros, y en los momentos difíciles ahí vamos a estar contigo apoyándote. Y claro, de parte de su tío Roberto, que le quiere mucho a su niña preciosa, hoy que está celebrando 16 años, y como que así, ¿verdad? La nostalgia, la emoción, hasta cierto punto es incógnita, y qué será, y qué logrará, pues confíen en que es una buena niña y que alcanzará todos y cada una de sus metas, y que soñará muy en grande, y ustedes serán testigos de esos éxitos y celebrarán con ella. Muchas felicidades para Noelia Garza hasta San Antonio, Texas, hoy que está celebrando un aniversario más. 16 años para ser exactos. Pero para sus abuelitos, para sus padres, para sus tíos, nunca dejará de ser esa bella niña. Y esperan pronto darle el abrazo personalmente.

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0: 13 minutos para que den las 14 horas 2 de la tarde, 13 antes de las 2, la hora exacta.
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0: Y la temperatura de los 33 grados centígrados. 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La 1:50 p.m, 1:50 la hora correcta.
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1: 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Iniciamos. Una de la tarde con 54 minutos, 1:54. Temperatura en Allende, los 33 grados centígrados. En la tarde de hoy, martes 23 de junio, estamos ya en el programa de convivencia social. Hoy felicitamos a quienes llevan por nombre Zenón, Agripina y Alicia. Han transcurrido 173 días, nos restan por avanzar 192 y nos encontramos en la semana número 26. Vamos a enviar las felicitaciones para quienes hoy están celebrando algo especial. Reciban nuestra sincera felicitación. Y agradecemos a ustedes que nos han hecho llegar sus notitas sociales para este programa de convivencia. De convivencias.

Hoy vamos a enviar el saludo hasta Villa Unión, Coahuila, para la estimada señora Laura Carrión. Hoy está celebrando su cumpleaños, está agregándole un año más a su vida personal, con dicha, con felicidad, llega agradeciéndole a Dios un año más que le concede y deseando fervientemente a todos sus seres queridos que sea un año lleno de bendiciones, con 365 días de grandes y maravillosas oportunidades para ser feliz, para realizar cosas grandiosas, pero sobre todo disfrutar de su familia que tanto le ama, sus hijos políticos, sus nietos, pero de manera muy especial. Le están felicitando en este día a su hija Nayeli, que le agradece a Dios por esa gran mujer que siempre está a su lado, que la acompaña, que la apoya, que le brinda amor, así como su nieta Victoria y su hijo político consentido, Betty Cole, hija. Felicidades para la señora Laura Carrión hasta Villa Unión, Coahuila. Mandamos el saludo en esta fecha especial. Que venga este año lleno de grandes bendiciones a su vida. También mandamos el saludo es un saludo internacional hasta San Antonio, Texas. Para la joven Noelia Garza, hoy por estar celebrando su cumpleaños número 16. Y esos recuerdos, ¿verdad?, invaden la mente de toda su familia. Su nacimiento, sus palabras, sus primeras palabras, sus pasos, sus logros, cómo ha ido convirtiéndose en esa bella mujercita que hoy es, deseando fervientemente que Dios siempre le guíe por el mejor camino, le conceda todos los anhelos de su corazón, pero sobre todo llene su vida de bendiciones. Muchas felicidades para Noelia Garza, que este día sea sumamente especial y claro, desde tempranito le están sorprendiendo su mami Lisbeth y Gilberto con la felicitación, con los detalles. También está recibiendo la felicitación de su hermano Joel, así como de su tío Robe, desde acá, desde Allende, Coahuila. Ese mensajito, esa llamada, ya la contactaron muy tempranito para expresarle todo el cariño que le tienen y el deseo sincero porque Dios bendiga su vida. Pero de forma muy especial, sus abuelitos, don Roberto, y muy sinceramente de su abuelita Dorita Coronado, que le envía un abrazo enorme, pero sobre todo los deseos, las oraciones, porque Dios siempre esté presente en su vida. En todo lo que ella realice, Dios siempre sea su mayor guía. Felicidades para Noelia Garza hoy en su cumpleaños número 16. También mandamos el saludo para el niño Julián Elías Asa. Hoy celebra su cumpleaños número 2. Y felicidades para él, pues muy contentos, toda la familia agradeciéndole a Dios por esta linda y bella bendición que hace 2 años recibían, como lo es Julián. Acompañarle en todo y cada uno de los momentos más especiales de su vida, a su corta edad, ya llenado de grandes alegrías a su familia que tanto le ama y que le desea fervientemente que Dios siempre lo proteja. Felicidades para el niño Julián Elías Sasa, hoy en su cumpleaños número 2. No es un cumpleaños, pero saludos para Allende y elegido Chamacueros, para la familia Aguilar y Hernández, de parte de Tomás Hernández, desde Piedras Negras, Coahuila, enviará el saludo. Pues para todos los cumpleañeros, muchas felicidades, que siga siendo un día de grandes sorpresas, de grandes de regalos, de muchas muestras de cariño, de afecto de todos quienes tanto le aman. Y el día de mañana inicia el trigo de misas en el marco de la celebración de Nuestra Señora del Perpetuo Socorro, ya de la colonia Eduardo Montemayor, mañana miércoles 24 de junio. La Santa Misa en casa de la familia Reina Escalante, por calle Rogelio Montemayor, 1718. Jueves 25 de junio, Santa Misa en casa de la familia Torres, por Ernesto Montemayor, número 203. El viernes 26 de junio, en casa de la familia Maldonado Alcanta, por Eduardo Montemayor, número 3. A las 6 de la tarde, estas Santas Misas, y el sábado 27, la gran celebración, iniciando a las 6 de la tarde, con la Santa Misa y posteriormente
pues también habrá ventas de ojitos mexicanos, música en vivo, un festival artístico. Serán todos bienvenidos en la colonia Eduardo Montemayor. Tenemos una invitación a una gran lotería este martes 30 de junio a las 4 de la tarde en el Salón Televisión de Río Bravo, Coahuila. El precio 5 tablas por 100 pesos. Esta lotería es a beneficio de el señor Lauro García para cirugía de ojo. Asiste, diviértete y coopera este martes 30 de junio a las 4 de la tarde en el Salón Televisión de Río Bravo, Coahuila. Les recordamos que el módulo del INE estará en esta ciudad de Allende los días 29 y 30 de junio, lunes y martes de la próxima semana, de 9 de la mañana a 4 de la tarde, en el DIF municipal de esta ciudad, realizando entregas y todos los trámites. Requisitos: tener 18 años cumplidos, credencial, identificación oficial con fotografía, acta de nacimiento y comprobante de domicilio, no mayor a 3 meses. Nos pregunta, para todos son los mismos requisitos, solo que si usted va a renovar, pues su identificación con fotografía sería su credencial que está por renovar. Entonces, pues, ya lo sabe, el módulo del INE, lunes y martes de la próxima semana en esta ciudad de Allende, y el día 3 de julio en el DIF municipal de Villa Unión, Coahuila, único día ya en Villa Unión. Para quienes ya su credencial se vence el 2026, vaya pensándola, vaya planeando, vaya tomando su tiempo para que luego no andemos en pleno diciembre, vaya en enero, oiga, ¿cuándo viene el INE? Ya se me venció mi credencial, ¿no? Sino que tome su tiempo para alcanzar a tramitarla y recogerla, porque muchos de los trámites que nosotros realizamos, pues está la credencial de lector, y para algunos, en una ocasión me comentaba una persona, ya no me la valieron porque ya estaba vencida. ¿Y cuándo viene? No, pues tocó, era también época electoral, no, pues hasta que no pase la veda. ¿Cómo? Es que yo necesito, pues sí, por eso es muy importante que usted cheque su credencial de elector, la fecha de vencimiento. Y si es 2026, pues todavía, todo este año es vigente hasta el primer minuto del 2027, es cuando ya deja de tener vigencia. Para algunos trámites, para algunos otros, pues sí, sí es válida. Pero pues le recomendamos que no lo deje pasar, no lo eche saco roto y tramite su credencial, porque luego, como el buen mexicano, lo dejamos hasta el final, decimos hasta el, es vigente todo este año, y luego allá por diciembre, o el siguiente año, híjole, andan a las carreras, a las prisas, y creo que en diciembre ya no vienen, entonces, pues hay que tomarlo en cuenta. El módulo del INE, lunes y martes de la próxima semana en esta ciudad de Allende. Muchas felicidades para todos los cumpleañeros a nombre de sus amigos de Lado Sabinas. Yo aprovecho para despedirme, agradecerle que me haya acompañado en el espacio de Bienvenida a la Alegría. Regresamos a las 8 de la noche, se van a quedar en grata compañía de Juan Raúl Zúñiga, que viene con la descarga informativa actualizada. Ah, que no se nos quede nada en el tintero. Saludos de felicitación para el matrimonio integrado por Ceci y Meño Fuentes, que hoy celebran 22 años de unión matrimonial allá en San Antonio, Texas. Pues que sea un día feliz, dichoso, y que sigan reafirmando esa promesa de amor que hace 22 años se profesaron. Muchísimas felicidades.

0: Amigos, ¿qué tal? Muy buenas tardes, bienvenidos a este servicio informativo correspondiente a este que es el martes 23 de junio del 2026. Hoy felicitamos a las personas que llevan por nombre Zenón, Agripina y Alicia. Muchas felicidades, Alicia, Agripina y Zenón. Hoy, martes 23 de junio, día 173, 192 días por transcurrir de este 2026, semana número 26. ¿Cómo la están pasando, amigos? Esperemos que bien ahí en casita, resguardados. Ahora sí, el calor, ¿verdad? Bastante calor que se siente. Tal vez la temperatura no esté muy alta, pero la combinación del calor y de la humedad hace que uno sienta como que se ahoga, como que le sube la presión o le baja, no sé. Pero es lo que hace sentir mal a uno. Ahora vienen los golpes de calor y pues bueno, hay que estar al pendiente la temperatura en estos momentos. Déjeme decirle que tenemos una temperatura ambiente aquí en Allende. ¿De cuántos grados? ¿De cuántos graditos? Déjeme ver. Déjeme echarle un ojo. De los 33 grados. Le decía que a lo mejor no está muy alta la temperatura, pero está húmedo, lo que provoca que uno sienta más el calor. Bueno, esperamos que la esté pasando bien ahí en casita. 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
0: Vamos a continuar con la información. Tenemos a continuación el pronóstico del tiempo. Las 2 de la tarde con 11 minutos. 2 de la tarde con 11 minutos y una temperatura de los 33 centígrados. 33 graditos en estos momentos. Bueno, pues déjeme decirle que el pronóstico nos indica que para la tarde de martes 23 de junio, tendremos una temperatura que podría llegar hasta los 35 grados. Ahorita tenemos 33, podría llegar hasta los 35. La probabilidad de lluvia, pues es mediano, ¿verdad? 15%, vientos del sureste con rachas hasta de 25 kilómetros por hora. Ahora hubo nubes por la mañana, mismas que, pues ya como estamos viendo, se disiparon por la tarde. Para esta noche, la mínima a los 24 grados con 10% de probabilidades de lluvia. Vientos del sureste con rachas hasta de 23 kilómetros por hora, el cielo mayormente despejado. Para mañana, miércoles 24, el mero día de San Juan, oiga, ¿cómo se festeja ahora a nivel nacional el día de San Juan Bautista? A ver, vamos a ver. Oye, usted. Sí, mañana es miércoles 24, tendremos un 10% de probabilidad de lluvia, estará el cielo parcialmente nublado, 36 grados como máxima, 24 como mínima. Para el jueves 25, tendremos una temperatura máxima de los 37 grados y una mínima de los 24, el cielo parcialmente nublado con 20% de probabilidades de lluvia. Luego para el viernes 26 estará soleado, 37 la máxima, 24 la mínima, la probabilidad de un 10%. El sábado 27 soleado, 38 la máxima, 25 la mínima, con 5% de probabilidades de lluvia. Se avecinan días muy calientes, oigan. Protección Civil Estatal está advirtiendo que vienen temperaturas pues de 40 o más, que harán que la temperatura suba, y como ha llovido, pues la formación de humedad que podría pues venir a causar estragos, así es que le recomendamos mucha precaución. En un ratito más le presentaremos una información con Hugo Martín sobre el día Cantú, que nos habla precisamente de eso, nos habla precisamente sobre la alerta que está enviando Protección Civil, la Subdirección de Protección Civil en el estado. Las 2 de la tarde con 13 minutos, 2 con 13, vamos a una nueva pausa, enseguida volvemos con la información.
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0: Vámonos con la información, son ya las 2 de la tarde con 14 minutos, 2 con 14 minutos. Las petroleras nacionales de México y Brasil acordaron colaborar en la exportación, producción y refinación de petróleo en un esfuerzo conjunto de ambos gigantes energéticos latinoamericanos para expandir sus reservas. Petróleos Mexicanos y Petróleo Brasileiro S.A. firmaron un memorándum de entendimiento no vinculante para iniciar una cooperación conjunta de exportación y producción, incluyendo aguas someras y profundas del Golfo de México, así como refinación de gas natural, petroquímicos y otras áreas, según informaron los directivos ejecutivos de ambas compañías en un evento celebrado en Río de Janeiro. El memorándum tiene vigencia por 2 años y puede ser renovado, refirió en un comunicado la Secretaría de Energía de México. El acuerdo no constituye un compromiso vinculante de inversión ni crear sociedad, consorcio o empresas conjuntas entre las partes, advirtió la dependencia. Informó pues la dependencia. Las oportunidades que se identifiquen podrían ser objeto de negociaciones futuras y dependería de la firma de instrumentos específicos, considerando los análisis de viabilidad, las aprobaciones de las instancias competentes y las normas de gobernanza aplicables a cada parte según la Secretaría de Energía. Bueno, pues como siempre, deseamos lo mejor, ¿verdad? Lo mejor para que, pues, todo marche sobre ruedas, pensando, pues, no en la política, sino en el país. Ya a las 2 de la tarde con 16 minutos. 2 de la tarde con 16 minutos.

0: Vamos a continuar, son las 2:17 p.m, 2:17 p.m. En más información internacional, el gobierno estadounidense anunció este martes sanciones contra 5 compañías cubanas afiliadas al conglomerado empresarial Gaesa, bajo el control militar, así como contra la esposa del hijo de Raúl Castro, Anelie Niyam Rueda Cordero. Las empresas son Almacenes Universales, la financiera Rafin, el Banco Financiero Internacional, así como 2 firmas estatales del ramo de minería, Geominera y empresa siderúrgica José Martí, conocida popularmente como Antillana de Acero, la mayor siderúrgica del país. Rafin y el Banco Financiero Internacional son instituciones financieras vinculadas con Gaesa, encargada de mover dinero en representación del régimen, explicó el comunicado del secretario de Estado Marco Rubio. Almacenes Universales es la empresa logística de Gaesa, el gran conglomerado militar empresarial que, según el Departamento de Estado, es la principal fuente de recursos del Estado cubano y que también está sancionada. Desde principios del año, la presión de Washington sobre la isla comunista, que vive su peor crisis económica en décadas, ha ido creciendo. Estados Unidos aplica un bloqueo petrolero contra Cuba que ha exacerbado los problemas energéticos de la isla. Además, ha aumentado en las últimas semanas la lista de empresas y personalidades del régimen bajo sanciones. El 5 de junio, el Departamento de Estado anunció sanciones contra el presidente cubano Miguel Díaz-Canel y miembros de la familia Castro. Alejandro Castro Espín, hijo de Raúl Castro, el líder histórico, superviviente de la Revolución de 1959, fue uno de los sancionados. Su esposa, Analie Liyam, pasó a formar ahora parte de la lista, explicó el Rubio. Alejandro Castro Espín, de 60 años, fue un actor clave de las negociaciones secretas entre Cuba y los Estados Unidos, que condujeron al restablecimiento de relaciones diplomáticas entre ambos países en el 2015, hace ya pues 11 años. Esta nueva lista de sanciones implica que todas esas empresas y personas no pueden entablar ningún tipo de relación económica con pares estadounidenses ni acceder al sistema financiero en los Estados Unidos. Cualquier tipo de propiedad o activo en Estados Unidos queda igualmente bloqueado. Según medios de prensa, parte de la familia política de Alejandro Castro Espín vive en el estado de Florida, en el estado norteamericano de Florida. Pues nuevas sanciones, nuevos nombres que se dan a conocer de gente que está sancionada por el gobierno de los Estados Unidos. Son las 2:20 p.m, ya exactamente las 2:20.
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0: Cristiano Ronaldo hace historia, primer jugador en marcar en 6 mundiales. Cristiano Ronaldo hizo historia al convertirse en el primer futbolista en anotar en 6 mundiales, luego de marcar el gol que abriría el marcador en el partido Portugal contra Uzbekistán del grupo K de la Copa del Mundo 2026. El comandante anotó a los 6 minutos con un derechazo desde el centro del área que hizo estremecer al Houston Stadium, recinto en donde el gol le fue esquivo en su debut ante la República Democrática del Congo. Fíjese nada más dónde anda el Congo allá en Estados Unidos. A sus 41 años tiene en su haber un gol en Alemania en el 2006, uno en Sudáfrica en el 2010, uno en Brasil en el 2014, 4 en Rusia en el 2018 y uno con Qatar en el 2022 y por ahora uno en Norteamérica en este presente 2026, y supera en este registro al astro argentino Lionel Messi, quien anotó en todos menos en Sudáfrica. Pues de los mejores jugadores, ¿verdad? Lionel Messi, y Cristiano Ronaldo, el portugués, que oye usted, son de los jugadores más valiosos y que es todo un espectáculo verlos jugar. Ya las 2:22, exactamente las 2:22.
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0: Continuamos ya a las 2:22. Ayer informábamos que un alcalde de Nuevo León, pues agredió a un mesero en una taquería de San Pedro Garza García, Nuevo León, y en vez de que renunciara el alcalde, renunció al taquero. Luego de la agresión del alcalde del Carmen, el Carmen es un pueblo chico, yo creo, porque está ahí, cuando uno va para Monterrey, ahí pasa por el Carmen. El alcalde se llama Gerardo de la Maza. Enfureció contra un mesero ahí en este restaurante de San Pedro. El personal de la taquería Tacos Focos Amarillos dio a conocer que a raíz del impacto del altercado, el joven Giovanni dejó de prestar sus servicios en el lugar desde el día del incidente. No aguantó y aventó el mandil, dijo, no, yo aquí no. Fíjese nada más quién me amenazó, un alcalde, y no, yo no quiero problemas. De acuerdo con los testimonios del personal, la situación los tomó por sorpresa, ya que Giovanni ni el resto de los empleados se dieron cuenta de ese día en que el cliente en cuestión era un alcalde, no se dieron cuenta que era un alcalde. Sin embargo, los trabajadores que presenciaron los hechos afirmaron de manera contundente que el edil sí venía en estado inconveniente, iba borracho y con una actitud totalmente hostil. Este lunes quedó en evidencia el alcalde del Carmen, Gerardo de la Maza, tras viralizarse el video donde agrede físicamente a un mesero en San Pedro. Al funcionario le bastó que no le tomaran la orden de inmediato para reaccionar de manera violenta contra este trabajador. Lo tomó por el cuello en un altercado registrado la madrugada del pasado 15 de junio a las 0:55. A las 0:55 llegó medio borracho entero, no sé. Seguramente borracho porque pues sintió que lo estaban haciendo menos, sintió que no le tomaban la orden con la celeridad que él requería. Y bueno, se le fue a la yugular a este hombre, a este mesero, quien ya renunció. Los compañeros del trabajador, del joven agredido, salieron en defensa y señalaron que Giovanni actuó de manera correcta al atender a De la Maza, priorizando la calma a pesar de las provocaciones físicas y verbales, de una manera correcta, porque bien pudo actuar de una manera agresiva. Él, hablando del mesero, también pudo haberlo agredido y golpeado, pero el comportamiento de mi compañero fue muy respetuoso hacia el alcalde, dijo Yolitzi Montserrat, quien también labora en ese establecimiento ubicado en San Pedro. Narraron que el problema se dio antes, cuando la familia del alcalde no se decidía por la cena que iban a solicitar. ¿Cuántas veces hemos estado en ese dilema, no? ¿Qué vas a encargar? Pues déjame, es que no sé. A ver, encarga tú. Pues yo tampoco sé, pues se venden tacos ahí, ¿qué más quieren, verdad? Pero no se decidían. Ahí hubo un problemita, seguramente el mesero les dijo, ahorita vengo, y ¿para qué quieres? El hombre actuó contra el mesero. El mayor temor para los empleados no solo fue la actitud agresiva del alcalde, sino que los guaruras entraron al establecimiento y amagaron con desenfundar su arma, como se aprecia en el video que circuló en redes sociales. El medio El Horizonte constató que algunas personas llegaron al establecimiento para solicitar información del empleado con el fin de apoyarlo legalmente. algunos abogados que pues andan viendo ahí de dónde sacan dinero. Fueron ahí a buscar a este trabajador para pues entablar una demanda, ¿no? Para ponerle una demanda al alcalde del Carmen Nuevo León y sacarle una buena feria. No creo que con el afán de echarlo a la cárcel, pero sí de hacerse de unos buenos billetes, aprovechando pues todo lo que se publicó en las redes sociales. ¿Estuvo mal el alcalde? Pues sí, desafortunadamente borracho, con guaruras armados, con todo el poder que le da pues el alcalde, pues trató de, o intimidó a este hombre, ¿verdad? Lo intimidó, lo hizo sentir muy mal. Y repito, el alcalde hubiera renunciado, pero no renunció a este pobre trabajador que seguramente ahora anda buscando ahí entre los diarios algún trabajito donde le paguen igual o más que en esta taquería que se titula Tacos Focos Amarillos. Vamos a continuar, tenemos una pausa, enseguida volvemos, son las 2 de la tarde con 28 minutos, 2 con 28 ya.
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0: Vamos a continuar. Bueno, si usted pues ya está a punto de irse a la Ciudad de México a ver el partido de mañana, le tenemos malas noticias. Si le gusta la tomada, ¿verdad? Si le gusta ingerir bebidas embriagantes, pues decreta ley seca en Ciudad de México para partido de México y Chequia tras festejos en Reforma y Centro. O sea, sí podrá tomar en bares ahí en la zona roja de la Ciudad de México, en la zona rosa, perdón, ahí en el estadio, repito, en bares, cantinas, discotecas, vayan, restaurantes, y podrá ingerir bebidas embriagantes, pero no podrá tomar en lo que es Reforma, en la calle Reforma, en la avenida Reforma y la zona centro. Ya ve que se arman unas pachangonas brutas con pues toda la gente que vino al mundial, y ahora pues se prohibirá el consumo de bebidas embriagantes. En la Ciudad de México se decretó ley seca por el partido para mañana en el entre México y Chequia, después de que miles de personas ingirieron bebidas alcohólicas en el centro histórico y avenida Paseo de la Reforma durante festejos por el triunfo tricolor en su segundo encuentro. La prohibición aplicable a comerciantes que ofrezcan estos productos comenzará mañana e incluye también el jueves. Se ordena la suspensión de actividades para venta de bebidas alcohólicas en todas sus graduaciones desde las 3 de la tarde del día 24 de junio hasta las 7 horas del día 25 de junio del año en curso en tiendas de conveniencia, abarrotes, supermercados ubicados en el perímetro A del Centro Histórico de la Ciudad de México y las siguientes colonias: Centro, Tabacalera, Juárez, San Rafael y Cuauhtémoc, detalla el decreto firmado por César Carabioto, titular de la Secretaría de Gobierno de la Ciudad de México. Seguramente a esta hora se han estado acordando muchos hombres y mujeres de su Madrecita Santa, porque oiga usted, un motivo de celebración. Tal vez, ¿verdad? Si gana nuestro país, pues este motivo de celebración no podrá hacerse efectivo, porque cerraron, oiga usted, le comento a usted que cerraron el primer cuadro del centro histórico, el perímetro A, y Colonia Centro, Tabacalera. La Tabacalera está en el mero centro del Distrito Federal, la Juárez, San Rafael y Cuauhtémoc, la delegación. Bueno, sí. Y entonces no podrán conseguir cerveza. Ahorita le estaba leyendo. En depósitos, en centros, en tiendas de conveniencia, aquí está, tiendas de conveniencia, o sea, como los Oxxos, en tienditas de abarrotes, tampoco permitirán la venta, y supermercados ubicados sobre este perímetro A del centro histórico, tal vez bares, pues en ellos sí, ¿verdad? Pero solamente los bares son para consumo ahí dentro del establecimiento. La venta en envases cerrados para consumir fuera de los establecimientos mercantiles deberá entenderse como suspendida. El documento señaló excepciones, se exceptúa de la prohibición anterior, única y exclusivamente el consumo de bebidas alcohólicas en copeo con alimentos, o sea, en los restaurantes, al interior de los establecimientos mercantiles con giro de impacto vecinal, siendo salones de fiestas, si usted tiene una quinceañera o esto, pues sí, se le van a permitir, restaurantes, establecimientos de hospedaje, clubes privados, salas de cine. Allá en la Ciudad de México hay salas VIP, donde usted puede consumir bebidas alcohólicas dentro de estas salas, teatros y auditorios durante el horario autorizado, solamente sobre el horario autorizado, no a deshoras, ¿verdad? A quien incumpla, según el decreto, será remitido ante el juez cívico por estas faltas. Y es que las pachangonas se ponen muy buenas, oiga, ahí corre a la orilla del Ángel de la Independencia, el Monumento de la Revolución, vaya, en toda la Avenida Reforma, la gente anda alcoholizada, anda eufórica, vienen muchos cubanos, no, pues cubanos casi no, pues, nada más los que están aquí, ya ve que pues andan escasones de billetes, y aparte no los dejan salir de allá, pero sí vienen colombianos, argentinos, paraguayos, de muchos países, ¿verdad?, de Europa, y les gusta mucho cómo pues disfrutan aquí el mundial, y pues ya les cayó el chahuizle a los que ya estaban pensando en ir a disfrutar de, seguramente va a ganar México, seguramente, le echamos las buenas vibras. Ya a las 2:34, exactamente las 2:34, vamos a una pausa, cuando regresemos vamos a tener toda la información local y regional, no se despegue.
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0: Bueno, antes de pasar al ámbito local, déjeme decirle que entrega Manolo Jiménez ambulancias, oiga. El gobernador Manolo Jiménez Salinas, acompañado por el Eliud Felipe Aguirre Vázquez, secretario de Salud, entregó 6 ambulancias al mismo número de municipios, mismas que vendrán a mejorar y fortalecer la atención médica en sus respectivas comunidades. Seguimos fortaleciendo, dijo el gobernador, el sistema de salud de Coahuila con una inversión de 15 millones de pesos. Entregamos en Palacio de Gobierno 6 nuevas ambulancias para reforzar la atención médica prehospitalaria en Guerrero, Sacramento, fíjese nada más aquí, Guerrero, cerquita de nosotros, Guerrero, Sacramento, Abasolo, Nadadores, Jiménez y Escobedo. Me dio mucho gusto saludar a mis amigas y amigos alcaldes de estos municipios, con quienes seguiremos trabajando en equipo para que nuestra gente cuente con mejores servicios, destacó Manolo Jiménez. 15 millones se invirtieron en 6 ambulancias. Los alcaldes y alcaldesas de los municipios de Abasolo, Escobedo, Nadadores, Jiménez, Sacramento, Guerrero y Guerrero recibieron las llaves de las unidades totalmente equipadas, en las que se invirtieron, repito, 15 millones de pesos. Manolo Jiménez mencionó que esta entrega de unidades es parte del gran programa de salud que se detonó desde inicios de su administración y que dentro del cual se aumentó un 30% el presupuesto destinado a atender este tema. recordó que en los primeros años de su administración se han asentado las bases para llevar la atención, la salud de las y los coahuilenses al siguiente nivel, con más acciones estratégicas, obras, proyectos, programas para crecer, para acercar, mejor dicho, a la gente, a los servicios y la atención en materia de salud. Con este evento se mencionó que con el objetivo de brindar una pronta y oportuna atención médica, el gobierno del estado, a través de la Secretaría de Salud, realizó la entrega en comodato de estas 6 ambulancias. Son Chevrolet Express Max 2025 y funcionan a base de diésel, oiga. No cargan gasolina, sino diésel, para que sean más fuertes, ¿verdad? Da fuerza el diésel, más torque, ¿cómo le dicen? Creo que sí. Se informó además que las autoridades municipales se harán cargo de la contratación de personal calificado para otorgar el servicio de atención médica prehospitalaria a la población, trabajando en coordinación estrecha con el número 911, el número de emergencias y el centro de regulación de urgencias médicas. Les dijo: aquí están las ambulancias, cuestan 15 millones de pesos. Ustedes, como alcaldes y alcaldesas, habrán de cubrir lo que es la capacitación para el personal, para que se pongan al tiro, ¿verdad? Para que hagan su chamba como se debe. En esta entrega de ambulancias estuvieron presentes Yolanda García Valdés, presidenta municipal de Abasolo; Daniela Elizabeth Durán Soto, presidenta municipal de Escobedo; María Alejandra Huerta Alemán, presidenta municipal de Nadadores; Claudia Maribel González Espino, presidenta municipal de Jiménez; Andrea Wendolino Valle Reina, presidenta municipal de Sacramento; Mario Cedillo Infante, presidente municipal de Guerrero. Si usted se fija, son municipios muy pequeños. Muy pequeños. Tal vez por ahí se comience, ¿no? Por los municipios que tienen cierto número de pobladores. Porque sí, estamos hablando de Jiménez, pues es una población chica. Sacramento, otro municipio muy chico. Que le dije, Abasolo es otro pueblo muy pequeño. Guerrero también es muy pequeño. Tal vez por ahí se comience y luego comience a llegar a más ambulancias para otros municipios de la entidad. Ya a las 2:40, 2:40, también Manolo Jiménez habló sobre, pues, la libertad de expresión. Oiga, el pasado domingo, bueno, de hace 8 días, se celebró la libertad de expresión. Algunos políticos, pues, arremetieron contra medios de comunicación, contra mis compañeros de los medios. Y pues dije, Sergio, a ver, eso no se vale, no. Nosotros vivimos en Coahuila, un estado con la libertad de expresión. El gobernador Manolo Jiménez Salinas aseguró que en Coahuila se ejerce y procede, y se procederá con todo el peso de la ley contra los buchoncillos y malandrines que agredieron y amenazaron periodistas en Coahuila durante el proceso electoral, violentando la libertad de expresión como venganza por haber perdido la elección. El domingo 7 de junio, cuando se llevó a cabo la elección en Coahuila, también se celebró el Día de la Libertad de Expresión, y en ese marco se suscitaron hechos de violencia ejercidos por una entonces candidata a diputada local por Morena contra el comunicador Sergio Albizu, quien luego interpuso una denuncia ante la Fiscalía General del Estado. Como ese caso se tiene registrado de que durante esa semana de los cómputos distritales, otras 2 periodistas presentaron denuncias por ser víctimas de violencia por parte de otra candidata de Morena y militantes del PT que acompañaban a un diputado y ex candidato fuera del Congreso Estatal. Y como le dije, en nuestro estado nadie ni nada ni nadie por encima de la ley. Aquí los gritoncillos, los buchoncillos, los malandrines se topan con pared, agregó el mandatario. Los gritoncillos, los

0: Vamos a continuar, son las 2 de la tarde con 43 minutos. El alcalde Iván Ochoa. Las 2 con 43 minutos, el alcalde de Nava, Iván Ochoa Rodríguez, esta mañana pues recibió un camión que le fue otorgado por una empresa establecida ahí en el municipio de Nava. Él pues muy gustoso, dijo que este camión vendrá a cubrir las necesidades de la población de pues un servicio más eficiente en la recolección de basura.
1: Aquí en el municipio.
2: Sí, así es, mira, gracias a la coordinación del Estado, municipio y todos los diferentes niveles de gobierno, fíjense que últimamente, o más bien en estos dos días, ayer y hoy ha pasado algo muy bonito. Ayer entregaron un montón de 1,500, más de 1,500 becas, Rita Cetina, de 2,500 cada uno, una derrama de 8.5 millones aproximadamente el día de ayer para todos los estudiantes de primaria. Hoy se entregan dos aulas, bueno, una completita entregada nuevecita y la otra el arranque, el inicio. Yo también me estoy poniendo la orden para lo que se ofrezca, vamos a mandar tareas de limpieza, pero es un equipo de tres en lo que va de ayer a hoy. ¿Y beneficiado quién? Beneficiado al pueblo, beneficiado a la gente. Entonces, tenemos que seguir así trabajando. Lo bien dijo bien claro ahorita el representante del gobernador, aquí se tiene que trabajar en equipo.
1: También esta mañana se realizó la entrega de un camión de basura.
2: Sí, gracias a Dios, mira, y gracias a una gestión que estuvimos haciendo y tocando el tema un poquito, porque es delicado, tocando el tema un poquito así por la orilla, como quien dice, la responsabilidad social que tiene cada empresa que está instalada en cada municipio para el municipio, para ayudar a la ciudadanía. Entonces, llegamos a unos muy buenos acuerdos. La compañía decidió entregarnos un camión, yo creo que vale arriba de 1.3, 1.5 millones de pesos, nos los entrega para recolectar basura. ¿Qué viene de beneficio? Económicamente hablando para el municipio, menos combustible, porque se va a eficientar más, se va a eficientizar más el combustible. Vamos a ahorrar tiempo en la logística y sobre todo vamos a mantener Nava limpio como se merece la gente de Nava.
3: ¿Alcalde, el día de mañana se estará por la Lázaro Cárdenas?
2: Sí, mañana aquí andaremos en la colonia, vamos a hacer un recorrido como lo hemos hecho desde temprano 8 de la mañana hasta que el cuerpo aguante para dar limpieza, para atender personalmente, tocar las puertas de cada casa de esa colonia y ver qué se les ofrece. Entonces no me queda más que agradecer, invitar a quien guste acompañarnos el día de mañana, pero agradecer a la compañía Energy Depot, que fue la que nos dio el camioncito. Vamos precisamente ahorita con ellos a seguir viendo otros temas importantísimos. Quieren ayudar más a la ciudadanía y vamos para allá.
3: Alcalde, hemos visto pues el gran equipo en la administración y pues vemos a la gente de obras públicas trabajando en bacheo, luminarias. Anda muy fuerte todo esto ahorita.
2: Sí, mira, la gente a veces no entiende que se autorizan los proyectos en estas fechas. Y pues bueno, así es esto, ¿verdad? Entonces, vaya, ahora sí es el momento de arrancar, ya nos están liberando, autorizando pues proyectos y vamos a trabajar bien más, no hablo por adelantado, vaya, para que sucedan las cosas, pero viene muy bien, la coordinación entre los tres niveles de gobierno está excelente y aquí localmente, gobierno estatal y municipal, estamos trabajando muy bien para beneficio de todos, porque lo único que quiero es que a todos nos vaya bien.
3: Gracias.
0: Pues muy bien, enhorabuena para el pueblo de Nava, con este ya serán 5 camiones que estarán recorriendo pues todo el municipio con la finalidad de tenerlo bien limpio, ¿verdad? Bueno, ojalá y sigan los regalos de este tipo, de este, más o menos así, ¿verdad? Unidades para que funcione bien el municipio. Por otra parte, entrega nueva aula en la primaria Leona Vicario para fortalecer la educación en Nava con el objetivo de mejorar las condiciones de aprendizaje de las niñas y niños del municipio. Hoy martes se llevó a cabo la entrega de una nueva aula de la escuela primaria Leona Vicario, obra realizada a través de programas estatales, como lo es el programa estatal Mejora. El evento fue encabezado por el alcalde de Nava, ingeniero Iván Ochoa Rodríguez, quien destacó la importancia de seguir impulsando acciones que fortalezcan la infraestructura educativa

0: y generen mejores oportunidades para los estudiantes. En el presidium estuvieron presentes el licenciado Antero Alberto Alvarado Saldívar, quien es el subsecretario de gobierno en esta región de los Cinco Manantiales, representante del gobernador del estado, Manolo Jiménez Salinas, el alumno José Isaías Mendiola, representante de los beneficiarios en la obra, la licenciada Mari Carmen de León, coordinadora regional de mejora, como usted la escuchó esta mañana, aquí en los estudios de la BD, el profesor Pedro Ramírez, director del plantel educativo, el ingeniero Jorge Valdemar Limones Santana, jefe de servicios regionales de educación, también estuvo la profesora Elba Marta González, quien es jefa del sector educativo en la región de los Cinco Manantiales, además de autoridades educativas y municipales. Durante la visita, el alcalde también hizo entrega de material de limpieza y material deportivo para apoyar en el desarrollo de las actividades escolares y fomentar la práctica del deporte entre los alumnos. Iván Ochoa Rodríguez señaló que el trabajo coordinado entre los distintos órdenes de gobierno permite concretar proyectos que benefician directamente a la comunidad estudiantil y contribuyen a una mejor formación académica. Con acciones como estas se continúan fortaleciendo la infraestructura educativa y generando espacios más dignos y funcionales para las niñas y los niños del municipio de Nava. Pues dice el alcalde, puras cosas buenas, como lo dijo en la entrevista. Recibimos la beca Rita Cetina, el camión recolector, una aula. Oiga, va caminando bien la cosa. Las 2:49, tenemos una pausa, enseguida regresamos.
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0: El director de Protección Civil del municipio de Morelos, Hugo Martín Subaldía Cantú, dio a conocer que la Subsecretaría de Protección Civil a nivel estatal los está pues alertando sobre una racha fuerte de calor que se avecina, por lo que pues recomendó a la gente estar al pendiente sobre pues las altas temperaturas.
2: Estamos recibiendo el día de hoy por parte de Conagua una ola de calor que nos va a estar azotando la sobre todo el estado, pero la región norte, que es la que nos interesa a nosotros, estará fluctuando entre los 33 y 37 grados centígrados. Sabemos que son temperaturas altas. No estamos todavía en plena canícula donde las temperaturas alcanzan y superan los 40 grados centígrados, pero bueno, ahorita estamos esperando las temperaturas entre 37 grados, que son altas, por lo que está haciendo la recomendación a la ciudadanía de hidratarse, sobre todo mantener hidratados a los menores, a los adultos mayores, las personas que están postradas en cama, mantenerlas hidratadas para poder evitar el golpe de calor. Sabemos, y ya por parte de ustedes como medios de noticias, hemos tenido recientemente una muerte aparentemente por golpe de calor en una ranchería que en un municipio cercano vecino de nosotros. Y bueno, sabemos y siempre hemos dicho que el golpe de calor puede llevar al deceso de la persona, puede llegar a la muerte, y esto pues es lamentable. ¿Y cómo se puede evitar? Hidratándote constantemente, mantenerte alejado, sobre todo de las horas de sol, que son a mediodía, entre las 11 y 4 de la tarde, mantenerte alejado de ser posible. Claro que si tienes trabajo y eres trabajador, que trabajas en campo, usar sombrero, usar camisas holgadas de colores claros para poder mitigar los rayos del sol, y bueno, hidratarte constantemente, y sobre todo la cerveza, el alcohol, no tomar bebidas alcohólicas durante una temporada alta de calor, y si lo hace, pues hazlo con moderación y siempre combinándolo con agua.
0: La combinación de calor con humedad, pues es eleva más, hace que se sienta más y más susceptible el cuerpo.
2: Sí, la humedad es muy muy importante que sepamos detectar, y detectar los golpes de calor sobre todo en las personas. Es el cansancio, la persona se siente muy agotada, es una persona que quiere estar dormida, es una persona que quiere acostarse, siente la cabeza ardiendo, y sabemos que la temperatura, y lo comentamos, la temperatura en ocasión llega a superar los 42 grados centígrados, 40 grados centígrados en el cuerpo, y es cuando viene el golpe de calor, y como comentamos, puede llegar a la, al deceso de la persona, y lo recomendable es hidratarse constantemente. Pero si ya la persona presenta alguno de estos síntomas de golpe de calor, la piel seca, sudoración excesiva, ganas de dormir, cansancio constante y sobre todo la temperatura superior a los 40 grados, inmediatamente hablan los números de emergencia, el 911, o aquí con nosotros al 862-100-3926. Esta llamada puede salvar la vida. Nosotros en ese momento lo podemos canalizar e inmediatamente llevarlo a un nosocomio para que sea hidratado debidamente y pueda salvar su vida.
3: ¿Están capacitados los elementos?
2: Sí, claro que sí. Tenemos el personal altamente capacitado y sabemos, y lo hemos comentado en medios de comunicación, están en constante preparación, en constantes cursos en el SECANE, de todo el personal, y pues es personal que tiene muchos años de experiencia, y estamos capacitados todo el personal para aplicar este tipo de atención a toda la ciudadanía con golpe de calor y cualquier otra situación que se pueda presentar en alguna emergencia.
0: Muy bien, son las 2:53 PM. El que ya se encuentra listo es Lucio Cavazos para presentar la información deportiva, pero la vamos a tener después del anuncio, después de la pausa comercial.
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0: Muy bien, nos vamos con los deportes. Ya se encuentra listo Lucio Cavazos. ¿Qué tal, Lucio? Buenas tardes, adelante.
4: Sí, buenas tardes, Juan Raúl, muchas gracias por la oportunidad y por el espacio, y bien, saludar al auditorio. Y bien, pues vamos a revisar lo que viene siendo pues resultados dentro del Mundial, este Mundial 2026. Pues el domingo, España venció a Arabia Saudita 4-0. Bélgica empató sin goles, no hubo goles entre Bélgica e Irán, 0-0 el marcador final. Uruguay y Cabo Verde, pues este equipo que sigue sorprendiendo, Cabo Verde, pues empataron a dos goles los charrúas, y el Cabo Verde 2-2, todos estos partidos el pasado domingo. Nueva Zelanda 1, Egipto 3, así que 3-1 gana Egipto a Nueva Zelanda. El día de ayer, pues los argentinos vencen a Australia, Argentina, pues 2-0 con 2 goles de Messi, Lionel Messi, 2-0 Argentina sobre Australia, Austria, y pues bueno, con ello, rompe el récord de goleo en este tipo de competencias mundialistas, Lionel Messi, que, bueno, pues lleva aquí 4 mundiales jugando y aún se conserva de titular de centro delantero con Argentina. 2-0 sobre Austria. Francia vence 3-0 a Irak el día de ayer. Noruega hace lo propio, 3-2 vence a Senegal. El equipo de Argelia gana a Jordania 2-1 dentro del grupo H. Argentina es en el grupo J. En la fase de grupos del día de hoy, pues hoy ya concluyó un partido, Portugal contra Uzbekistán. Ganó Portugal 5-0 a Uzbekistán. Más tarde, un rato más, está por arrancar Inglaterra, gana el día de hoy. Panamá, Croacia, a las 5:00 PM, o sea, 6, hora de nosotros, 5:00 CE. Y a las 8:00 CE, pues Colombia contra República del Congo. Y mañana juega México, mañana es el encuentro de México contra República Checa o Chequia. Pues a las 8:00 PM, dentro del grupo A, ya será el tercer encuentro de estos equipos, el tercero de la primera... pues de la primera ronda, ¿verdad? Estos partidos de lo que viene siendo pues esta primera eliminatoria en la que México pues va de cabeza de grupo, va liderando. Mañana a las 7:00 PM, también a las 7 Sudáfrica y Corea del Sur, a las 7 de dentro del mismo grupo A, o sea a las 8:00 PM, a las 5 Escocia, Brasil, dentro del grupo C, Marruecos, Haití, mañana a las 4:00 PM dentro del grupo C, y también a la 1:00 PM, Bosnia contra Qatar, y a la 1 Suiza contra Canadá. Esta es la fase de grupos dentro del grupo B. Pues así de interesante las posiciones que se tienen al momento, pues los equipos que han ganado, pues México ha ganado 2 encuentros, se encuentra con 6 puntos, va de líder en el grupo A, esto le permite seguir jugando en México. En segundo lugar, Corea del Sur, tiene solamente 3 unidades, un ganado y pues un perdido, ¿verdad? Es lo que lleva el que perdió con México, Chequia, Pues bueno, de dos jugados, pues solamente ha acumulado un punto, un empate y un perdido, al igual que Sudáfrica, un empate y un perdido. México pues a la cabeza para avanzar a la siguiente ronda con el boleto asegurado. En el grupo B, pues Canadá lidera este grupo con solamente 4 puntos, ya han jugado 2 encuentros. Suiza con 4 puntos en segundo lugar, Bosnia pues en tercer sitio con 1 punto, Qatar con solamente 1 punto, ya con 2 juegos jugados estos equipos. Dentro del grupo C, los brasileiros, Brasil está de líder en el grupo C, de 2 encuentros ha acumulado 4 puntos, al igual que Marruecos, suman 4 unidades, en tercer sitio Escocia y Haití, pues aquí ninguno tiene todavía el boleto de clasificado, ni en el grupo B, ni en el grupo C. En el grupo A, México pues ya está con boleto asegurado a la siguiente fase. En el grupo C pues todavía no se ve pues claridad. En el grupo D pues tenemos al frente a Estados Unidos, 2 jugados, 2 ganados. Estados Unidos suma 6 puntos y ya con boleto a la siguiente ronda. Australia pues en segundo sitio con 3 unidades, sigue Paraguay con 3 puntos. Y en el sótano Turquía no tiene ningún punto. 2 juegos jugados, 2 perdidos en este grupo D. En el grupo E, pues Alemania también ya con boleto asegurado, suma 6 puntos, de 2 jugados, 2 ganados. En segundo lugar, a este momento, faltando un juego por jugarse, Costa de Marfil con 3 puntos, le sigue Ecuador con solamente 1 y Curazao con 1 puntito en el sótano del grupo E. En el grupo F, Países Bajos suma 4 unidades. En segundo lugar, Japón con 4 puntos. Suecia en tercer sitio con 3 y Túnez, pues Túnez no tiene puntos hasta el momento en 2 juegos jugados, 2 perdidos. Suecia pues tiene 1 ganado y 1 perdido. Pues bueno, y el equipo de Países Bajos y Japón 1 empatado y 1 ganado con 4 puntos. Todavía no se define quién avanza a la siguiente ronda, tendrá que esperarse el tercer y último juego de esta fase de grupos. En el grupo G, Egipto en primer lugar con 4 puntos. Irán en segundo sitio con 2, Bélgica con 2, Nueva Zelanda con solamente 1 punto. Aquí tampoco hay definición aún, tienen que esperarse al tercer encuentro para ver quién avanza entre Egipto, Irán, Bélgica y Nueva Zelanda dentro del grupo G. Grupo H, España está a la cabeza con 4 puntos, en segundo sitio los charrúas de los uruguayos, suman 2 unidades, Cabo Verde tiene 2 puntos, y Arabia Saudita solamente 1 unidad. Aquí tampoco se definen, pues hasta el momento no se ve claro pudiera avanzar, pues hasta el último lugar de irle bien podría sumar 5 puntos Arabia Saudita y pudiera colarse a lo que viene siendo la siguiente ronda, pero tendrá que jugarse el tercer encuentro para definir posiciones en el grupo. Y Francia, ellos sí llevan 2 ganados, llevan 6 puntos, al igual que Noruega, también 2 ganados. Con lo que suman 6 puntos, pues estos ya, los dos equipos se ven clasificados. Senegal no tiene unidades, Irak tampoco, no ha sumado puntos. En el grupo J, Argentina, ya con clasificación a la siguiente ronda, suma 6 puntos, 2 jugados, 2 ganados. Austria, pues 1 ganado y 1 perdido, suma 3 unidades, al igual que Argelia, 1 ganado y 1 perdido, suma 3. Sin puntos aún, Jordania. En el grupo K, bueno, pues ya aquí vamos a empezar, que algunos tienen solamente pues un partido. Portugal ya tiene 2 jugados, suma 4 puntos. Colombia con solamente 1 jugado y lo tiene ganado, suma 3 unidades. República del Congo, pues tiene solamente 1 punto. Y Uzbekistán, pues no tiene unidades. Aquí también está en juego aún la clasificación, que se tendrá que esperar el tercer encuentro. Y el grupo L, pues todos han jugado solamente 1 encuentro. Inglaterra ganó, tiene 3 puntos, ganó y tiene 3 unidades, Panamá perdió, no tiene puntos, y Croacia también perdió y no tiene puntos, pero ahí pues en este grupo pues aún falta el segundo encuentro para ver quiénes clasifican pues a la siguiente ronda. Pues esto es en cuanto a lo que es el mundial, un repaso de lo que viene siendo el fútbol, lo que está en puerta entre nosotros, pues este torneo mundial de México, Estados Unidos y Canadá, pues 2026 este torneo, así que pues estar pegado en el televisor, porque mañana juega México, así que pendientes de los resultados, todo el mundo preparándose para lo que vaya a ser estos encuentros. Y bien, pues en lo que viene siendo de manera local, pues vamos a platicar de la Liga del Norte de Coahuila, los encuentros que se llevaron a cabo. Pues bien, tenemos que el encuentro que los agricultores de Morelos recibieron a los Tuzos de Palau, doble victoria para el equipo de los agricultores, emocionantes e interesantes encuentros, vencen en par de ocasiones, barren a los Tuzos. En la mañana, pues 8-4 la pizarra, y repiten la dosis por la tarde, pero por la mínima diferencia de 3-2. Por ahí vimos que se le adjudicó un juego a Felipe Pérez Hernández y también a Galván, así que enhorabuena. Este es el pentinero Felipe Pérez Hernández, que sigue creciendo de manera muy importante su desarrollo profesional dentro del béisbol, así que se lleva la doble victoria el equipo de los agricultores el pasado domingo. En otras de las series, pues el equipo de los Barreteros sobre los Indios de Musquis, primero gana pues Barreteros 9-0, los blanquean. Y en el segundo encuentro, pues se invierten las cosas y ganan los indios de Musquis, 5-1, se da la división entre los Barreteros, así que le quitan un jueguito a los Barreteros, 9-0 en la mañana y 5-1 vencen Indios a los Barreteros por la tarde. Bravos de San Dieguito y Bravos Academia, pues Bravos Academia ganó ambos encuentros por la mañana en el juego matutino, 3-1, vencen a San Dieguito, y por la tarde 2-1, doble victoria para el equipo de los Bravos Academia sobre Bravos de San Dieguito. Así que, pues bueno, entre hermanos, estos dos equipos por ahí de Bravos, pues se lleva la doble cartelera al equipo de los Bravos de Sabinas Academia. En otro de los encuentros, el equipo del CEUC, Halcones de CEUC, se lleva la doble victoria entre los Irritilas a domicilio. Los Irritilas son vencidos en el juego de la mañana, 11-6, vencieron a los Irritilas, y por la tarde 6-4, doble victoria para el equipo de los Halcones de CEUC. Gana los dos CEUC, gana los dos Morelos, ganan los dos Bravos de Academia, y Barreteros y los Indios dividieron. Bien, pues con estos resultados, pues tenemos que la tabla general de posiciones nos arroja pues el siguiente standing. En el primer lugar, el equipo de los Barreteros, 16 jugados, lleva 12 ganados, 4 perdidos, juega para 750 milésimas. En el segundo sitio tenemos a los Agricultores de Morelos, con esa doble victoria, pues juegan para 625 milésimas, que resultan de la operación matemática de 10 ganados por 6 descalabros de los 16 que han jugado. O sea, en tercer sitio, pues ascienden los Halcones de CEUC, 9 ganados y 7 perdidos, a un juego de Agricultores, y los Agricultores pues están a 2 juegos de Barreteros, del que está en la cima. Primero Barreteros, segundo Agricultores, tercero CU, y cuarto sitio Tuzos de Palau, pues que le rompieron la racha de 6 juegos consecutivos ganados, y ahora le propiciaron doble descalabro los Agricultores, pues están con 8-8, con 500 de porcentaje, y están empatados en cuarto y en quinto lugar, tanto los Tuzos de Palau como Bravos San Dieguito, 8-8, juegan para 500, al igual que los Bravos Academia, también están empatados el tercero, el cuarto, quinto y sexto, o sea que entre estos equipos están buscando al momento el cuarto lugar que les garantice o les pudiese brindar una oportunidad de clasificación. Empatados Tuzos, Bravos San Dieguito y Bravos Academia. Irritilas viene en séptimo lugar, 16 juegos jugados, ha ganado 6, perdido 10, juega para 375, y en el sótano, en el octavo lugar, pues los Indios de Musquis, tiene 3 victorias por 13 descalabros, para que lo que les da, como que les da 188, 0.188 milésimas de porcentaje. Así que primero Barreteros, Agricultores en segundo, CEUC en tercero, Tuzos en cuarto, quinto, sexto y séptimo empatados, Bravos San Dieguito, Bravos Academia y los Irritilas, Bravos, Tuzos, Bravos y los dos Bravos empatados, Irritilas con 6-10, 6 ganados, 10 perdidos, y el equipo de los Indios 3-13. Pues así está el standing, lo que viene siendo pues la Liga del Norte de Coahuila. Muy bien por los Agricultores de Morelos, pues interesante lo que al momento pues está sucediendo pues en la liga del norte, que ya pues se juega el primer juego de la segunda serie, la segunda vuelta, y pues se torna pues muy muy interesante. Por aquí hay una tablita que pusieron algunos récords personales, y bien pues se dan a conocer importantes números, ¿verdad?, que de alguna manera pues están proyectados pues en la página, números de la Liga del Norte de Coahuila, pues en lo que viene siendo números en los departamentos individuales. ¿Cuál sería la siguiente serie que tendríamos? Vamos a ver si tenemos por aquí la siguiente serie que tendríamos todos los agricultores. Bueno, pues tenemos que los Irritilas juegan con CU, Indios juegan con CU en la novena serie. Los Irritilas juegan con los Tuzos. Los Agricultores van contra Bravos de San Dieguito. Seguramente será por allá, pues cerramos Arizpe. Y Bravos Academia recibe a los Barreteros. Pues esta será la siguiente serie, lo que viene siendo la Liga del Norte de Coahuila. Repitiendo, pues bueno, pues serían Indios Cebú y Irritilas con Tuzos. Esto es Musquis contra Monclova, es Indios de Musquis contra Según Monclova, Irritilas de San Pedro contra Tuzos de Palau, Agricultores de Morelos contra San Diego. Y pues el equipo de la Academia de Sabinas contra Barro Terán será la siguiente serie de la Liga del Norte, será la número octava. Y pues avanzando la segunda vuelta para ver quién se mantiene y quién se coloca en posición de postemporada y adquirir pues su boleto para la postemporada. Bien, pues eso es lo que teníamos para informar en tu espacio de noticias, Juan Raúl. Muchas gracias por la oportunidad. Saludos y muchas gracias.
0: Gracias, Lucio. Buenas tardes. Ya a las 3 de la tarde con 9 minutos, pues ya nos vamos, no sin antes agradecerle a nuestro patrocinador, Mueblería Rodríguez, por su patrocinio, y a ustedes por habernos recibido allá en su casa. Nos vamos a quedar todavía, yo me voy a quedar aquí todavía una hora para presentarles buena música, buen ambiente. Esperamos su llamada al 1-10-11-1-10-7-8, WhatsApp 862-62-1-10-11. Nos vamos.
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0: ¡Qué bárbaro! Ya las 3:15, 3:15, pausa y volvemos.
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0: Y recordando a José Luis Garza y Grupo Flash, las 3:16 ya.

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3: Alto a la música, alto a la música. Son las 3 de la tarde con 36 minutos, 3 de la tarde con 36. Saludos para ustedes que nos acompañan de aquel lado de la frontera, allá en los Estados Unidos. Gracias por reportarse y pedir sus temas. Nos están pidiendo esta con el Tropical Panamá. Se llama La Cumbia de los Pajaritos. Buenas tardes.

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Ya propongo grabar ayer en la montaña, en la pared, en una flor. Ahí está. Voy a quitar ese color, salón del infierno. Tengo al libre sabor ahí, no solamente yo, sino que han de crecer la pierna más corta, la de la columna del coche, crece la pierna más corta. A Cristo sea la honra y la gloria, problemas, hernias, toda hernia, cualquier parte del cuerpo, interna o interna, hombre, se comienza. Ahora, son libres de pie. A Cristo sea la gloria. Problemas, Madrid, Salaro, Grecia, luego del Señor Jesucristo, la gloria de Dios, María, mujeres, los problemas de vestigas y caída. Ahora se los borra ya la vida. A Dios sea la honra y la gloria. Porque si hago oh alma mía, confía en Dios, que contigo quede esta cadera izquierda, fuego de Dios sobre la cadera izquierda, luz izquierda, la izquierda, a la izquierda, a la izquierda, a la izquierda, a la izquierda, la tiene del lado izquierdo, muy libre con la llaga de Dios. A Dios sea la honra y la gloria, pastor, en cualquier parte de la historia, están hirviendo la tierra. Ahora no cambiaron de historia con las llagas del corazón. A Dios sea la honra y la gloria. Fueron mis lágrimas, mi pan día y de noche,

0: mar ayer está. En la montaña, en la pradera, en una flor, ayer está. Más problemas de chalea, proveería con foro de condiciones de la ciudad de Milano, izquierdo en cualquier parte del mundo, hombres y mujeres, de todas las edades, con las llagas de Cristo, abriese a la hora y la gloria, el arco del todo dolor en el arco del pie. Ahora sale huyendo por la llaga de Cristo. Y por la llaga de Cristo se endereza la columna de esta mujer. En la mitad de algo. Mario es de la gloria, el chamorro. Derecho entre la corva y el salón. Todo lo que es el chamorro. Derecho también. Mario es de la gloria, camina izquierda.
1: Repito, 862
0: 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Bueno, Julio, vamos pues. El tema de hoy, como le pusimos ahí en Cuba, ¿quién es el pan que se cortó? Está muy interesante, vamos a estar ahí en, seguimos con el Evangelio según San Juan, capítulo 6, desarrollando versículo por versículo. Ahora vamos al versículo 12 y 13. ¿De quién es el pan que sobró? Muy interesante está el tema. Problema de morroque. En todo el mundo, hombres y mujeres de todas las edades, oh santo, ruego de Dios sanando, Jesucristo poniendo orden, normalizando las venas alteradas por dentro y por fuera. Ruego de Dios, a Cristo sea la honra y la gloria. Incluye esta revelación también cáncer en la rectal. También están viviendo esos demonios de hombres y mujeres. A Dios sea la honra y la gloria, matriz a la derecha, interesante el ovario. Dios sanando, grupo izquierdo, nerviosidad de la izquierda. A Dios sea la honra y la gloria. Vamos pues a un canto más y luego entramos a desarrollar estos dos versículos que va a traer mucha luz a nuestras vidas. Déjeme tomar los pintados. Gloria a Dios. Bueno, vamos a hablar, vamos a entonar un canto. Lo que vino a hacer el Mesías, Jesús de Nazaret. Para muchos no han venido el Mesías, pero para nosotros, hemos recibido a Cristo. Sabemos que él ya hace 2000 años aproximadamente. Él vino y bueno, nos ha salvado. Lo divino. Pero la luz no vida, el reino del cielo se acercó a todo el misterio. Prometió se encarnó.

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El rey de los cielos se acercó. Revelado en el día como el Dios se encargó en la tierra del cerebro de la historia de la historia de la historia.

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De cáncer anormal, salen huyendo esos demonios de cáncer anormal. En el nombre de Jesús de Nazaret, gloria sea la honra y la gloria, problemas de hechicería, brujería, en las sienes del lado derecho, hombres y mujeres son libres de toda hechicería y brujería, por la llaga de Cristo. A Cristo sea la honra y la gloria, problemas en la pierna izquierda, por el lado de adentro de la rodilla, entre la rodilla y la parte más alta, mediación. Ahí está el fuego de Dios sanando la pierna izquierda. A Dios sea la honra y la gloria, problemas de colitis, gastritis, van fuera, o la llaga del cordero. A Dios sea la honra y la gloria. El tema de hoy es, ¿de quién es el pan que sobró? Ahora estamos, reprendemos todo problema en la clavícula izquierda y liberación. A Dios sea la honra y la gloria, matriz, para haber hecho el presente, lo hago, fuego de Dios sanando a esa mujer. ¿Qué tipo de problemas? En cualquier parte del mundo. A Dios sea la honra y la gloria, más problemas de hechicería, brujería, sienes del lado derecho, en las sienes del lado izquierdo, hay liberación, hombres y mujeres de todas las edades, porque Cristo vino a quemar la basura del diablo. Cristo vino a dar vida y vida en abundancia. Esa es la que tú recibes. Juan capítulo 6, versículos 12 y el 13. Y cuando se hubieron saciado, dijo a sus discípulos, recoger los pedazos que sobraron para que no se pierda nada. Recogieron pues y llenaron 12 cestas de pedazos que los 5 panes de cebada sobraron a los que habían comido. Tema de hoy, ¿de quién es el pan que sobró? Bueno, la Escritura nos enseña, en Proverbios 19:17. Ahí podemos ver de quién es el pan que sobró. Aunque el que dice la Escritura, Arturo, ahora estamos reprendemos todo el problema en el cerebro, lado izquierdo muy pegado hacia el oído, todo el Dios sanando el cerebro, lado izquierdo. Por la llaga del cordero, a Dios sea la honra y la gloria, matriz a la derecha, matriz a la derecha, izquierdo está siendo operado. Por el fuego de Dios, problemas en el lugar izquierdo está siendo operado. Por el fuego de Dios en la vida de esta mujer. A Dios sea la honra y la gloria, que dice Proverbios 19:17. A Jehová presta el que da al pobre. Bien se ha hecho. Se lo volverá a pagar. A Jehová presta el que da al pobre y el bien que ha hecho se lo volverá a pagar. Bueno, tengo muchos testimonios de que esto es una realidad. Y Dios lo hace. Dios es fiel a su palabra. Pero bueno, no debemos andar buscando para que Dios nos dé. Hay que hacerlo, hay que dar sin esperar el día. Hay que darlo de todo corazón. Personas que no pueden pasar el oxígeno en cualquier parte del mundo, ya saben, pídele perdón a Dios, suelten el perdón si alguien los ofendió. Ahora arremetemos contra esos demonios de afuera, y ahora arremetemos contra esos demonios que tienen cerrado la garganta. Hombres y mujeres, ahora van fuera esos demonios, las llagas del Cordero, o la llaga de Cristo, a Dios sea la honra y la gloria. Un tiempo ya mi padre murió y mi madre quedó viuda,
Y bueno, yo me encontraba, tenía aquí el negocio que ya no lo tengo, de pescados y mariscos, y había que, yo iba a suponer a mi esposa, pues decía, porque olvidé de tu madre, su maladito, y aún me había quedado a pie, que nos quedamos sin transporte.

oscuro, a veces yo tengo calor, nublado. En el negocio, y cuando me iba a llevarle su despensa, cada 15 días, me quitaba lo que me servía, le volvía a llenar el ventilador ahí, ¿sí? Y cuando venía aquí, después de estar un tiempo con mi madre, cuando regresaba, me sorprendía a Dios con la venta que había habido. La venta, oiga, ¿y todo esto vendiste? ¿Todo esto vendieron? Sí, todo esto. Y gloria a Dios, Dios se encarga. Hay otro testimonio que tengo también. De que un día, ya falleció mi trabajador, que iba a ser pastor de la iglesia. Y de repente llegaron 5 migrantes. Y le dije, ¿sabes qué? Ponle galletas saladas, productos, y a ver qué van a tomar, qué refresco, y vamos a servirle un caldo de pescado a cada uno. Y bueno, me decía él, pues si no hay ventas, y usted póngale ahí, y ya le pusimos ahí a que comiera. De repente Dios nos sorprendió. Entraron como 5 varones con sombreros vaqueros de bodas. Danos los pescados más grandes que tengan, asados, fritos, los cócteles, las copas más grandes de él. Oigan, Dios nos sorprendía, y Dios así lo hace. Dios así lo hace. Por eso, ¿de quién es el pan que sobró? Las 12 cestas de plata. ¿Saben para quién era? Para el muchacho que había ofrecido 5 panes y 2 pececillos. Oye, imagínense, había salido de su casa para vender aquellos panes de cebada y aquellos 2 pececillos que tenía por ahí. Imagínense llegar ahí a su casa, bastantes hombres llevando las 12 cestas. Oye, cuando llegó a su casa, imagínense, qué bendición para él, 12 cestas de pedazos, eran para aquel muchacho. Oh, gloria a Cristo, a Dios sea la honra y la gloria. Te voy a sanar, varones, infecciones, enfermedades venéreas, problemas de impotencia sexual. Ahora son libres de esos problemas de impotencia sexual que los trabajaron bajo hechicería, bajo conjuro de maldición. Ahora salen huyendo sus demonios. Hoy se deshacen esos yugos y candados del diablo. Ahora son libres de impotencia sexual sus varones. A Cristo sea la honra y la gloria, testículo izquierdo. Hay sanidad. A Dios sea la honra y la gloria. Vamos a ver algunos pasajes. ¿Cómo Dios provee? Gloria a Dios. Vamos a ver un pasaje. Un día el ángel Gabriel fue buscándome Marcos capítulo 6, versículo 3, ¿verdad? Un día el ángel Gabriel se le presentó a María y le explicó que tenía el Espíritu Santo y que iba a ser engendrado un nuevo ser en su vientre. Entonces Dios pidió prestado el vientre de María para que fuera concebida por el Espíritu Santo y naciera un nuevo ser donde no iba a participar el varón en la concepción, sino que iba a ser por parte del Espíritu Santo. Y María prestó su vientre. Mira cómo Dios le bendijo. Marcos capítulo 6, ese que lo trae, que dice

oiga, hermano de Jacobo, de Judas, de Simón, ahí te faltó un hombre ahí, te faltó José, de José, Jacobo, Judas, Simón, no está aquí también, con nosotros, sus hermanos, fíjense, cuánto, gloria a Dios, cómo Dios le bendijo a María, que aparte de, gloria a Dios, de tener a Jesús, ahora ella tuvo más, cuatro varones más, y mujeres, habla en plural, pueden ser dos, pueden ser tres, cuatro, cinco más, no dice cuántas, pero habla en plural. Dios bendijo, que hizo María, prestó su vientre, lo prestó, y Dios le bendijo dándole más prole, gloria a Dios, le dio más prole, después que tuvo al primogénito, tuvo más familia, aunque el que dice Mateo 1.25, mira lo que dice Mateo 1.25, vamos a ver, porque José conoció a María después de Felipe, primogénito, que dice en Mateo 1.25, pero no la conoció hasta que dio a luz a su hijo primogénito y lo puso por nombre Jesús. Entonces María siguió teniendo más hijos, ella prestó el vientre a Dios para que se cumpliera de que el Mesías vendría, y nacería de una virgen, de un nacimiento virginal. Gloria a Dios, estamos viendo cómo Dios provee. Vamos al primer libro de Reyes, capítulo 17. Aquí vamos a ver tantas cosas que les suceden a los que le sirven a Dios. Vamos a ver qué dice el primer libro de Reyes, capítulo 17. Oh, gloria a Cristo, vamos a ver muchas cosas que suceden aquí. Y seguimos recordando Proverbios 19:7. Vino luego la palabra de Jehová diciendo: levántate, vete a Zarepta de Sidón y mora ahí. Y aquí yo he dado orden a una mujer viuda que te sustente. Entonces él se levantó. Okay, se me hace que te brincaste mucho, no puedo. Habla primero que los cuervos le llevaban de comer. Otra vez. Empieza desde el 1, ¿no? El primero de Reyes 17:1. Hay varias cosas aquí que suceden para los que le sirven a Dios. ¿Sí? Entonces, Elías.

esto es ahí, sino por mi palabra. Y vino a él palabra de Jehová, diciendo: apártate de aquí y vuélvete al oriente, y escóndete en el arroyo de Querib, que está frente al Jordán. Beberás del arroyo, y yo he mandado a los cuervos que te den ahí de comer. Y él fue e hizo conforme a la palabra de Jehová. Pues se fue y vivió junto al arroyo de Querib, que está frente al Jordán. Y los cuervos le traían pan y carne por la mañana, y pan y carne por la tarde. Vamos a detenernos ahí. ¿Algo más dice ahí? Aunque okay, y bebía del arroyo. ¿Qué? Estamos viendo, Elías es un siervo de Dios. Un siervo de Dios. Aquel que da su vida por los demás, Dios nunca lo va a dejar solo. Dios siempre estará con él. Dios siempre estará con él, sufriéndole lo que le haga falta. Había carne, pan y carne por la mañana, traído por los cuervos, y también en la tarde, pan y carne por la tarde. Y bebía del arroyo de Cristo. Dios se encarga de proveer.

carros, camionetas, que yo no se los pedí, él me los mandó. Y yo estaba en el canal 9 de aquí, allá en Coahuila, y le decía al Señor Jesús que había escuchado un testimonio de un hermano de Chamacuero que vivía en Estados Unidos, hermano Quinto Álvarez. Él vivía, dicen que vivía por la XLF, ahí vivía Quinto Álvarez. Escuché un testimonio que le pidió a Dios 14 trajes y Dios se los mandó. Y entonces yo le digo a Dios: Señor, me tienes en el canal 9 de Allende, traigo un saquito azul, lo compré en una pulga de 15 pesos. Y dije: Señor, ahí te encargo 14 trajes con chaleco. Y entonces yo hice esa oración a Dios. Y venía yo de predicar de Villa Unión, Coahuila, aquí cerca de Allende, como hay 6 kilómetros. Y Dios me hizo llegar a un hogar con unos hermanos. Y ya les saludo y todo. Y estaba un hermano que había llegado de Illinois. Y se me queda viendo. Y dice: varón, el mismo cuerpo que yo. Ahí traigo 7 trajes con chaleco. Si te quedas, con uno que te queda, ya te quedaron todos. Oiga, que me lo mido. Oiga, 7 trajes. Y luego me dijo: y allá en Illinois tengo otros 7 trajes. Cuando vaya, te los voy a traer. Oiga, Dios suplió. Dios suple, Dios nos viste. Dios manda, así como los cuervos, Dios manda hermanos, hermanas. De repente, gloria a Dios, pastor, aquí le traigo esta frutita, aquí le traigo esto. Oiga, gloria a Dios. Dios es fiel. Y ahí le traían, Dios mandaba, era Dios que mandaba a los cuervos, pan y carne por la vida. Carne y pan por la tarde. ¿Qué más dice la escritura? Fíjense, ponga atención todo lo que está aquí en el capítulo 17 del primer libro de Reyes. Pasando algunos días, se secó el arroyo porque no había llovido sobre la tierra. Vino luego a él, mire cómo Dios está en todo, se acabó el agua del arroyo. Vino a él ahora palabra de Jehová que le dice: levántate, vete a Sarepta de Sidón y mora ahí, porque aquí yo he dado orden a una mujer viuda que te sustente. Entonces él se levantó y se fue a Sarepta. Y cuando llegó a la puerta de la ciudad, he aquí una mujer

que me traigas un poco de agua para que beba. Y yendo ella para traérsela, él la volvió a llamar. Déjame ver, ahora estamos en el tema. Todo espíritu de malos sentimientos, rencores, corajes, pleitos, ir escondiendo para afuera. En el nombre de Jesús, a Dios sea la honra y la gloria, con la llaga de Cristo, mi Dios, que se pide santo, se va a reconciliación. Primeramente con usted. Ambas personas por haber liberado de espíritu de pleito, rencores, malos sentimientos. A Dios sea la honra y la gloria, problemas de hechicería, brujería. En las sienes del lado izquierdo va afuera toda la basura del diablo. Arriba sea la honra y la gloria, riñón derecho, está siendo operado por el pueblo de Dios, matriz a la derecha, entre centro ovario, mi mujer, arriba sea la honra y la gloria, mujeres con problemas de vejiga caída, hay sanidad por las llagas del cordero, arriba sea la honra y la gloria, ¿qué más dice? Y le dijo, te ruego que me traigas también un bocado de pan, escuche bien, un bocado de pan en tu mano. Y ella respondió, vive a Jehová tu Dios, que no tengo pan cocido, solamente un puñado de harina tengo en la tinaja, un puñado de harina tengo en la tinaja y un poco de aceite.

no tengas temor. Ve, haz como ha dicho, pero hazme a mí primero de ello. Ok, ahora sí ya se entiende. Una pequeña.

su hijo la tinaja de harina, no escaseará ni el aceite.

sobre la faz de la tierra. Gloria a Cristo. Estamos viendo aquí, hoy ya nomás tenía para hacer ahí una para ella y para su hijo y dejarse morir. Pero mire cómo ella obedeció y lo hizo, se lo atrajo a Elías, lo que le pidió una

Y aquí se cumple una vez más: a Jehová presta el que da al pobre, y el bien que haya hecho se lo devolverá. A Jehová presta el que da al pobre, y el bien que haya hecho se lo volverá a regresar, lo volverá a pagar. A pagar. Y vemos aquí cómo Dios a esta mujer la bendijo grandemente. No escaseó la harina en la tinaja ni el aceite, porque ella obedeció. Gloria a Cristo. ¿Qué más dice la que todavía falta más aquí? Que vamos a ver algo más. Ahora estamos, reprendemos todo problema de válvulas tapadas, arriba del corazón, arterias, venas, son destapadas por el fuego de Dios. A Dios sea la honra y la gloria. Vamos a ver qué más dice la escritura. Ahí le vamos. Estamos en primera de Reyes todavía. Primer libro de Reyes. Entonces fue ella que hizo como le dijo. Y comió él y ella y su casa muchos días, y la harina de la tinaja no escaseó, ni el aceite de la vasija menguó, conforme a la palabra que Jehová había dicho por Elías. Gloria a Dios. Vamos a ver, síguele todavía. Ya vimos eso. Ahora, ¿qué más dice ella? Lo que sucedió aquí. Después de estas

de la ama de la casa, okay. O sea, el hijo de la viuda, ¿verdad? Y la enfermedad fue tan grave que no quedó en él aliento. Y ella dijo, Elías, ¿qué tengo yo contigo, varón de Dios? Has venido a mí para traer a memoria mis iniquidades y para hacer morir a mi hijo. Él le dijo, dame acá tu hijo.

y clamando a Jehová, dijo: Dios mío, aún a la viuda en cuya casa estoy, has afligido haciéndole morir su hijo. Y se tendió sobre el niño 3 veces y clamó a Jehová y dijo: Jehová Dios mío, te ruego que hagas volver el alma de este niño a él. Y Jehová oyó la voz de Elías y el alma del niño volvió a él y revivió, tomando luego Elías al niño, lo trajo de la posición.

escuche bien lo que dice la mujer. Entonces la mujer dijo a Elías: ahora conozco que tú eres varón de Dios y que la palabra de Jehová es verdad en tu boca. ¡Qué tremendo! Dice esta la mujer viuda: ahora conozco que eres varón de Dios y que la palabra en tu boca es verdad. Gloria a Dios. Vemos aquí a esta mujer. Gloria para Dios Santo. Dice: yo voy a liberar más personas que están en peligro de muerte. Ahí, demonios cerrando las gargantas en cualquier parte del mundo. Aunque me tarde un poquito, pero tengo que ministrar para que sean libres de esos demonios. Porque a veces la corto esta oración y Dios dice: no, hágalo completo. Todos aquellos que tienen ahí espíritu de muerte, que no dejan pasar el oxígeno, que entraron porque no supieron guardar el corazón, díganle en esta hora: Señor Jesucristo, perdóname por no saber guardar mi corazón. Hoy renuncio a todo espíritu de malos sentimientos, rencores, corajes, pleitos, odio, ira, contienda. Soy libre en el nombre de Jesús. Ahora estamos, reprendemos a los demonios, va fuera los abismos en el nombre de Jesús de Nazaret. Ahora remetemos contra esos demonios que tienen cerradas las gargantas. Ahora van fuera, ahora remetemos con...

tiene problemas, sino sí, te dice Dios, no dudes, créelo. Créelo, yo te quiero sanar, dice el Señor. Ahora una vez más reprendemos todo problema de sinusitis, orificio nasal izquierdo. Arriba sea la honra y la gloria. A Jehová presta el que da al pobre. Y el bien que haya hecho se lo volverá a pagar. Esta mujer tuvo la bendición de que no le faltó la harina y el aceite. Tuvo la bendición de que hubo una resurrección, de que Dios resucitó a través de aquel varón. Por la oración que hizo Elías, lo regresó Dios a la vida, que al niño de esta mujer. Oh, santo. Atamos, reprendemos, dice Dios, voy a liberar, escuchen bien. No dejes que se te vaya esta revelación. Si tienes estos problemas de hemorroides, venas alteradas por dentro y por fuera, tienes que tomar una actitud, tienes que hacer algo, solamente créelo. Padre, en esta hora, Espíritu Santo se mueva como él sabe hacerlo, mi Dios, poniendo en esas venas alteradas por dentro y por fuera, no más hemorroides, no más sangrado, no más dolor. Y si hubiera cáncer en la rectal también, van fuera esos demonios. A Dios sea la honra y la gloria, problemas de hernia en cualquier parte del cuerpo, van fuera. A Dios sea la honra y la gloria, cadera derecha, hay sanidad por las llagas de Cristo. A Dios sea la honra y la gloria. Bendito sea el nombre de Dios. Aleluya. ¿Cuántas cosas podemos decir? Hay muchos testimonios. Un día, en mi hermano Santos, estábamos recién convertidos. Una pescaría, varias pescarías, pero una de ellas, no había pescado. En las hieleras, en los congeladores, no había pescado. Y bueno, total que yo me llevé a los niños a dar un paseo a un arroyo y de repente llega mi hermano Santos con 5 mallas para pescar de 50 metros cada uno. Y pusimos las mallas, dijo, aquí traigo las mallas. Ay, bueno, vamos a pescar entonces. Y metimos las 5 mallas, le dimos vuelta ahí un ojo de aquí que está derribado para adelante. Metimos las 5 mallas, le dimos vuelta ahí, hicimos un círculo y empezamos a sacar la primera red. Cero, ni un pez atrapado. Segunda malla, nada. A partir de la tercera malla, cada metro de la malla, 5 mojarras pegadas, grandotas de 600, 700, 800 gramos. Cada mojarra. Oiga, y esa fue la tercera, llena. La cuarta, oh santo, llena de peces. La quinta, la última malla, ya cuando se pegó de la orilla, sobre todo la ariete, quedó en forma de línea. Andaban los peces, ya no tenían dónde quedarse atrapados porque ya la malla, la quinta, estaba llena. Nomás me griaba de espinazos, de puras tilapias, puras mojarras africanas, costales y más costales. Pero siento la presencia de Dios. Dios obró grandemente, gracias a Dios, porque le hemos servido a Dios. Hoy a las 24 horas servimos a un Dios vivo. Y Dios se encarga de proveer, Dios se encarga si das tu vida por los demás, usando el tiempo, tu vida, predicando en las cárceles, en los hospitales, por radio, por Facebook, por YouTube, por todas, en todas partes. Oh, gloria a Dios. Cuando tú le sirves a Dios, Dios se encarga de proveer. Y gloria a Cristo. A Dios sea la honra y la gloria. Y yo creo que este tema, ya sé que no lo vamos a terminar hasta el día de mañana. Día de mañana, déjenme ver, gloria a Cristo, aleluya. Bueno, todavía nos queda un minuto. Y bueno, también voy a anunciarles, ¿verdad?, que cada año yo descanso 15 días, por posiblemente voy a hablar con el dueño de la empresa. Dios me permita, si es tiempo, de disfrutar 15 días de vacaciones. Yo sigo aquí, pero no salgo, sino que descanso.
y el Espíritu Santo me

Dice él, pensando, cuando tú descansas, cuando tú te vas de vacaciones, yo pesco. Y todos los programas que quedan grabados en Facebook, en estos tiempos de vacaciones, ahí lo que es el programa de las 6:10 de la mañana, 6:30, de lunes a viernes, va a estar grabado. Fin de la otra semana, si Dios lo permite, todavía hay que Dios lo autorice. El programa a las 9:05 de la mañana, de 55 horas, el programa grabado. De 4 a 5 de la tarde, el programa grabado. El programa del domingo va a estar grabado por 15 días. Pero es como le digo, es que sea parte de Dios. Si tengo que descansar un tiempo, les aviso para que la próxima semana usted escuche la palabra. Aunque el programa esté grabado, Dios es la palabra que transforma, es la palabra que salva, es la palabra que sana. Es Dios a través del Espíritu Santo trabajando. A Dios sea la honra y la gloria. Recuerdo que un día yo estaba dormido a la orilla de un lago, estaba dormido. Yo podía ver al Espíritu Santo, al Espíritu de Dios, así como Él me ha enseñado cuando Él se manifiesta. Que Él echaba la red, echaba la atarraya y sacaba peces con escamas y peces sin escamas. Y yo pude entender, y el Espíritu Santo me dijo, cuando tú duermes, yo pesco. Pero eso lo vamos a dejar a ver primeramente Dios, para que estén enterados por ahí, hasta que reprendemos toda hechicería, brujería, en las sienes del lado izquierdo. Fuego de Dios sobre las sienes del lado izquierdo, toda hechicería, brujería, va afuera, por la llaga de Cristo, arriba sea la honra y la gloria. Problemas de espolón, talón del pie izquierdo, hombres y mujeres salen huyendo por la llaga de Cristo, y por la llaga de Cristo se enderezan las columnas vertebrales. Problemas de ligamento de la rodilla derecha, hay sanidad por la llaga del Cordero. A Dios sea la honra y la gloria. Gloria a Cristo, honra y gloria para nuestro Dios. Entonces el día de mañana, primeramente Dios se nos permite, vamos a hacer con la segunda parte, porque falta mucho que hablar sobre este tema, cómo Dios provee. Y cuando llega alguien a tu casa, cuando alguien te toca la puerta, no los mandes a pedir a la presidencia, no los mandes a pedir al DIF o a una casa donde hay alimentos por parte de las autoridades. Te está llegando a ti la necesidad, te está llegando a ti. No dejes que se vaya, atiéndelo, porque si tú lo atiendes, Dios se va a encargar de bendecir tu vida. Dios se va a encargar de bendecir tu vida. ¿Y qué más? Te espera la vida eterna cuando haces la voluntad de Dios. Conocemos la voluntad de Dios. Dios se encarga de llevarnos a vida eterna. Gloria a Dios. Entonces, vamos a dejar pendiente este tema para el día de mañana, porque nos falta mucho que ver. ¿Por qué lo invitas hoy?

usted, yo pongo mi vida, tengo poder para poner mi vida y tengo poder para volverla a tomar. A mí en la vida nadie me la... Y como dijo Jesús en Juan 15:13, nadie tiene mayor amor que este, que uno ponga su vida por los amigos, por los demás. Y Jesús puso su vida por todos. ¿Por qué me invitas hoy a Jesús? Él se dio a sí mismo. Y yo lo bendigo. Y ahora está sentado a la diestra del Padre. Mira, en esta hora, Señor Jesucristo, soy un hombre pecador, soy una mujer pecadora. Yo necesito de usted. Yo necesito que me perdone. Yo quiero la salvación de mi alma. Que mi alma sea salva. Yo quiero estar con usted un día. Y por qué no, como usted dice en su palabra, como usted dice, el que venciere yo lo haré, le haré que se siente conmigo en mi trono, así como yo vencido me he sentado en el trono de mi Padre. También pueda sentarme un día en su trono. En esta hora, perdóname todos mis pecados y ven a lavarme con tu sangre preciosa. Ven a limpiarme de toda mi maldad. Hoy decido recibirte como el único Dios verdadero, en el nombre del Padre, del Hijo y del Espíritu Santo. Padre, damos gracias por todos los que lo recibieron. Gracias por esta hora, porque va a librar a las personas en peligro de muerte, donde quiera que se encuentre. Hacemos contra esos demonios de muerte, los quebrantamos todo el Satanás y rota, en el nombre de Cristo. Espíritus de muerte son lanzados a los abismos. Que su Espíritu Santo le guía, apelamos al ejército de ángeles, listo para destruir las obras del diablo. A usted sea la honra y la gloria por haber librado el peligro de muerte. Usted sea la honra y la gloria. Ahora bendiga y santifique el aceite que tiene en su mano derecha. Al llevarlo a las partes afectadas, venga ahora el fuego. Y que no sea el hombre soplando, Padre, que va hacia usted mismo, a través de su Espíritu Santo. En el hombre Jesús de Nazaret, cadera izquierda, cadera derecha, nervio ciático, el coxis, problemas de hemorroides para ser puestas en orden esas venas alteradas, problemas de cáncer en la rectal van a salir huyendo. Carrera derecha, chamorro izquierdo entre el talón y la corva, fuego de Dios ahora, recíbalo, más dosis de poder, que no sea el hombre soplando, Padre, que va, sino usted mismo que dice que tenemos un proyecto. No hay peticiones. No salió en todo el Facebook, que otro.

0: Vamos a ver si revisan el celular, a ver si hay por ahí peticiones, a ver quién está conectado. Oh, Padre, reprendemos todo ahora el diablo, todo el Satanás, todo lo que ha venido a estorbar. Y nos hay en Facebook, lo reprendemos, lo lanzamos fuera de ese vino. Ahora sea la honra y la gloria. Ah. No hay. Aquí ya viste el celular. Ah, el celular. Pero acá en Facebook no puedes verlo ahí. No puedes revisarlo. Ok. Vamos pues. Gloria a Dios. Dios Santo, si hay algo más por aquellos que están en la radio, cadera derecha, fuego nervioso en la cadera derecha, oído izquierdo está siendo sanado, cadera izquierda también. Hacia la honra y la gloria, en el nombre de Jesús, matriz a la derecha, en presente ovario, hay sanidad, matriz a la izquierda, hay sanidad. Por la llaga de Cristo, adiós a la honra y la gloria, testículo izquierdo, hay sanidad. Por la llaga del Cordero, adiós a la honra y la gloria. Matriz a la izquierda, entre centro ovario, varones con problemas en la próstata, de quistes, cáncer de próstata, varones con problemas de retención de líquido, varones con problemas en las vejigas caídas, varones con problemas de infección en las vías urinarias, ahí están siendo libres ahora, con la llaga de Cristo, codo del brazo derecho y lado contrario del brazo. Ahí está el fuego de Dios, ahí sea la honra y la gloria, le damos muchas gracias, mi Dios. Por esta palabra que hoy nos trajo, damos toda la honra y la gloria en el nombre de Jesús de Nazaret. Bendito sea su santo nombre. Hoy siempre oramos también por problemas de colitis y gastritis, van fuera. Adiós sea la honra y la gloria, oído izquierdo, hay sanidad, problemas físicos, problemas espirituales. Adiós sea la honra y la gloria, ojo izquierdo, la ceja del lado izquierdo, hay sanidad por la llaga de Cristo. A Dios sea la honra y la gloria, en el nombre de Jesús de Nazaret, tronquito de la oreja, a la izquierda, ahora se sana por las llagas del Cordero. A Dios sea la honra y la gloria, en el nombre de Cristo, ojo derecho, hay sanidad en el ojo derecho, problemas físicos, espirituales. A Dios sea la honra y la gloria, hechicería, brujería, en las sienes de la derecha, hay sanidad por las llagas de Cristo, el coxis, y el nervio ciático sobre el coxis. Y toda inflamación, dolor en el coxis, en el nervio ciático, ahora se normalizan por las llagas de Cristo. Adiós sea la honra y la gloria, mujeres con problemas de vejiga caída, ahora se normalizan por las llagas de Cristo. Adiós sea la honra y la gloria, problemas de uña enterrada, dedo pulgar derecho, y si hay infección porque no hay producción de insulina, va fuera en el nombre de Jesús. Adiós sea la honra y la gloria, más problemas de hechicería, brujería, en las sienes del lado izquierdo va afuera, todo estorbo, a Dios sea la honra y la gloria. Personas con espíritus de malos sentimientos, de rencores, de coraje, va afuera los abismos y ahí se quedan en el nombre de Jesús. A Dios sea la honra y la gloria. Padre, le damos muchas gracias. Gracias por estar sanando el glúteo izquierdo, nervio ciático a la izquierda, nervio ciático a la derecha, cadera derecha, hay sanidad. A usted sea la honra y la gloria en el nombre de Jesús de Nazaret. Le damos gracias por estar sanando el tronquito de la oreja izquierda. A Dios sea la honra y la gloria. Los dedos de la mano izquierda, el dedo meñique, el dedo anular, el dedo del centro. Y la mano izquierda por el área arriba, rumbo a los dedos, esos tres dedos, están siendo operados por el fuego de Dios. A Dios sea la honra y la gloria, matriz a la derecha. Al centro, fuego de Dios. Le damos muchas gracias por estar sanando el testículo derecho. A usted sea la honra y la gloria. Le damos muchas gracias, mi Dios, por esto, este tema que hoy nos ha traído. A usted sea la honra y la gloria. En el nombre de Jesús de Nazaret, más problemas de malos sentimientos, rencores, va afuera. A Dios sea la honra y el peligro de muerte. Personas en peligro de muerte, los cubrimos con la sangre de Cristo, que es el Espíritu Santo le guíe. Apelamos al ejército de ángeles listos para deshacer la sobre el diablo. Tronquito a la oreja izquierda. Hay sanidad y gracias por librar a esas personas de peligro de muerte. A usted sea la honra y la gloria, que la bendición del Padre, del Hijo y del Espíritu Santo sea con cada uno de vosotros y todos decimos amén y amén.
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2: Son las 5:06. Temperatura 35 grados.
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0: Ándale pues, auditorio, siendo exactamente las 5 de la tarde con 6 minutos. Hola, ¿qué tal? Muy, pero muy buenas tardes, auditorio de 93.9. ¿Cómo están? ¿Cómo le están pasando? ¿Qué tal te está tratando este martes 23 de junio del año en curso, del año 2026, auditorio? ¿Cómo andamos? ¿Qué tal me los está tratando este calorcito, auditorio? 35 grados centígrados, sensación térmica de 38, oiga. Para usted que está ahí bajo los rayos del sol, usted que está en la intemperie, 38 grados, oiga, lo siente el cuerpo. Tenga mucho cuidado, hay que hidratarnos bastante, oiga. Ya cobró la primer vida estas ondas de calor, este golpe de calor, ¿verdad? Como bien lo conocemos allá en Zaragoza, en una ranchería allá cercana al ejido La Maroma, hace una semana y media, ¿verdad? Que sucedieron estos lamentables hechos de un joven de, creo yo, 22, 24 años, ¿verdad? Muy joven, andaba trabajando por ahí en un rancho de hortalizas muy conocido allá en Zaragoza y pues perdió la vida aparentemente a causa de un golpe de calor. Fíjese nada más, yo por andar trabajando a la intemperie, bajo los rayos del sol, sin ninguna protección, sombrero, hidratarse sobre todo. Diga, usted puede andar bajo el sol, pero si anda bien hidratado, si anda con agüita de sabor, con agua natural, con suero, no, caguama no, pollo, la caguama no, oiga, porque más te deshidrata. Pero usted está ingiriendo constantemente alguna bebida refrescante para su cuerpo, bueno, pues así la puede librar, pero cuando no, oiga, híjole, puede ser un desenlace fatal el estar bajo los rayos del sol y no estar bien hidratado. Así que vamos a cuidarnos todos, auditorio. Y de esta manera le damos la cordial bienvenida a todos y cada uno de ustedes que siempre nos acompañan a esta hora de la tarde a través de la frecuencia modulada del 93.9. Te saluda y te acompaña tu amigo y servidor Luis Huicho Manzano y el Pollo. No vas a hablar, Pollo. Ahorita te vamos a hacer hablar.
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0: En su programa de WhatsAppianda, en la edición del día de hoy, auditorio, usted que cumple años, muchas felicidades. Un saludo y felicitación a mi amigo Javo de Hoyos, cómo no, para el licenciado Gerardo Javier de Hoyos Perales, el buen amigo Javo. El buen amigo Javo de Hoyos, que hoy celebra su cumpleaños, muchas felicidades de parte de su señora esposa, la doctora Olguita, Olga Zenet Garza de Hoyos. Saluditos para todos sus hijos, Olguita, Jimena, Javito, toda la familia, toda la familia, su señor padre, su hermano, toda la familia que queremos y apreciamos al amigo Javo, hasta Morelos, Coahuila, allá nos escucha, allá no se pierde la 93.9, así que le mandamos el cordial saludo de felicitación hoy en su cumpleaños. 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
0: Y sobre todo, auditorio, el día de hoy tendremos un programazo, buena música, buen ambiente, show y cotorreo, información importante, relevante, los detalles del pronóstico del tiempo. Así que quédese con nosotros, mis amigos. Le recordamos las diferentes vías de comunicación, usted ya lo sabe, el 862-621-1078 y el 862-621-1011, con muchísimo gusto le atendemos en la vía WhatsApp y también en sus llamaditas para algún reporte, para alguna queja ciudadana, algún chismecito, alguna rola, algún saludito, con todo gusto, y aquí estamos y no nos vamos. Así que vámonos directamente con la música, vámonos directamente con la excelente programación del día de hoy. Quédese y súbale a su radio, por supuesto, porque así iniciamos. Así comenzamos, auditorio. Muy buenas tardes.

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0: Escuchamos la música el día que puedas. Es el título de esta bonita melodía que interpreta Marco Marroquín. Ya a las 5:20, auditorio, una temperatura actual aquí en Allende y en la región de los Cinco Manantiales. El mercurio del termómetro está marcando exactamente 35 grados centígrados. Dice por acá mi huicho, mándanos un saludo a la gente de Villa Unión. Dice, aviéntate otra de Marco Marroquín, que aquí estamos doblando el codo. Ándele pues, oiga. Hidrátese, hombre, hidrátese. Ándele pues, vámonos a complacerle a la gente hermosa por allá en Villa Unión, Coahuila. Échale otra, mi pollo. Échale otra de Marco Marroquín, hombre, porque aquí en la BD le complacemos al auditorio.
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0: ¡Hoy no más! ¡Pásame otra, pollo! ¡Pásame otra! ¡Ay! Ahí en la Santita Auditorio, buenas tardes. A mí nos escuchan, se reportan, gracias.

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0: escuchamos la música, damas y caballeros, en la voz de Emilio Reina y la música del Pega Pega, este tema que lleva por nombre La Noche del Sábado. Auditorio, continuamos y avanzamos con más de la música, porque usted está escuchando.
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0: Así es, damas y caballeros, continuamos rápidamente con más de la música, más y más de la excelente programación de este martes 23 de junio. A usted que nos acompaña a esta hora de la tarde y en su trabajo, a usted que está en casita, a usted que va por ahí en su automóvil, mis amigos allá en las diferentes rancherías, los diferentes ejidos, ahí en las vulcanizadoras, en las gasolineras, los diversos comercios de la zona centro de Allende y los cinco manantiales, les saludamos.
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0: A usted que sale de la chamba a las 6 de la tarde, igual que yo, auditorio, ya faltan 30 minutos, ya faltan 30 minutos, auditorio, échele ganas. Que no merme, ya huele a viernes. Ya huele a vacaciones, auditorio. Ya huele al aguinaldo, dice el pollo. No, espérate, pollo, toda falta para el aguinaldo. Dice por acá otro mensaje, mi witch. Ya huele a graduaciones. ¿Cómo vamos con las graduaciones? Saludos a las mamás que ya andan todas estresadas, que con la toga, que las fotografías, que los zapatos para el chamaco porque ya se va a graduar. Oigas, mis respetos para las mamás, oiga, los papás que se le van a graduar. Se graduó un niño de la escuela, otro de la secundaria y otro del CECITEC. Aguas, oiga, hijo eso.
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0: En serio, auditorio, en serio, se pone complicado para las familias que tienen a dos, tres alumnos que van a graduar y... Imagínese, oiga, todos zapatos nuevos, a todos fotografías del recuerdo, que la decoración de la graduación, que la pantalla, que... Oiga, bendito mi Dios. Un saludo para la raza allá en el Cebeta 210. Saludos para la raza del Cebeta 210, que... Bueno, también fue ya la graduación de la prepa aquí de Allende, fue el pasado jueves y viernes. Le mandamos un saludo a todos los chicos y chicas graduados, Dios me los bendiga. Y a seguirle, porque esto no se acaba hasta que se termina. Seguirle a la universidad, echarle muchas ganas. Fue la semana pasada la graduación de la prepa, aquí en el Bardel y allá en la institución, en la Jaime Lozano Benavides. Por ahí un compa dijo Jaime Benavides Lozano, pero es al revés, Jaime Lozano Benavides, ¿verdad, auditorio? ¿O me equivoco? Bueno, esa ya fue la graduación y... Este jueves, allí en las instalaciones del Cebeta 210, es la graduación también de los chicos del Cebeta, del Centro de Bachillerato Tecnológico Agropecuario número 210 de Zaragoza, Coahuila, bajo la dirección del ingeniero Nabor Mendoza. Ahí les mandamos el cordial saludo. Próximo jueves es la ceremonia oficial de graduación. Y el viernes es el bailón, güey. Vamos a estar ahí, sus amigos de Manzano Audio, presentándonos totalmente en vivo con la producción, pirotecnia y todo el show el jueves. Y luego con todo nuestro show y espectáculo en la pista el próximo viernes ahí en Zaragoza. Estaremos amenizando el gran baile del Cebeta 210 con la buena música, el show, cotorreo, el perreo en la pista. Y ya va a andar Huicho Manzano perreando en la pista. ¡Ea, ea! Así que están invitados, por allá nos vemos. Es un evento privado para los alumnos del Cebeta, pero hay muchos que los invitan ahí, los mismos alumnos, familiares, amigos. Bueno, pues ahí estaremos. Así que ya empiezan las graduaciones, ya viene toda esta semana de graduaciones. Luego el otro lunes 29 de junio nos vamos hasta Nava, Coahuila. También va a ser la bonita graduación de mis amigos de Geniecitos. Yes. De la escuela, la escuelita de... no, es como educación inicial, como un pre-kinder le llaman. Ahí con la licenciada Nancy Hernández, que también cada año nos contrata por ahí. La raza de Geniecitos para los más chiquitines, oiga. También se van a graduar el próximo lunes allá en Nava, Coahuila. Y estaremos con muchísimo gusto también. Dando arranque, le llamo yo el maratón de graduaciones, oiga. Bendito mi Dios, tenemos como dos graduaciones diarias, entonces a darle con todo, auditorio. Así que a todos los papás, a las mamás que andan mortificados, preocupados por las graduaciones, viendo que se va a poner la señora, se fue a poner las uñas, ya se fue a pintar el cabello. Espérate, Madre Santa, por la que se va a graduar es tu hija, no tú. Ya anda el señor que se arranca el pelo, oiga, porque ya no haya de dónde. Oye, quiere maquillaje la graduada, quiere tenis nuevos, zapatos y también la esposa, oiga. Ay, viejo, pues se va a graduar se va a graduar Jennifer, se va a graduar Belinda, así que yo también tengo que ir bien guapa, tengo que llevar vestido nuevo, uñas, maquillaje, me voy a ir a planchar el cabello, me voy a echar el tinte, porque mira, ya no traigo la raíz. ¿Sí o no, auditorio? ¿Sí o no? Y lo digo al puro tanteo, oiga, no, aquí no pasan Allende, aquí no pasa, oiga, ya pasan otros pueblos. Pero bueno, bendito mi Dios, auditorio, que échale ganas, ya vienen las graduaciones. Aquí les estaremos platicando los detalles de todas las graduaciones que se lleven a cabo en la región de los cinco manantiales, a nivel educación inicial, a nivel preescolar, a nivel primaria, a nivel secundaria, bachilleratos, y ni se diga, pues, también los telebachilleratos, también ya fue la graduación allá en Piedras Negras, y también, pues, a nivel universitario, aunque casi las universidades son allá por el mes de septiembre, ¿verdad? Otras son en agosto, pero bueno, lo que es nivel medio superior, nivel básico y medio superior son en el mes de julio, así que, oiga, porque había una controversia, ¿no? Que se iban a cambiar, se iban a adelantarse una hora para junio, pero no, todo se mantuvo como se hace normalmente en el mes de julio, y el ciclo escolar termina el 15 de julio, aunque ya nadie vaya, ya casi nadie está yendo, ¿para qué los manda, huicho? Ya no están haciendo nada, nomás gasto gasolina, huicho, y en el lonche son 25 pesos en el lonche, el juguito y el taquito, no vayas, mija, ya ni están haciendo nada, Jennifer, ¿para qué vas, mija? Ay, mamá, pues quiero ir. No, mija, allá la maestra, nomás están ensayando los que se van a graduar. Los de cuarto ya no están haciendo nada. Ni atención les ponen los maestros, huicho. ¿Sí o no, oiga? ¿Sí o no, auditorio? Así dicen las señoras, ¿sí o no? Así que saludos a los niños que ya no están yendo a la escuela, el saludo. Porque la mamá no los quiere mandar, qué oso. Vámonos con más música, dice por acá en WhatsApp. Sí, cierto, mi huicho. Dice, tienes toda la razón. Saludos, amigazo. Dice, buenas tardes, aquí el pendiente. Saluditos allá en Sonora, Texas. Dice, ya vino para Sonora, Texas. Ya anduvimos allá, mi amigo, en Sonora. Vamos a regresar en el mes de... ¿Cuándo regresamos, pollo? En octubre. Como en octubre o noviembre tenemos otro evento por allá en Sonora, Texas. Saluditos a toda la gente por allá en los United States. Vamos a ir también para... Ay, ¿cómo se llama? Tenemos otro evento allá en Corrigan. No, sí, Corrigan, Texas. Son como unas 7 horas de aquí hasta allá, compadre. Ese va a estar bueno. Vamos hasta Corrigan, Texas. Allá vamos a andar. Esa vamos, pero en el mes de marzo, en otro año. Mes de marzo o mayo. Tenemos agendado por allá hasta Corrigan. Caballos. Así que saludos a la gente que nos escucha por allá en los United States, allá en los Estados Unidos de Norteamérica. El saludo. Para allá nos vemos próximamente en tu evento social. Vámonos con más música. Las 5:38, auditorio. Dice por acá otro mensaje. Mi huicho, toda la razón. Yo sí los estoy mandando, aunque no vayan a hacer nada. Ándale, también nunca falta la señora, diga, nunca falta la señora que no, mijo, usted basta que se acabe el ciclo. Órale, vámonos, levántese. Si es cierto, diga, así pasa. ¡Vámonos! ¡Suéltale a mi pollo! Damas y caballeros, le presento la música de Alfredito Olivas. Este tema que lleva por nombre Vete, hoy no más. Y así continuamos y avanzamos en WhatsAppiando. Buenas tardes, auditorio. ¡Feliz martes!

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0: Y yo te necesito la música de mi amiga Anaidita y su sonora, por supuesto, auditorio. Ya faltan 13 minutos, en 13 minutos más, la manecilla de su reloj y del mío también estará marcando las 6 de la tarde. Oiga, ya en Zaragoza, el alcalde Belio Bar anda bien recio con el tema del bacheo. En serio, oiga, ya bachearon toda la calle Nicolás Bravo, la calle Jiménez, la calle Escobedo y las calles principales, la Hidalgo y la calle Zaragoza, de sur a norte y norte a sur. Acá en Nava, Coahuila, oiga, también el alcalde Iván Ochoa anda con todo, oiga. Van con todo y contra todo en el tema del bacheo también, bacheo permanente. Andan ahí en diferentes sectores de Nava, en las colonias, en los barrios, en los ejidos, andan con todo. Oiga, esta mañana entregaron por ahí también un aula en una institución y van a arrancar otra. Ahí en trabajos coordinados del gobierno del estado y el gobierno municipal, todos trabajando, oiga, para que le vaya bien a Nava, para que se acostumbren a lo bueno, dijo el alcalde Iván Ochoa. Le mandamos un saludito hasta allá, hasta Nava, Coahuila, porque usted, auditorio, está escuchando.
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0: Vámonos con la música de Tropical Caribe. Ya 12 minutos a las 6, auditorio. Ánimo, ánimo, 35 grados. Sigue el termómetro. Hoy nomás, cumbia. ¿Quién baila conmigo, auditorio? ¿Quién dijo yo? Hoy nomás, auditorio. Eso es de cachetito, hija, de cachetito. En un solo mosaiquito, auditorio. Por toda la orilla de Isabel Amalia. Me acordé de mi juventud, auditorio. Se peleaban por bailar con el huicho. ¡Ay!

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Muy bien, damas y caballeros, hemos llegado a la parte final del programa del día de hoy, auditorio, bien contentos y agradecidos porque usted nos haya acompañado el día de hoy, así es, auditorio, en esta edición de su programa de WhatsAppeando bajo el gentil patrocinio de Transportes Odel, su gasolinera Valo que le espera por allá en el Boulevard, Poniente. 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A ella le gusta que la bese yo. 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Claro, para que nos vuelvas a escuchar, por supuesto, si Diosito nos presta vida, saludimos. Yo regreso el próximo lunes, auditorio, con un invitado más, con otro invitado más también aquí al podcast de la BDE. No se lo pierdas el próximo lunes en punto de las 5 de la tarde. Pásela bonito, cuídeseme mucho. Así me despido, auditorio. Se van a quedar con la grata compañía de nuestro compañero y amigo Miguel Ángel Martínez Alfaro. El Búnker viene ya a continuación a saltar a los micrófonos de la cabina de la 93.9 de FM. Así nos vamos, auditorio. Les saludo a su amigo y servidor Luis Huicho Manzano. Dios me lo bendiga, cuídeseme mucho. Nos escuchamos la próxima semana, auditorio. Con esto me despido al ritmo de la Internacional Tropa Estrella. Suéltala, mi Huicho. ¡Pítale, Huichín! Se llama Bombo y Maracas, auditorio. Es la tropa estrella de Piedras Negras. Así nos despedimos. Bye bye. Es la música, el ritmo y el sabor.

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8: Aquí están los internacionales Reyes Locos de Nueva Rosita. Son las 6:07 ya. 6:07.

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0: Es el Tropical Panamá con esta canción que se llama Triste Atardecer. Son las 6:22 aquí en la BD, son las 6:22. A las 6:30 tenemos la información, las noticias, a través de Noticieros 93.9, la tercera edición de noticias.
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0: Pendiente, son las 6:23.

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1: Vámonos con la que sigue, Fuego Indio. Esto se llama Suave y Tierno. Saludos. Son las 6:27. En un ratito más las noticias. La información a través de la Noticieros 93.9 FM. Digo, en la FM, aquí en la 93.9.

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3: Esta noche el pronóstico del tiempo nos indica mayormente despejado, una temperatura máxima de 35 grados, una mínima de 24. El viento soplando del sureste a 27 kilómetros por hora y las probabilidades de lluvia en un 20%.
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3: Hola, ¿qué tal? Muy buenas tardes. Bienvenidos a Noticiero 93.9, la tercera edición de noticias que corresponde a este martes 23 de junio de 2026. Hoy en el Santoral felicitamos a Zenón, Agripina y Alicia. Si usted se llama así de esta manera, muchas felicidades el día de hoy. Estamos viendo transcurrir el día número 173 y nos quedan 192 días por transcurrir. Estamos en la semana número 26 de este año. Vamos a las noticias para prevenir adicciones digitales entre niñas, niños y adolescentes, así como fortalecer la convivencia familiar. El Sistema para el Desarrollo Integral de la Familia, el DIF Coahuila, impulsará una campaña orientada a limitar el uso de teléfonos celulares en los planteles educativos de la entidad, informó su presidenta honoraria Liliana Salinas Valdés. La titular del organismo señaló que esta estrategia buscará generar conciencia sobre los riesgos asociados al uso excesivo de dispositivos electrónicos desde edades tempranas, además de promover hábitos más saludables tanto en las escuelas como en los hogares. Lo que nosotros estamos promoviendo desde el DIF Coahuila es el uso limitado de los celulares, sobre todo en nuestros niños, nuestras niñas. Yo creo que por ahí van a venir algunos cambios, sobre todo en las escuelas, pero es para beneficio de nuestros niños y de nuestras niñas, expresó. Tenemos que evitar el desarrollar adicciones digitales que ya se están presentando. Yo invito a que con nuestros hijos, con nuestras hijas, con nuestros adolescentes, con nuestros niños y con nuestras niñas, nosotros mismos nos miramos en el celular, porque si un niño ve a la mamá, al papá todo el día en el celular, se va a replicar. A final de cuentas son situaciones que se van a replicar, indicó. Adelantó que entre las medidas que podrían impulsarse destaca la restricción del uso de teléfonos celulares en jardines de niños y escuelas primarias, acompañada de una campaña informativa similar a la estrategia estatal Vive Libre Sin Drogas. De los cambios que podría haber sería limitar el uso de los celulares en las escuelas, sobre todo en los kinders y en las primarias, el que haya una campaña fuerte así como hemos tenido la Vive Libre Sin Drogas. Yo creo que va a haber una extensión para dar a conocer que los celulares y las tablets son instrumentos muy valiosos, pero hay que saberlos medir y hay que saberlos controlar. No puede ser la nana de nuestros hijos, enfatizó. También llamó a recuperar espacios de convivencia familiar libres de dispositivos electrónicos, al considerar que el uso indiscriminado de la tecnología ha debilitado la comunicación entre padres e hijos. Entras a un restaurante y hay veces que en familia está cada uno en su aparato, entonces se pierde la comunicación, se pierden muchos momentos que se tienen que vivir en familia. Vamos a promover que si estás en una comida familiar, los celulares en una canasta; si estás fuera de un celular, una hora u hora y media, no pasa nada, comentó. La diputada Beatriz Fraustro detalló el procedimiento que seguirá el Congreso del Estado para la selección del alcalde sustituto de Torreón luego del fallecimiento de Román Cepeda. Explicó que el proceso comenzó con la notificación formal enviada por el secretario del ayuntamiento el pasado lunes, documento en el que se informa la ausencia permanente del edil, tal como lo establece la ley. Este oficio ya fue leído en el pleno del Congreso, por lo que se dio inicio al trámite legislativo correspondiente. Fraustro indicó que el siguiente paso a turnar el caso es turnar el caso a la Comisión de Gobernación, instancia que será la encargada de iniciar los trabajos de análisis y evaluación de perfiles. De acuerdo con lo señalado, el procedimiento establece que el presidente del partido político que representaba el alcalde deberá enviar una propuesta de perfiles, la cual puede incluir uno o varios nombres sin un número fijo. dependiendo de la determinación partidista. Una vez recibidas las propuestas, la Comisión de Gobernación realizará la revisión y evaluación de los perfiles para posteriormente emitir una determinación que será llevada al Pleno del Congreso, donde se someterá a votación. La legisladora subrayó que hasta el momento no existe información oficial sobre posibles nombres y que lo que ha circulado públicamente corresponde únicamente a versiones no confirmadas. Añadió que incluso el presidente del PRI en Coahuila, Carlos Robles, se encuentra en el municipio para comenzar la valoración de perfiles. Asimismo, señaló que existen diversos perfiles con capacidad para dar continuidad a la administración municipal, por lo que será el partido quien defina la propuesta formal que será enviada al Congreso. Finalmente, Fraustro enfatizó que una vez que se reciba la notificación oficial con la propuesta, el Congreso deberá iniciar de inmediato los trabajos en comisión a fin de dar celeridad al proceso y garantizar la formalización del relevo en la presidencia municipal. Esto allá en Torreón. En información de la frontera, un hombre y su hijo adolescente resultó lesionados con arma blanca durante una agresión registrada la noche de lunes en la colonia Villarreal, en Piedras Negras. El reporte movilizó a paramédicos de Cruz Roja hasta un domicilio ubicado sobre la calle Infante Alfonso de Portugal, donde se informó que dos personas presentaban heridas en diferentes partes del cuerpo. Los lesionados fueron identificados como Clemente Rodríguez Flores, de 38 años, y su hijo de 15 años, cuya identidad se reserva por tratarse de una persona menor de edad. Ambos fueron atendidos en el lugar y posteriormente trasladados al Hospital General Dr. Salvador Chavarría para recibir atención médica. De acuerdo con la versión inicial, dos adolescentes habrían llegado al domicilio buscando al menor. Al salir, presuntamente fue agredido con una navaja, por lo que su padre intervino y también resultó herido. Los presuntos agresores se retiraron del lugar antes de la llegada de las autoridades, por lo que no se reportaron personas detenidas. Las autoridades quedaron en la espera de que los afectados formalicen la denuncia ante el Ministerio Público a fin de continuar con las investigaciones correspondientes y deslindar responsabilidades. El reporte del 911 de emergencia sobre un adolescente localizado inconsciente en un domicilio del fraccionamiento Villarreal en Piedras Negras movilizó a cuerpos de seguridad y socorristas. Paramédicos de la Cruz Roja acudieron al llamado, sin embargo, al llegar confirmaron que el adolescente ya no contaba con signos vitales. Elementos de la Agencia de Investigación Criminal tomaron conocimiento de los hechos y se entrevistaron con familiares para integrar el reporte correspondiente. De acuerdo con la información preliminar, el adolescente de 16 años habría atravesado una crisis emocional antes de ser localizado sin vida. Las autoridades ordenaron el levantamiento del cuerpo para traslado al servicio médico forense, donde se practicará la necropsia de ley para determinar la causa exacta del fallecimiento. La fiscalía continuará con las investigaciones correspondientes para esclarecer las circunstancias del caso. Vamos con la información de los 5 manantiales. El municipio de Nava recibió la donación de un camión recolector de basura de parte de la empresa Energy Depot. El alcalde Iván Ochoa Rodríguez declaró que esta donación viene a reforzar el servicio de recolección de basura en la ciudad y ahora se contará con 5 unidades recolectoras recorriendo los distintos sectores de la población.
5: Sí, así es. Gracias a Energy Depot, ahorita ya nos hizo la donación de un camioncito de basura. Viene un proyecto grande, un proyecto bien importante a beneficio de toda la gente de Nava. Eso es increíble, la verdad. Hoy es un día muy especial para mí porque es un apoyo enorme. Nos viene a ayudar bastante a la economía del municipio, principalmente en el ahorro de combustible, principalmente en la logística, tiempos muertos, tiempos extras y demás. Esto se va a convertir en ahorro para hacer más obra y más beneficio para la gente de Nava. Ya vamos a tener 5. Bueno, este serían 5 camioncitos. Empezamos con 1, 1.5. Entonces, vamos muy bien. Vamos administrando como se debe, haciendo que las cosas sucedan a favor de Nava. Aquí frente al Encino, en frente a la gasolinera G500, ahí están instalados. Y la verdad es un ejemplo del compromiso social que tienen las empresas. Por ahí se van a tocar más puertas para que nos sigan apoyando, porque esto tiene que ser a equipo y a beneficio de todos. 5 meses que se tocó la puerta con la compañía y aquí está el resultado. Vamos a hablar precisamente más proyectos para alrededor de esa empresa. Ya viene el encalichado y otras cositas que no me adelanto, pero que le va a ir bien a la gente de ese sector. Sí, ya no estamos batallando. se fijan, ya no hemos batallado con limpieza. Hay gente, uno que otro, que quiere que levantemos el escombro en una bolsa, pues no se puede, pero todo lo en lo que respecta a limpieza está completamente transformado, está funcionando lo que estamos haciendo, y gracias a Dios, con el apoyo de este equipo, pues, que estamos haciendo con la industria, bueno, es bien a todos, ya, a la voz de ya, sí, hoy mismo empieza a funcionar, se va a ecología, te digo, es para hacer parte, tenemos ahorita uno que se está reparando, tuvo un daño, a la voz de ya.

0: Escuela Primaria Leona Vicario se llevó a cabo la inauguración de una aula didáctica. Dijo que gracias al trabajo en equipo con el gobierno del estado se logra también dar arranque a la construcción de una aula didáctica en otra de las instituciones educativas de la localidad.
1: Mira, gracias a la coordinación del estado, municipio y todos los diferentes niveles de gobierno, fíjense que últimamente, bueno, más bien en estos dos días, ayer y hoy, ha pasado algo muy bonito. Ayer entregaron un montón de 1,500, más de 1,500 becas, Rita Cetina, de 2,500 cada uno, una derrama de 8.5 millones aproximadamente el día de ayer para todos los estudiantes de primaria. Hoy se entregan dos aulas, bueno, una completita, entregada nuevecita, y la otra el arranque, el inicio. Yo también me estoy poniendo a la orden para lo que se ofrezca. Vamos a mandar tareas de limpieza, pero es un equipo de tres en lo que va de ayer a hoy. ¿Y beneficiado quién? Beneficiado el pueblo, beneficiado a la gente. Entonces, tenemos que seguir así trabajando. Lo bien dijo bien claro ahorita el representante del gobernador. Aquí se tiene que trabajar en equipo. Sí, gracias a Dios, mira, y gracias a una gestión que estuvimos haciendo y tocando el tema un poquito, porque es delicado tocando el tema un poquito así por la orilla, como quien dice, la responsabilidad social que tiene cada empresa que está instalada en cada municipio para el municipio, para ayudar a la ciudadanía. Entonces, llegamos a unos muy buenos acuerdos. La compañía decidió entregarnos un camión, yo creo que vale arriba de 1.3, 1.5 millones de pesos, nos los entrega para recolectar basura. ¿Qué viene de beneficio? Económicamente hablando para el municipio, menos combustible, porque se va a eficientar más, se va a eficientizar más el combustible. Vamos a ahorrar tiempo en la logística y sobre todo vamos a mantener Nava limpio como se merece la gente de Nava. Sí, mañana aquí andaremos en la colonia, vamos a hacer un recorrido como lo hemos hecho desde temprano, 8 de la mañana, hasta que el cuerpo aguante, para dar limpieza, para atender personalmente, tocar las puertas de cada casa de esa colonia y ver qué se les ofrece. Entonces no me queda más que agradecer, invitar a quien guste acompañarnos el día de mañana, pero agradecer a la compañía Energy Depot, que fue la que nos dio el camioncito. Vamos precisamente ahorita con ellos a seguir viendo otros temas importantísimos. Quieren ayudar más a la ciudadanía y vamos para allá.
0: Son las 6:48, la temperatura en los 35 grados. En el municipio de Zaragoza continúan las acciones de bacheo para el mejoramiento de las distintas vialidades. Así lo señaló el alcalde Belio Vara Rivera. Añadió que se lleva a cabo de manera constante el mantenimiento del alumbrado público en los distintos sectores del municipio, aunado al embellecimiento de la plaza principal Melchor Ocampo.
2: Sí, bueno, es grato manifestarles, comentarles que ya terminamos ahorita la calle Jiménez hacia el poniente, la calle Carranza también ya la terminamos, la calle Bravo ya también quedó concluida, la calle Guerrero también ya la terminamos, y ahorita precisamente el día de hoy andamos trabajando por la calle Aquiles Serrán, donde se está llevando a cabo pues el bacheo. Continuamos con todo el bacheo para pues ir mejorando las condiciones de todas las calles de nuestro pueblo.
3: Alumbrado público había comentado, ¿verdad?
2: Sí, tenemos ahorita con las lluvias, hemos tenido algunas, tenemos ahorita como 30 luminarias que tenemos que ir arreglando, que ir reponiendo. Nomás les pedimos un poquito de paciencia porque pues la verdad se nos acumuló el trabajo en ese sentido, pero estamos trabajando, estamos entendiendo todas las demandas.
3: El embellecimiento a la plaza principal, que es donde se habla del municipio de Zaragoza, sobre algunas incorporaciones de unas bancas.
2: Estamos ahorita, bueno, ya terminamos de poner todas las luminarias.
3: Ok.
2: Las luminarias coloniales, que están muy bonitas todas. Ya terminamos de poner alrededor de la plaza y aquí en la explanada. Y también algunas bancas aquí en la parte principal. Hoy, el día de ahorita, están continuando con poner bancas precisamente allá por la calle Aldama, y vamos a continuar con la calle Hidalgo y la calle Zaragoza. Desde luego, en el área de la plaza principal vamos a poner más bancas, porque pues ya son insuficientes las que tenemos, ha crecido mucho la población y ya se requiere pues atender este asunto también.
0: Son las 6:51, la temperatura en los 35 grados. Personal de la CONAFOR acudió a supervisar la labor que realizan las brigadas contra incendios forestales del municipio de Zaragoza. El titular de Protección Civil y Bomberos, José Alberto Longoria Mares, destacó la eficiencia con la cual se desempeñan ambas brigadas contra incendios forestales.

0: forestales, una de las cuales está integrada únicamente por mujeres.
1: Y los representantes de CONAFOR, de la Comisión Nacional Forestal, que tenemos dos brigadas aquí en Zaragoza, entonces vienen a supervisar los avances de las metas que ya tenían establecidas. Ya estamos por finalizar este mes la temporada de estas brigadas. Entonces vienen a supervisar los avances y los trabajos de los muchachos. Nosotros estamos muy seguros que ya cumplimos con las metas, tanto las dos brigadas. La que teníamos un poquito la incertidumbre ahí era con la brigada de mujeres, ya que pues era un trabajo nuevo para ellas, nueva esta brigada en toda la República, de 100% femenil. Entonces sí teníamos pues esa inquietud, ¿no?, de que si podríamos lograr las metas. Afortunadamente las logramos por parte de un servidor, le digo que ya las logramos. Ahorita las están supervisando, tanto Saltillo como Guadalajara, donde están los jefes. Entonces, de esto depende, de esta calificación que nos den, de esta supervisión, la aprobación de las próximas temporadas. Sí, claro, no, muy, muy, muy trabajadoras todas las 10 muchachas, muy, muy dedicadas a su trabajo. Al principio de su intervención, pues sí, nada más como supervisión, si fueron uno o dos de los muchachos para, sobre todo para la ubicación de los ranchos, ¿verdad? No es lo mismo uno como hombre, ¿verdad? Pues tiene más la costumbre de que, oye, vamos a pescar, vamos a cazar, vamos a pasar un rato allá al monte, ¿no? Entonces más o menos hacer uno los caminos, cosa que a veces alguna, que la mayoría son madres de familia, entonces pues no están acostumbradas a estas ubicaciones, ¿no? Entonces ya ahorita ya se sabe la mayoría de los caminos. Obviamente les damos capacitación, tienen un curso y todo esto. Entonces, yo confío plenamente que sí vayan a aprobarnos todas las metas que ya las terminamos, ¿verdad? Y ojalá que nos den las próximas temporadas.
0: Son las 6:54. La Administración Municipal de Allende destinó becas en apoyo a docentes que cursan una maestría en la Universidad Pedagógica Nacional. El alcalde Ricardo Alfonso Treviño Guevara invitó también a los contribuyentes a aprovechar la promoción cero recargos en el pago del impuesto predial, a fin de seguir impulsando mayores obras y programas de beneficio para la ciudadanía.
2: Ah, sí, ahí estamos apoyando a los maestros, a varios maestros que laboran aquí en las instituciones educativas de Allende, y están sacando, creo que, las maestrías. Estuvimos ahí saludándolas y sobre todo reconociéndolas con un diploma a varias maestras y maestros de que están trabajando pues en beneficio de los niños de nuestro municipio. Entre más maestros capacitados, pues mejor educación van a recibir nuestros hijos, nuestros niños, niñas y niños de aquí de Allende, y por eso pues nos da mucho gusto cuando me vinieron a hacer la propuesta de que se les podía apoyar con las becas, y dije que claro que sí, porque ellas creían que nos íbamos a negar. Dije, no, a mí la educación es una prioridad, como varias prioridades que tenemos, y es muy importante que tengamos maestras de alto nivel, de otro nivel, porque eso se va a reflejar en los niños. Vamos a tener niños con mejores capacidades, y pues eso influye mucho en el desarrollo de nuestro municipio. Sí, así es, la educación tiene que ver, influye mucho, y ahí estuvo insistiéndonos mucho nuestra regidora en educación, Saraí, porque es una gran impulsora. Aparte de que ella es maestra, pues se interesa mucho en la educación de nuestro municipio, y pues muy agradecido con ellos por tomar los cursos, y como les comenté, de que seguimos a sus órdenes para que sigamos siguiendo de niveles, tener niveles más altos. Sí, eso es muy importante, porque pues son de los pocos recursos propios que tenemos en nuestro municipio, el predial, ¿verdad?, y el agua, son requisitos, aparte de que nos suben en nuestros ingresos anuales. En la captación, al subir los niveles de captación del predial y del agua, pues suben los niveles que nos envía ya de la relación, para que tengamos mejores recursos e invertir aquí en nuestro municipio. Y por eso lo que queremos es que la gente venga y aproveche hoy que va a haber cero recargos. Vamos a estar libres de recargos. Estamos haciendo esta promoción para que la gente acuda.
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0: Son las 6:56, 6:56, la temperatura en los 35 grados centígrados. Por su parte, la directora de Catastro del municipio de Allende, Carmen Alejandra Tamés Saldívar, También exhortó a la ciudadanía a aprovechar la promoción cero recargos en el pago atrasado del impuesto predial. Indicó que la exención de recargos estará vigente durante los meses de junio, julio y agosto del presente año.
5: Por el día de hoy queremos hacerles la invitación a toda la ciudadanía para que vengan y se pongan al corriente con su predial y aprovechen ahorita, más que nada no es un descuento, es una excepción de los recargos que el municipio está, pues propuso, ¿verdad? Y tiene una duración de junio, julio y agosto y es una muy buena oportunidad, es una brecha en donde todas las personas que cuenten con alguna deuda de 2, 3, 4, 5 años se puedan venir y poner al corriente con sus pagos y van a pagar solamente lo que se debe del año, sin ningún recargo. Mucha gente ha venido durante el año y me han dicho, no, pues es que debo 2, 3 años y la verdad sí se les sube una, pues a un 50%, a un 100% se les puede subir y ahorita es el momento. Yo ya les había comentado, se va a abrir una brecha, aún no sabemos cuándo, pero ahorita ya llegó esa brecha. Es junio, pues ya casi acaba el mes, pero julio y agosto todavía va a estar vigente, y pues deben de venir a aprovechar, porque sí es una muy buena oportunidad. También como comentario, la excepción también aplica para los traslados de dominio. Eso quiere decir que si tienen alguna escritura que tengan rezagada ahí con su notario de años anteriores, ahorita es el momento para que también puedan venir a tramitarla y la ingresen aquí a Catastro y el cobro del impuesto del ISAI, así se denomina, va a ser también sin recargo. Esa información no se maneja mucho, pero va a ser de mucho interés para las personas que tengan algún trámite que está ahí en su notaría y que dicen, no, pues es que el notario me dijo que debo tanto y pues por los recargos se me sube mucho la deuda, ahorita es el momento también.
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0: El pronóstico del tiempo nos indica para esta noche mayormente despejado, una temperatura máxima de 35 grados, una mínima de 24, el viento soplando del sureste a 27 kilómetros por hora y las probabilidades de lluvia en un 20%. Para mañana estará parcialmente nublado, máxima de 36, mínima de 24. El viento del sureste a 28 kilómetros por hora y las probabilidades de lluvia en un 10%. El jueves 25 de junio estará parcialmente nublado, máxima de 37, mínima de 24 y el viento del sureste soplando a una velocidad de 27 kilómetros por hora y las probabilidades de lluvia en un 20%. El viernes 26, parcialmente nublado, máxima de 37, mínima de 24 y el viento del sureste a una velocidad de 30 kilómetros por hora, las probabilidades de lluvia en un 10%. Y el sábado 27 de junio estará soleado, máxima de 38, mínima de 25, viento del sureste a una velocidad de 31 kilómetros por hora y las probabilidades de lluvia en un 4%.
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0: Hasta aquí la información a través de Noticiero 93.9, la tercera edición de noticias. Mañana en punto de las 7 escucha a mi compañero Eleazar Adame Pérez. Después a las 8:10 regresamos con el espacio de la ruleta. Después viene Juan Raúl Zúñiga Aguilar. Y a las 2:00 p.m. regresa Juan Raúl Zúñiga Aguilar a la segunda edición y yo regreso hasta en la tarde a las 6:30 en Noticiero 93.9. Soy Miguel Ángel, El Búnker.
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